0: Muy bien.
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0: Lectura del Santo Evangelio según San Lucas. Entonces Jesús dijo esta parábola: ¿quién de ustedes, si tiene 100 ovejas, si pierde una, no deja las 99 en el campo y va en busca a la que se le había perdido hasta que la encuentra? Y cuando la encuentra, llegando a casa, convoca a los amigos y vecinos y les dice: alégrense conmigo, porque he hallado la oveja que se me había perdido. Les digo que, de igual modo, habrá más alegría en el cielo por un solo pecador que se convierta, que por 99 justos que no necesitan de conversión. ¿Por qué, mujer, que tiene 10 monedas y pierde una, no enciende una lámpara y va a la casa y busca hasta que la encuentra? Y cuando la encuentra, convoca a las amigas y vecinas y dice: alégrense conmigo, porque he hallado la moneda que se me había perdido. Del mismo modo, les digo que produce alegría ante los ángeles de Dios por un solo pecador que se convierta.
1: Oh Maestro, haced que yo no busque tanto ser consolado, sino consolar, ser comprendido, sino comprender, ser amado como amar.
0: San Lucas nos expresa el infinito e incansable amor de Dios por nosotros. Dios nos ama. Tenemos que meternos esta idea no solo en la cabeza, sino en el centro de nuestro corazón. Dios nos ama a pesar de nuestras debilidades y pecados. Nos ama como somos. No es un Dios que está siempre acusando, sino es un Dios que está siempre salvando. Jesús nos ha revelado que nuestro Dios es un Dios amoroso, que se alegra cuando uno de nosotros decide dejar su vida de pecado, iniciar el camino de la conversión en su amor. Jesús ha venido por ti y por mí, no porque somos buenos, sino porque somos pecadores y nos ama.
2: Y la bendición de Dios, Padre, Hijo y Espíritu Santo, descienda sobre ustedes y permanezcan para siempre. Amén.

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Bueno, 7 de la mañana con 19 en toda la República del Paraguay. Saludos cordiales y afectuosos a la audiencia de nuestra mañana informativa. Hoy jueves 9 de julio del año 2026, 13 grados de temperatura, ¿eh? Después de tener 4 grados a esta hora, ayer 4, antes de ayer 3 grados. Prácticamente 10 grados más de lo que tuvimos en los últimos 2 días, ¿verdad? En este tercer día. Ya 13 grados de temperatura y vamos a tener 27 grados aproximadamente de máxima, prácticamente primavera. Bueno, se atrasó creo que el veranillo de San Juan. Jueves fresco a cálido y con máximas de 30 grados prácticamente en el territorio nacional. Meteorología prevé un jueves fresco al amanecer y mucho más cálido. Con el correr de las horas se espera máximas que rondarían los 30 grados. El amanecer de hoy jueves se presenta con un ambiente fresco durante las primeras horas y más cálido con el correr de las horas. La jornada se caracterizará por un cielo parcialmente nublado, vientos del noreste y baja probabilidad de lluvias. Las temperaturas mínimas estarían entre 9 y 14 grados en la región oriental y el sur de la región occidental, y entre 17 y 18 grados en el centro y norte de la región occidental. En cuanto a las máximas, se espera que ronden los 24 y 29 grados en la región oriental y en torno a los 30 grados en el Chaco. Ya para el viernes aumentaría la probabilidad de precipitaciones, principalmente sobre el centro, sur y este de la región oriental, así como en el sur de la región occidental. Los vientos soplarán del sector noreste y luego se presentarán variables, dice el pronóstico a nivel nacional. Vamos a ver un poco de lo que trae meteorología para Coronel Oviedo. Indica para hoy fresco a cálido, cielo parcialmente nublado, vientos del noreste, luego variables, dice meteorología para hoy en esta zona del país. Bueno, por lo menos no se anuncia lluvias para hoy, pero vamos a ver. Si en horas de la madrugada, parte de la mañana del viernes, si ya llegan las precipitaciones, porque para mañana viernes dice fresco a cálido, cielo mayormente nublado, vientos del noreste, luego variables, lluvias dispersas con ocasionales tormentas eléctricas. Sí, para mañana viernes anuncia precipitaciones, ¿eh? Ya parte de la mañana. Y en horas de la tarde, por lo menos, subiría la posibilidad de lluvia en esta zona. Sí, desde la mañana, por lo menos, hay levemente probabilidad de lluvias, pero con el correr de las horas, esto va a ir aumentando considerablemente según lo que indica el pronóstico. Por lo menos hasta el momento. Puede ser de que vaya bajando la probabilidad con el correr de las horas. El sábado, prácticamente pasado por agua, el día sábado. Fresco a cálido, cielo mayormente nublado, vientos variables luego del sur, lluvias dispersas con ocasionales tormentas eléctricas. El día sábado vamos a tener mínima de 17 a 18 grados y la máxima de 23. Si vamos a mirar en temperatura máxima se refiere, hoy lo que vamos a tener prácticamente 30 grados. Hoy jueves. Sí, 28 grados aproximadamente en Coronel Oviedo. Y mañana también puede llegar

0: a 27 grados aproximadamente de máximo. A pesar de que ella marque 23 en la placa. Y sábado también 23 grados de máxima. El domingo va a bajar la temperatura. Ya no marca lluvias, pero habla de 14 de mínima y 21 de máxima. O sea que fresco en horas de la mañana. Y en horas de la tarde llegaría hasta 21 grados nada más la temperatura. Pero el domingo ya no marca precipitaciones. Iría, a ver, si vamos a mirar el pronóstico extendido. Viernes, sábado, lo que marca lluvia para mañana y pasado mañana. Y a partir del domingo, evidentemente ya vamos a tener cielo despejado. Bueno, con el viento sur. Pero las máximas. Para la próxima semana, solamente lunes y martes vamos a tener mínima de 11 grados. Y después ya 18 grados de mínima el miércoles, 23 de mínima el jueves y 31 grados ya de máxima para el jueves, de hoy en 8. La misma cosa el día viernes y sábado. Bueno, la próxima semana, según lo que indica el pronóstico extendido de la Dirección General de Meteorología, vamos a tener una semana de verano prácticamente. Hay una irregularidad en el ámbito del clima. Si después de tener 3 grados, hoy amanecimos con 13 grados de temperatura. Bueno, 7 con 26 ya en toda la República del Paraguay. 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Jueves 9 de julio 2026. Hoy estamos también en Evolucionando a partir de las 20 horas en vivo y en directo. Bueno, vamos a ver un poco qué trae hoy en portada los diarios. A veces color dice, ex titular de IPS desmonta fábula sobre el fideicomiso. Descartó que hayan existido irregularidades. Bueno, Benigno López, ex presidente del Instituto de Previsión Social, declaró ante Fiscalía en el caso del contrato de fideicomiso entre el ente y Banco Atlas. Acuerdo fue firmado durante el gobierno de Horacio Cartes. López dejó en evidencia las mentiras en torno a ejecución del proyecto para hospitales. Dijo que el plan fue elaborado y aprobado por el mismo Consejo de la Previsional. Acusó a la prensa del grupo Vázquez de manipular su versión. Por otro lado, el doctor Isaías Fretes cambió al director del Hospital 12 de Junio. En tanto, UIP urge funcionamiento de Superintendencia de Jubilaciones. Bueno, sigue la guerra bancaria ahí entre Bueno Ban y Banco Atlas. Dan clases afuera bajo el intenso frío, dice. ¿Dónde fue eso? Compañía, ¿dónde dice? Potrerito de Ubrarobana, departamento de Canindeyú, Gran Flauta. No tiene clase, o sea que no tiene aula probablemente. Y con la temperatura de 3 grados, 4 grados, dar clase bajo el árbol. Pero hay que ver las causas, ¿verdad? Evidentemente necesitamos más informaciones, ¿verdad? Fue algo fortuito. Desde que comenzó el año lectivo están dando clases bajo el árbol. Porque con esta temperatura baja, evidentemente llama más la atención, ¿verdad? En el verano, sé, en febrero, comenzaron las clases. Calor sofocante. Pero hay que ver si comenzó luego el año lectivo así y por qué. No tiene luego aula o está en construcción o hay por lo menos atraso en la culminación del aula, ¿verdad? Porque evidentemente, desde todo punto de vista, es muy repudiable en ese aspecto la imagen y también el título, ¿verdad? Pero hay que ver el porqué. Asamblea de Olimpia da ok a compra de predios para nuevo estadio. Harán un fideicomiso. Y si a veces traen portada, probablemente van a hacer fideicomiso a través de Atlas, ¿verdad? También Atlas tuvo mucho que ver con la cooperativa Coronel Oviedo. No hay que olvidar eso. Esconden en comisaría un automóvil de alquiler que se robó en Brasil. Ahí fue, ¿verdad? Arrendamiento y compra de recolectores bajo sospecha en la Muni, dice. Precio internacional del petróleo vuelve a subir. Guaraní quiere desalojar bingo vinculado a ese gay. Según las informaciones, hay que ver. Ese gay es todo un personaje. Yamil es gay, el diputado. Evidentemente, él es el que explota el bingo. Hace años, creo. Dentro del predio, o llámese, de los salones comerciales del Club Guaraní, sobre la avenida Eusebio Ayala, en Asunción. Y no sé, creo que es gay. Está. No sé si tiene atraso en los pagos de alquiler. Y es medio raro, ¿verdad? No sé si el Marete Pendema quiere estar ahí o cómo es el tema, ¿verdad? Todo un personaje, ¿eh? No sé si en el futuro, en las próximas elecciones, un esgay sea electo de nuevo diputado. Evidentemente, los capitalinos también. A cualquiera nomás también eligen, ¿verdad? Pero ¿qué es lo que nos va a extrañar tanto luego? Elegirle a un enhecho como intendente, ahí está la prueba ahora. A ver, última hora que trae en portada 7:31. En toda la República del Paraguay, ediles Colorado frenan envío de balance de Bello a la Contraloría General de la República. Concejales asuncianos en busca de recutú dilatan remisión a Contraloría. Mayoría oficialista volvió a diferir envío de informe financiero que revela patrón similar del manejo de dinero al de la gestión de Óscar Nenecho Rodríguez. Opositores advierten que hay orden superior de enviar cuestionado balance a comisiones para que duerma el sueño de los justos. Bueno, pero si ellos solicitan qué, solicitan a la Contraloría una auditoría, porque podés recurrir a la Contraloría y la Contraloría, los opositores pueden solicitar una auditoría en minoría. No hay que olvidar que Nenecho, su caso fue intervenido por la Contraloría por pedido de la Junta Municipal de Asunción en minoría. Porque ahí Nenecho lograba la aprobación de su ejecución presupuestaria cada año. O sea que en el ámbito político se maneja, tiene mayoría el intendente en la Junta. Entonces, en mayoría, siempre se aprobó la ejecución presupuestaria del ejercicio fiscal de Nenecho. Pero ¿qué pasó? La Contraloría, por pedido de un sector de la Junta Municipal de Asunción, hizo su trabajo y determina de que había muchos faltantes y que había inconsistencia en el informe de Nenecho de lo que maneja la Contraloría. Y desemboca al pedido de intervención de la municipalidad de Asunción. Eso hay que por lo menos mencionar. Finalmente, no hace falta que uno tenga mayoría en la Junta Municipal para solicitar auditoría en la Contraloría. Porque en democracia pues, también la minoría tiene voz. No es así como alguno plantea que en democracia la mayoría es lo que vale. La minoría también tiene que tener voz. Y en hecho, si vamos a guiarnos por la teoría de la mayoría, entonces nunca iba a ser intervenido el municipio de Asunceno y nunca él iba a ser procesado prácticamente en el ámbito político-administrativo para ser destituido. Porque él iba a ser destituido. ¿Qué es lo que hizo en hecho? No quería someterse a la votación de la Cámara de Diputados, porque cada vez que se daba el informe del interventor, arrojaba faltantes. Entonces tuvo que renunciar. Por eso asumió Bello la intendencia, el cargo de intendente de Asunción. Pero la causa, el proceso es lo que tenemos que recordar. De hecho, nunca tuvo minoría en la Junta Municipal de Asunción. Igual, él fue destituido prácticamente. Entonces, ¿dónde está la teoría de la mayoría? Porque si las ejecuciones presupuestarias de hecho siempre fueron aprobadas por mayoría de la Junta. Pero él igual fue procesado administrativamente. Y tuvo que renunciar. Porque ya no tenía escapatoria, porque iba a ser destituido, porque eso probablemente iba a golpearle más al Partido Colorado en Asunción. Entonces prefirió renunciar. No así Miguel Prieto en Alto Paraná, en Ciudad del Este en especial. Él se sometió a la votación y fue destituido por la Cámara de Diputados. Finalmente, igual ganó su candidato en Ciudad del Este. Alarma por posible tarifazo en la hidrovía, dice Última Hora en portada. Dice Senado rechaza los insultos de Celeste contra Mbappé. Cámara emitió declaración. Y hay que analizar bien el caso de Celeste a nivel formal, a nivel oficial. A nivel oficial yo creo que corresponde que la Cámara de Senadores rechace los insultos, ¿verdad? Pero de ahí en adelante decir que Celeste va a ser procesada, que Celeste Amarilla va a ser investigada, va a ser extraditada. Eso es traído del pelo, ¿eh? No, no sé, no. Primero, Mbappé está tan ofendido por Celeste Amarilla. Se tiene que iniciar la demanda, o bueno, vamos a decir demanda, ¿verdad? En Paraguay, evidentemente, nosotros tenemos relaciones bilaterales con Francia, pero ¿con qué argumento la justicia francesa va a pedir su extradición? Ahora sí, nosotros tenemos la posibilidad. Si en Paraguay se inicia, teniendo en cuenta que Celeste Amarilla prácticamente dio origen a este caso sui generis, puede ella iniciar una demanda ante Mbappé. Y si es que esto prosigue así como corresponde, Mbappé puede ser convocado por la justicia paraguaya. Hay una diferencia muy grande en algunas normativas francesas que paraguayas. Nosotros tenemos diferencias hasta con Argentina. ¿O acaso, como por ejemplo, esta mujer mediática, Moria Casán? Ella iba a ser procesada en Paraguay. Ella iba a ser convocada por la justicia paraguaya si es que no correspondía. Ella fue detenida, procesada, se le concedió una medida y varias veces tuvo que venir a Paraguay para declarar. Entonces, el hecho tuvo un origen en Paraguay, reacciona Mbappé y por la forma que respondió Mbappé, puede iniciar un juicio, una denuncia. Entonces, ¿qué va a pasar si la justicia paraguaya le convoca a Mbappé? Cosa que puede ocurrir, pero que la justicia francesa le convoque a Celeste Amarilla, particularmente, humildemente digo que no correspondería. Ellos tienen que iniciar la denuncia en la justicia paraguaya. No puede iniciar. ¿Con qué criterio va a iniciar la justicia francesa el caso Celeste Amarilla? Si el hecho ocurrió acá. Si ella es paraguaya. Ella estando en su territorio. Acá hay una soberanía en independencia en el sentido del Estado paraguayo. Entonces, va a iniciar en Francia ellos el juicio y le van a pedir para que vaya Celeste Amarilla a someterse a la justicia francesa. ¿Con qué criterio? Ahora sí, si Celeste Amarilla inicia un juicio contra Mbappé y si es que hay argumentos sólidos, ¿cuál sería el problema para que Mbappé sea convocado por la justicia paraguaya? Cuidado con eso. Si es por una cuestión de influencia y compañía, ¿usted cree que Ronaldinho Gaúcho iba a estar en la cárcel en Paraguay? ¿Usted cree que Moria Casán iba a estar en la cárcel en Paraguay? Ya que nosotros podemos decir muchas cosas. Sabemos que hay una rosca, sabemos que hay un esquema, un sistema. Pero hay cosas que también tenemos que observar por lo menos de manera positiva. Espero que los profesionales que le defienden a Celeste Amarilla estudie bien y yo por lo menos no descarto un juicio en contra de Mbappé. Desde así un Mbappé puta comisaría. Comisaría Primera de Asunción, por ejemplo. Y no podemos nosotros mismos luego menoscabarnos. Mucha gente dirá, o bien de Francia ni tal cosa, ve, esco, bateutan de Paraguay. Y para eso pues está el conocimiento. Por eso pues hay que respetarle a la gente que entiende. La gente que maneja este tipo de procedimiento. Y tenemos que demostrarle a esa gente que nosotros ya no somos una aldea. Acá ya hay una cierta civilización. Y hay paraguayos que puede interpretar perfectamente los órganos internacionales, sus atribuciones, sus facultades, los procedimientos internacionales, el derecho internacional privado y el derecho internacional público. Porque ya ando, yo ya antes yo ya puedo. Digo, ¿cómo entendés? Aguayos agüeros. ¿Entendemos ahí? Demasiado le magnificamos nosotros, ¿no? Es bien de Francia. Ellos pues son perfectos, ellos pueden también equivocarse y si hay errores, equivocaciones, abusos porque nosotros no vamos a poder intervenir. Ellos nomás pueden abusar. Use y abuse, digo, Horacio Cartes. Pero en medio de ese tipo de frases, hay gente muy entendida en Paraguay. No crean a ustedes que solamente los extranjeros pueden marcar la diferencia en conocimiento, en interpretación, en el ordenamiento jurídico en Paraguay. Tío, la gente iba a leerle a Paraguay. El reinicio del conflicto genera fuerte suba del precio del crudo. Guerra entre Estados Unidos e Irán. Clan Rotella usa a menores para la venta de drogas en Tablada Nueva. Y hay que ver hasta dónde también el Clan Rotella, ¿verdad? No ha sido fácil, pues, hay gente que está privada de su libertad y de la cárcel opera, decimos. Pero será peor que ellos nomás lo que maneja la distribución de la droga, la comercialización de la droga. Sí. Nuevo albergue de IPS registra robo y se pide más seguridad. Albergue lo mitad mundá. Sí. Bueno. A ver. La Nación que trae 7,45. Corte rechaza chicanas de Vince y confirma jueces. Grave perjuicio al Estado por caso Metrobús. Ayer, anteayer, nosotros hablamos de eso. Acá fue una situación política lo planteado por Añetete en su momento del caso Metrobús. Y lograron ellos parar la obra. La misma cosa pasó con la. Con el tema de la circunvalación en Coronel Oviedo. Ellos también evitaron eso. ¿Por qué? Porque todos los referentes en ese momento de la disidencia colorada, pues, eran integrantes de Añetete prácticamente. Hoy muchos de ellos son oficialistas. Y hemos hecho nosotros manifestaciones en el cruce internacional para prohibir la ampliación del ensanchamiento de la ruta 2 y 7 en ese momento, ¿verdad? Pues se cambió solamente PI2 ahora. Anteriormente, pues, el cruce era Mariscal Estigarribia, ruta 2, y José Gaspar Rodríguez, Francia, desde el cruce hacia Acagua, su ruta 7. Es número 2, 02. Y nosotros salimos a protestar. Y le engañamos a los trabajadores. Le hemos movilizado hasta a todos los vendedores ambulantes del cruce. Porque le dijimos de que ellos iban a ser muy perjudicados. Imaginando un poco la inteligencia que tenemos. Y fácilmente le engañamos a la gente que no entiende y que no tiene una visión. Entonces eso no es patria. Si vos sos tan ducho en la materia, ¿por qué no le orientás a la gente? Decirle nada, qué es lo que le conviene más. No vayan a aprovechar de su ignorancia. Entonces nunca vamos a poder avanzar. Hay mucha gente que se quiere aprovechar la ignorancia de la gente. Y tiene que ser todo lo contrario. A los ignorantes uno tiene que tratar de orientarlo y orientarle como corresponde. Hasta que entienda. Y no aprovechar de eso. Pero luego, esta gente que tenía transporte de pasajeros, yo hoy invité, bebé, y los vendedores ambulantes, rotonda, bebé. Ramón Jiménez Gauna era el ministro de Obras Públicas. Jamás, ellos ya puedo ni una cuarta ni permitimos eso, yo creo que poco la cruce. Bueno, ¿y ustedes creen que los vendedores ambulantes no iban a ser los mayores beneficiados si es que se hacía en esa franja de dominio la ampliación? ¿Usted cree que en Caaguazú, que tiene mucha diferencia la terminal de ellos, la terminal de ómnibus, de lo que nosotros tenemos? Y desde que se dio la ampliación de la ruta, creció enormemente la afluencia de gente en dicha terminal. Porque se mejoró evidentemente el acceso, el tramo, la ruta, la ampliación, y le benefició enormemente. Muchísima gente invirtieron, tomaron la iniciativa de emprender. ¿Cuántos negocios habrán aumentado desde que se hizo la ampliación ahí en Caaguazú? ¿Cuántos negocios? ¿Cuántos millones ya dólares? Millones de dólares probablemente ya se habrán invertido. Con iniciativa de capital económico caguaceño y probablemente de algunas marcas nacionales, multinacionales. Y nosotros salimos acá en el cruce a protestar, pero no le permitimos. Ay, Añagüerú, mi gente, Itabuya, ni aprovechazo, pero. Y hoy día usted cree que no habrá disminuido enormemente la venta ahí con los vendedores ambulantes del cruce. Y si ahí en la terminal iba a ser el centro de parada de los ómnibus que viene a pasar por Coronel Oviedo, ¿usted cree que quiénes iban a ser los más beneficiados? Iban a ser los vendedores ambulantes. Pero nosotros le aprovechamos, ellos le dijimos que usted está sin trabajo ahí. Ñandego campeón, ya pude. Sí, ña manipulada. Bueno, la gente vea tu. Ñandego le te iba a ir. Pues está ña manipular la gente de manera positiva. Pero no aprovecharse porque no sé, por jaque, el miedo, en fin, ser pesimista. Muchísima gente iban a ser beneficiados, pero enorme. En circulante de plata. En circulante de dinero, iba a mejorar muchísimo esa zona si es que permitiésemos que se haga la ampliación de la ruta por el tramo principal. Pero nosotros salimos a las calles a protestar. Por eso pues, no cuesta mucho avanzar. Vamos a avanzar. De hecho que la circunvalación también puede, por lo menos con el tiempo convertirse en un polo interesante. Pero eso para eso necesita un proceso largo. ¿Hace cuántos años que se habilitó la circunvalación? ¿Y qué negocio se ha puesto sobre la circunvalación? Quiero que me diga. ¿Qué negocio interesante se ha puesto por la circunvalación? ¿Y usted cree que no iba a haber mayor cantidad de emprendimiento si se hacía en el tramo original de Oviedo? Ahí el ejemplo claro es Caaguazú. Ahora sí, con la travesía urbana, puede ser de que nosotros recuperemos en alguna medida la posibilidad de que haya emprendedores sobre ese tramo original. A lo mejor la travesía urbana le va a dar mayor oportunidad y mayor vida a ese tramo, ¿verdad? Cosa que nosotros tenemos reacciones tardías, porque pensamos que la circunvalación iba a ser la solución. Sin embargo, trajo más problemas sociales. Hubieron manifestaciones de gente que quedaron aislados por la construcción de la circunvalación. ¿Y a quién le iba a afectar si se hacía la ampliación sobre la ruta 2? ¿Por qué? Porque hay alternativa. Caaguazú tiene varias rotondas por eso. Nosotros podríamos haber tenido también, sin problema. Porque, no sé, ¿cuántos años? 3, 4 años por ahí que la circunvalación fue habilitada, ¿verdad? O más. Entonces yo pregunto, ¿qué emprendimiento ya se observa sobre la circunvalación? No hay. He visto hay un motel ahí que se abrió por ahí cerca, ¿verdad? Pero así, en explotación, como en el buen sentido de la palabra, de gente donde pueda quedarse a sé, parada y así respectivamente, no tenemos. En Caaguazú hay montones. Y se sigue invirtiendo en Caaguazú. Sí. A ver, si diputado Espínola afrontará libre su proceso penal. La jueza penal Diana Kehi Carvalho ordenó la libertad ambulatoria del diputado Mauricio Espínola, imputado por homicidio culposo, tras la muerte de un motociclista al que chocó el pasado 16 de mayo. No podrá salir del país y deberá comparecer ante el juzgado periódicamente. El personaje es de Mauricio Espínola, ¿eh? Estos son los boludos de Asunceno. Este era atasca cartera de Marito. De Mauricio Espínola. Atasca cartera, ¿no? Ojalá ya puedo ir yo a ver Hospital General. ¿Y qué veo pasó de eso? ¿Eh? Va, digo, digo, acá digo, yo llegué diputado Oviedo. Esta gente de Asunción, pero cree que nosotros somos torpes. Vamos a andar en esta vez te iba y pa. Digo, tuitito, digo, después de ser atajada cartera de Marito, te convertí en diputado. Digo, tuitito, digo, allá. Pego, ah, utandés, a cuál cuapaité, y lo vio, y en acá, guasumi, a cuál cuapaité. Sí, cuapaité. Estos son los personajes de la política paraguaya. Esto es Mauricio Espínola y eso. Estos son los que le resta voto a Vini y eso. A personajes. Y cree, ellos creen que es acuérdela y que actúa el pueblo en Paraguay. Y andé en Catumo. Ay, porque no llegué con la capacidad intelectual. Pero eso es acuerdo de calcular. Y este tema del accidente con derivación fatal, pues, es accidente. No sé si por qué. En este caso. Porque ese es un caso conciliable. Ojalá tenemos años motavija de la familiares de la víctima. Por ahí a lo mejor hay que averiguar bien este tema. Si Mauricio Espínola se somete nomás a la justicia y da la espalda a las víctimas. A las víctimas, digo en ese sentido. La víctima fatal y los familiares. Pues nadie quiere hacer un accidente, ¿verdad? Y pero uno tiene que asumir la consecuencia. Concreten el primer envío de carne aviar paraguaya a Taiwán, dice. Ojota pollo, vio. Taiwán, ¿ve? De una conocida marca, ¿verdad? Sí. Y está bien eso. Lo que pasa es que no podemos nosotros descuidar el mercado paraguayo. La misma cosa pasa con la exportación de la carne. Me parece interesante destacar la exportación de la carne paraguaya porque es porque tenemos calidad, por eso son aceptados en varios países. Pero también los ganaderos, los frigoríficos, no pueden descuidar el mercado paraguayo. Eso es ser antipatriota y priorizar el dinero. Y después esta gente van a estar hablando de que son tan patriotas. Ellos van a decir que daría su vida por Paraguay. Porque a ellos no le importa abastecer el mercado paraguayo porque a lo mejor le da más ganancia enviar la carne al extranjero. Por eso pues la carne es cara en Paraguay. Por culpa de los frigoríficos que envía al extranjero la carne, los ganaderos. Le conviene más vender su ganado a estos frigoríficos y te cuida ellos mismos, luego tiene estancia, ganadería, todo eso, ¿verdad? Y de esta cosa pero no se habla. Porque dicen que son los grandes influyentes. Influencers lentos los en las redes sociales, ¿verdad? Así como lo llama. Y tienen mucha influencia ellos con el poder de turno. Sí, pero tiene que llegar el momento de que se le tiene que exigir más. Vamos a exportar la carne en todo el mundo, pero no vamos a descuidar el mercado paraguayo. Vamos a darle carne a los paraguayos, a nuestros compatriotas, Acá sube el precio de la carne por eso. ¿Por qué baja el precio de la carne cuando hay problema de exportación de la carne? Mirá, llamativamente en plena pandemia la carne no subió de precio, o sí subió de precio. ¿Por qué no se podía más exportar? Oye, se espera, ¿pasa que es algo de euro en enero? ¿O no? Yo mismo te traía a tu casa la carne. Por poco no yo cociné y te dije enero. Entonces son las cosas que nosotros tenemos que ver y nos tiene que llamar la atención para hacer un análisis. Pero vamos a hacer un análisis criterioso, ¿no? Porque querés ponerte bien con fulano, o no te cae bien mengano, o sutano, es tu amigo, y así no. Vamos a hacer un criterio. Acá la carne paraguaya, señores, sube de precio jepe, porque los grandes exportadores de la carne no le importa el mercado paraguayo. Y te da, por eso, pues, ¿por qué le parece que Petengil dijo, y puchero, y porque él tiene frigorífico, señora? Y él exporta la carne a varios países. Él es exportador de la carne, él tiene un frigorífico. Y esta gente cree que nosotros, o Aleteíma y la puchero ñaú. Esta clase de gente en épocas pasadas eran fusilados en plaza pública, por decir eso, por descuidar y ofenderle al pueblo, ¿verdad? Bueno, hoy día pues ya es diferente, ¿verdad? Pero digo nomás por la declaración hecha por Petengil. Esta clase de gente eran enjuiciados por ofenderle a todo. Pa NP, uy, puchero, 8.000, 9.000 guaraníes. O cangüeo, uñan de la ñamarecía, Dios. Esta clase de gente, porque tiene influencia, porque los perros, o silencia, pa. Ah, esto no tiene que ser bienvenido en ningún lugar del Paraguay. Pero le puedo asegurar por las elecciones generales del año que viene. El año que viene, máximo. Humillan de alfombra. Ay, hablo, estamos allí, tengo coronel Oviedo, vecino. Nosotros mismos somos el problema. Porque somos cepilleros y nos callamos por migajas. Esta clase de gente como Petengil no merece ni el saludo. Merece indiferencia paraguaya. Por decir, porque eso cuando es porque alguien no le quiere nomás, se va abordando ese tipo de temas. Es él mismo lo dijo. Imagínate, hizo cangüey. Añande, con él oye aplaudillito eso de Coreina. Petengil, ve. Vitamina, ven, socio, me vas a tu mico oído, ve. Y llamo que también, die. Ya por andumiso, ve. Y después va a querer presentarse él como el más humilde del planeta. Es un tipo sacrificado, ve. Muy por algo, todos tenemos el derecho de progresar, de avanzar con sacrificio. Después es el problema. Pero tenés que asumir tu manera de ser, tu conducta, tus apreciaciones. Y ahí pues él, con esa declaración, se evidencia qué clase de persona es. Así como lo de Mbappé, por ejemplo. Tu manera de ser, lo que te describe. ¿Cómo sos? De que tú eres nada. De bueno y te hija. Pero, ¿y tu manera de ser? ¿Qué tal? ¿Por qué se le critica a Mbappé? Mbappé, nadie puede cuestionar su calidad como futbolista, su virtud como futbolista. Pero su conducta humana, su convivencia humana, su relación con el ser humano, con su relaciones humanas, eso es lo que se le cuestiona. De forma burlona, no le pasó la mano a Gil, ofendiendo a los sudamericanos, al paraguayo. Esa es su conducta, su manera de ser. Y Petengil puede ser también un tipo que a lo mejor comenzó cero a la izquierda, como se dice, pero hoy él, con su conducta, con su manera de ser, te da a entender que no le importa un carajo. El pueblo paraguayo, si es que compra o no compra carne de buena calidad y nos dice a nosotros para que comamos puchero, socangüé, en de yaguá, hoy navío. Pero mañana acuérdense de mí que esta clase de gente van a ser recibidos como los grandes patriotas paraguayos. Acuérdense de mí. Si es que yo creo que las organizaciones sociales, las organizaciones paraguayas, tienen que tratar de ver este tipo de cuestiones que son los grandes temas del país. Según de Hereta, Paraguay es el país con mayor exportación de la carne. Plausible, ¿verdad? Ah, pero ¿cómo está el mercado local? El mercado interno. Demasiado sencillo para entender. O sea que la no entiende. Sí, no entendemos a Yoinde, ¿verdad? Pero. ¿Y Catubina? ¿Ya entendés? ¿Ya Jaume Catubina? Bueno, 8,5 en toda la República del Paraguay. Tenemos visita de vos, ¿eh? Vamos a hablar de un tema muy importante. Atención, señores. Vamos a tener la posibilidad de participar, estudiar cuestiones electorales. Dice que Oviedo es una ciudad que se habla mucho de política. Entonces, acá este instituto Serafina Dávalo, adelante, licenciada, abre un diplomado en cuestiones electorales. Y también bajo, digamos, la figura de la justicia electoral, va a ser monitoreada, va a ser emprendida y por sobre todo la cosa bajo, a lo mejor mediante un convenio entre el Instituto Serafina Dávalo y la justicia electoral. Va a ser certificada por la justicia electoral dicho diplomado. Entonces, es una gran oportunidad, independientemente de que se trata de un instituto, de un emprendimiento del apreciado amigo Raulito Portillo. Es una información para la gente, es una oportunidad para la gente. ¿Por qué? Porque tenemos que tratar, pues, de ponernos a la altura de la exigencia y demostrar a propio y extraño por qué Oviedo se destaca mucho en cuestiones políticas partidarias, por qué hay muchos líderes, por qué surge, por qué hay figuras emergentes, por qué se habla tanto de política. Y este tipo de emprendimiento pues es un sondeo y es una prueba también. Si es que vamos a superar la prueba o no, si es así como se dice que nosotros somos muy duchos en la materia, nos capacitamos o no. O vamos a quedarnos en evidencia que ni siquiera sistema DOM sabemos hacer. Es son pruebas que tenemos que superar en nuestra vida, porque se nos presentan siempre pruebas. Apenas eres la nevaletija ni sistema DOM ni ya poco algo, entonces te quedan en evidencia, amigo. ¿Qué tal, licenciada? ¿Cómo está? Buenos días.
1: Buenos días para vos, Luis, y para la audiencia también. Muchísimas gracias por esta oportunidad para poder socializar un poco los proyectos y programas que tenemos a través del Instituto Técnico Superior, doctora Serafina Dávalos.
0: Mira, he visto yo en las publicaciones y estuve hablando con el doctor Raúl Portillo y de hecho que él también un emprendedor, está en varios ámbitos y me decía él que iba a hacer lo posible para estar también con nosotros esta mañana, incluso la posibilidad de hablar con el doctor Lubetic, porque me pareció tan importante esto, licenciada, de darle un poco la oportunidad también a los obetenses y por qué no a gente de otros distritos del departamento para que pueda venir a capacitarse en el ámbito electoral, ¿eh?
1: Sí, justamente eso es la idea, Luis, de ofrecer un poco este diplomado en una modalidad más flexible. De hecho, siempre cada equipo político suele capacitar a sus agentes electorales, como así también la justicia electoral suele realizar las capacitaciones en las cabeceras departamentales del país. Pero nunca es suficiente por lo que, por la distancia, el tiempo que implica esto. Entonces hicimos un convenio con la justicia electoral, presentamos el proyecto, fue declarado de interés institucional. Entonces de ahí surge esta posibilidad de que podamos ofrecer esta capacitación a los agentes electorales, a la ciudadanía en general, por supuesto, una modalidad virtual, de modo a que tanto candidatos, apoderados, miembros de mesas y la ciudadanía en general, y por supuesto los colegas abogados también, que siempre se van especializando en esta área, porque sabemos que el fuero de juzgado electoral también se convoca a concurso. Entonces es lo que traemos, esta propuesta para Coronel Oviedo y para el país, porque la virtualidad permite a que puedan sumarse dentro del territorio nacional y, ¿por qué no?, también de manera internacional, porque tenemos representantes quienes se van a capacitarse también en el extranjero, y esta es una modalidad flexible en ese sentido.
0: Perfecto. ¿Tu apellido es con S? ¿Cabañas?
1: Sin S, no. Ah, soy sin hija S. De mi padre.
0: ¿En serio? Ah, mira un poco. Suele pasar eso.
1: Pero sí, el apellido de mi papá es con S. Tengo que rectificar eso.
0: Ah, mira un poco. Bueno, Instituto Educativo Serafina Dávalos.
1: Sí, Instituto Técnico Superior Doctora sí. Serafina Dávalos.
0: Es la que organiza este diplomado.
1: Sí.
0: He visto hasta Luvetit estuvo enviando un video. No sé si vos tenés el video. Si me pasa para mostrarle un poco a la gente. Donde él habla, porque creo que acá nadie va a poner en tela de juicio la trayectoria de un Luvetit. Acá hay dos figuras muy importantes. Había tres figuras importantes en la justicia electoral que persona que se ve de que se capacitaron para manejar cuestiones electorales. Primero es Luvetit, después está Mauro, y el otro era Zarza. No sé qué pasó de Zarza.
1: Salas.
0: Zarza. Zarza es el apellido. Es de la misma camada, recuerdo, de Luvetit y compañía. De Mauro, de Luvetit, y había un Zarza que es colorado. Luvetit pues entró ahí, creo que no sé por qué partido, y también Mauro era del Encuentro Nacional, no sé de qué partido es ahora, ¿verdad?
1: Y si aprovechamos, sí, le preguntamos, ya está en línea.
0: ¿Eh? ¿En serio?
1: Sí, ya está, ya se despertó.
0: Ah, ya se despertó. El doctor Luvetit.
1: No, es la primera, ahora está tempranísimo en su oficina.
0: Sí, ya, sí, sí.
1: Ahora
0: sí.
1: Me avisa que se le puede llamar.
0: Ah, bueno, vamos a llamarle entonces al doctor, sí, sí. Al doctor Luvetit. Y por eso te decía. Esta gente, no sé hace cuántos años que está en la justicia electoral, pero muchísimos años, sinceramente. Entonces,
1: y son,
0: hay que aprovechar al máximo.
1: Sí, justamente eso. Nosotros habíamos conversado con el doctor Carlos María Luvetit que pudieran la justicia electoral realizar esta capacitación, y justamente el doctor es el coordinador académico de este diplomado con todo su equipo. No vamos a tener ninguna persona que nosotros como instituto digamos, vamos a ofrecer de repente lo que es nuestra plataforma, nuestra institución, la parte logística, pero netamente la gente de la justicia electoral es lo que realizaría. Y son las personas idóneas en el área. Y muchas veces nosotros realizamos capacitaciones de manera partidaria y enfocamos de manera más política, pero en este tema trataríamos lo que es el proceso electoral de manera técnica y legal.
0: ¿Cuánto tiempo duraría el diplomado?
1: Tres meses. Sí. Lo que sí vamos
0: esto a... va a ser de...
1: Desde el martes 21 de julio.
0: Sí, 21 de julio.
1: Hasta fines
0: de... ¿Hay todavía tiempo para la inscripción?
1: Claro que sí. Estamos ahora...
0: Como que hace virtual, a lo mejor no hay plaza limitada.
1: No va a haber plaza limitada, pero también cuando es muy numeroso tendríamos que dividir para que se pueda atender mejor. Pero la idea es que se pueda iniciar desde la primera clase, por lo que la gente no está acostumbrado a ver las grabaciones. Con esta capacitación nosotros vamos a ofrecer de manera sincrónica y asincrónica.
0: Sí.
1: como para que si quieren repasar o si no pudieron participar de manera en línea, asincrónica, puedan acceder a las grabaciones. Pero hay personas que sí les gusta más hacer las consultas y es lo ideal porque hay muchas dudas. Las interpretaciones en materia electoral hacemos de repente de acuerdo a nuestra conveniencia, pero cuando hay conflicto, siempre se somete al juzgado. Entonces ahí radica la importancia de que se pueda participar y yo confío en que las personas interesadas en esa área y los candidatos, me supongo
0: que... Estoy más que seguro que estará mucha gente ya pendiente y a lo mejor ya se inscribieron o hay una preinscripción. ¿Cómo se puede hacer la inscripción? ¿También de manera virtual o no?
1: Sí, de manera virtual. Tenemos el número de nuestro instituto, en donde ahí se comunica con las personas que nos ayudan, le facilita el enlace para el formulario en línea para poder matricularse, aportar también la matriculación, porque esto va a ser con costo por el convenio.
0: ¿Cuánto es el costo?
1: Y es ínfimo. Mirando en comparación a otras instituciones, es 300.000 guaraníes mensual.
0: 300.000 guaraníes mensual, sí, una inversión. Es una inversión,
1: no es un gasto. Es una inversión, pero en el marco de la vinculación social que nos estamos iniciando este año, también queremos ofrecer esto. Incluso estamos ofreciendo media beca para las instituciones con quienes tenemos convenio. Entonces,
0: Ahí está el avance, Evo. Tenés ahí preparado para escuchar un poco, para ver, porque el propio Lubetic estuvo haciendo el anuncio. A ver, vamos a escuchar un poco.
2: De un diploma. Soy Carlos María Lubetic. Les invito a participar de un diplomado electoral con modalidad virtual, organizado por el Instituto Técnico Superior Doctora Serafina Dávalos, con localización en la ciudad de Coronel Oviedo. Este diplomado consideramos de mucho interés debido a que estamos en una etapa donde los procesos electorales constituyen una actividad fundamental de casi todos los estamentos de nuestra sociedad. Y esto está dirigido no solamente a funcionarios electorales, a magistrados electorales, también a líderes políticos, a agentes electorales que participan de los procesos y todas aquellas personas que tengan interés en alcanzar un conocimiento sobre los diversos aspectos que tienen el proceso electoral. Estas charlas se iniciarán el 21 de julio y se puede tomar contacto a través del teléfono celular 0982-300-407. De tal forma a participar de esta actividad que sin ninguna duda va a ser de gran utilidad para la sociedad. La justicia electoral paraguaya se encuentra interesada en que la mayor cantidad de ciudadanos conozcan todos los aspectos relacionados a los procesos electorales. Y más todavía en este caso, donde se van a tratar temas de derecho constitucional electoral, la parte de legislación electoral paraguaya.
0: Estamos pasando ahora justamente el avance, pero ya no, estamos en línea con el doctor Carlos María Lubetic. Con la disculpa correspondiente, licenciada, sí. Y después vamos a seguir pasando acá el avance porque queremos saludarlo al doctor Lubetic, una extraordinaria figura del Tribunal Superior de Justicia Electoral. Un gusto saludarlo, doctor, desde Coronel Oviedo. Estamos a través de ARA FM y Canal 12 TV Max, acá con la licenciada Idalina, hablando un poco de este diplomado tan importante que va a comenzar en el Instituto Superior Técnico Serafina Dávalos en Coronel Oviedo. Doctor, ¿cómo estás? Muy buenos días.
3: Buen día, un saludo para vos, para quienes te acompañan y para toda la audiencia de Coronel Oviedo.
0: Bueno, mira, independientemente de que organice un instituto técnico superior que es del ámbito privado, para nosotros es una información importante para toda la sociedad paraguaya, ¿por qué no decir? No solamente Coronel Oviedo, el departamento de Caguazú, de lo que significa este diplomado, doctor, porque acá creo que la gente siempre te estará siguiendo muy de cerca de tu labor en el Tribunal Superior de Justicia Electoral y queremos que aprovechen al máximo las personas, porque Coronel Oviedo, pues nosotros hablamos mucho, doctor. No sé si el doctor Raulito te suele decir. Acá en Oviedo siempre nosotros instalamos un poco, si no hablamos de político, hablamos de fútbol, ¿verdad? Entonces, por eso a mí particularmente como medio de comunicación me interesa esto, para dar la información a nuestra gente de la importancia de este derecho electoral, porque es bastante amplio también el derecho electoral, doctor, y por eso te agradezco que nos atienda y que podamos

0: varios. La cantidad, las calles, la calidad que tengan las rutas, las obras, el impuesto, todo depende de la política. No nos
1: Sí.
0: puede dejar de interesar, ¿verdad? Como
1: Sí.
0: ciudadanos estamos obligados a interesarnos en la política, aunque no seamos políticos activos, ¿verdad? Eso es otra cosa, es otra decisión. Pero hoy en día las elecciones son una de las actividades más complejas que tiene nuestra sociedad,
1: Sí.
0: porque abarca lo social, lo económico, lo político, lo judicial, o sea, abarca un sinnúmero de actividades que es necesario conocer de tal manera a poder actuar en consecuencia a ese conocimiento. Y sobre todo, la gente que tiene un nivel intelectual apropiado, a los universitarios o estudios secundarios terminados, tenemos un compromiso también de difundir el conocimiento de tal manera a que la actuación de los ciudadanos sea informada, o sea, con conocimiento de causa participe de
1: Sí.
0: los procesos electorales. Por
1: Sí.
0: eso es tan importante este tipo de actividades.
1: Bueno, y un profundo conocimiento de los WTICs. Yo decía acá a la directora del instituto, Idalina Cabañas, que nos acompaña, doctor. Yo por lo menos soy
0: Sí, un saludo para la doctora también.
1: un seguidor de ustedes y le mencionaba a tres personas de la camada de gente tan extraordinaria en el conocimiento electoral, el doctor Lubetic, el doctor Mauro, y le recordé al doctor Zarza. Hace rato no escucho más al doctor Zarza. Era la trilogía de la justicia electoral. Ustedes son los
0: Sí.
1: pioneros, doctor.
0: Exactamente. Comenzamos junto con Rigoberto desde que se inició la justicia electoral, ¿verdad?
1: Sí.
0: Después, unos años después, se sumó ya Mauro y
1: Sí.
0: estamos en este momento. Lastimosamente, Rigoberto no está en la justicia electoral. Él ocupó un cargo importante en la Corte Suprema de
1: Ah,
0: Justicia
1: mira
0: como
1: vos.
0: director. Luego estuvo como director en el Ministerio de Trabajo, de Justicia y Trabajo. Luego estuvo ¿cómo se llama? No hay identificaciones, el registro de la Dirección del Registro Civil.
1: Ah,
0: Estuvo ocupando muchos
1: sí.
0: cargos también importantes y lastimosamente no podemos contar con su experiencia en este momento.
1: Sí, pero hace muchos años que está, doctora. Mira, acá todo el camino se dirige hacia Lubetín. No es porque nosotros queremos ponernos contigo, doctor. Cuando hay
0: Sí.
1: dudas, cuestiones electorales, todos los caminos conducen a Lubetín.
0: Bueno,
1: Sí.
0: yo estoy aquí desde hace 31 años, ¿verdad? Ingresamos en la Dirección del Registro Electoral hace exactamente 31 años y hoy estoy ocupando la Dirección de Procesos Electorales, que es una de las patas principales para la organización de las elecciones, ¿verdad? Y
1: Sí.
0: por eso que nosotros tenemos desde la justicia electoral la intención de expandir conocimientos para la ciudadanía. Y por eso en este diplomado van a hablar y van a enseñar gente de altísima experiencia en cada materia, ¿verdad?
1: Sí.
0: Para darte un ejemplo, yo voy a hablar sobre los sistemas electorales, organizativos de la elección, y también me va a tocar desarrollar técnica legislativa. También Fausto von Streber, que es director acá de la Justicia Electoral de Informática, él va a hablar sobre todos los avances tecnológicos y el voto informatizado. La doctora Miriam Cristaldo va a hablar sobre
1: Ah,
0: el
1: mira.
0: tema de la parte de legislación electoral. Es una jueza también de
1: Sí.
0: 31 años de antigüedad.
1: Sí.
0: En la parte estadística van a hablar el director de estadística de la justicia. En el cuanto al financiamiento va a hablar el Ruiz Díaz, director de financiamiento de la justicia electoral. O sea, y así, cuando hablemos de Padrón, la vicedirectora.

0: Inixa
1: Qué
0: Mir, cuando
1: impecable.
0: hablemos de constitucionales, va a hablar el va a dar dictar la charla el uno de las personas que más eruditas en la materia, ¿verdad? Que es el doctor Rojas.
1: Sí.
0: Entonces, este es un grupo de profesionales de altísimo nivel y de muchísima experiencia.
1: De primera. La doctora Cristaldo, le cuento, doctor, que ella es nuestra catedrática acá en la carrera, en la Facultad de Ciencias Sociales, Políticas y Humanidades en Coronel Oviedo. Ella viene a enseñar hasta
0: Sí,
1: ahora.
0: exactamente
1: Sí,
0: sí.
1: sí,
0: Y
1: sí, sí.
0: ella es la que va a estar a cargo de la panel funcional, la parte jurisdiccional y sobre todo lo contencioso electoral.
1: Qué de primera, ¿eh? ¿Qué categoría? Yo celebro, doctor, a que se dé esta oportunidad a través del convenio. Y celebro también la amistad, porque solemos decir nosotros que este país sigue siendo país, un país de amigos, ¿verdad? Pero de amigo positivo. Estoy más que seguro que tiene mucho que ver la amistad con el doctor Raúl Portillo, una figura emblemática en Coronel Oviedo, en el departamento de Caaguazú, y que se dé esto en el Instituto Superior. Doctora Serafina Dávalo, esta gran oportunidad para la gente. Espero que aprovechen la gente, los profesionales, los estudiantes, nosotros los periodistas necesitamos este tipo de oportunidad también para seguir, doctora. Así es que yo no quiero robarle mucho su tiempo. Si a mí me va a dar el gusto, vamos a irnos a la medianoche, como se suele decir, doctor. Te agradezco muchísimo por la gentileza de tu parte para con nosotros acá en nuestra mañana informativa. Me iba a encantar consultar, por ejemplo, el tema de la urna, de la máquina de votación, pero como yo veo que usted da fe de la eficiencia, de la eficacia, entonces yo me quedo tranquilo, ¿verdad? ¿Por qué? Porque hay pues, mucha gente que habla, cuestiona. Y llamativamente quienes sale un poco más abajo son los que cuestiona. Y
0: Sí.
1: yo me quedo con las declaraciones de usted, doctor. Yo doy mucha fe a mi audiencia,
0: Nosotros no,
1: personas entendidas
0: nos
1: en la materia como usted, como Mauro y como Lugetil. Si Lugetil le dice, no, no, hay mucha eficiencia, hay mucha, por lo menos acá no es vulnerable. Yo me quedo con eso, doctor.
0: No, yo no soy. Damos plena fe de que la máquina de votación es un instrumento que no se puede alterar a través de los resultados. Entonces, nosotros nos quedamos tranquilos. Nuestra vida vamos a arriesgar, tratar de hacer un pequeño fraude o un gran fraude para beneficiar a quién. Por otro lado, lo que me comentaste, sí, claro que tiene mucha, mucha ver con esta este curso. La amistad con el doctor Raúl y con su señora, la doctora,
1: Sí.
0: porque realmente nuestro tiempo no da para hacer en muchas instituciones. Yo particularmente estoy enseñando solamente en la IAE, que es el Instituto de Altos Estudios Estratégicos,
1: Sí.
0: y también en la Escuela Judicial, solamente en la cuando el Congreso organiza algunos cursos, ¿verdad? Porque ya no tenemos el tiempo para enseñar como lo hacíamos antes en carreras de grado y de posgrado, ¿verdad?
1: Sí.
0: Entonces, hoy ya la organización de las elecciones es cada día más compleja. Entonces, no tenemos ya mucho tiempo, pero la amistad nos llevó a aceptar este desafío. Este proceso, y yo creo que también va a ser importante porque si nosotros dejamos registradas todas estas charlas, esto después se puede replicar masivamente.
1: Qué gusto, doctor. Excelente. Acá le envía saludos también la directora, la doctora Idalina. Así es
0: Sí,
1: que
0: un
1: un fuerte
0: saludo
1: abrazo,
0: para ella
1: doctor. Saludos
0: también.
1: de Coronel
0: Y
1: Oviedo.
0: gracias igualmente cuando gusten. Hasta luego.
1: Hasta luego, doctor Carlos María Luetic. De lujo, ¿eh?
0: Es un
1: Sinceramente.
0: equipo de
1: alto conocimiento y para nosotros eso es una garantía también, Luis, de que se pueda desarrollar
2: de una forma más clara, más sencilla, así como se dice, ñandeñetepe, porque sí, hay muchas cuestiones que todavía se confunde o no se entiende. Entonces, tenerle al doctor Carlos Lubetic y su equipo desarrollando
1: de primera. Yo creo que mucha gente no estará dimensionando del todo todavía de la calidad de docente, de profesionales que él citó. Ha de haber mucha gente que sí le conoce. Y si aquello que no conoce todavía, y la categoría de estos profesionales, esta es la gran oportunidad para que le conozca, ¿verdad? Sinceramente, porque yo particularmente le conozco a la doctora Miriam Cristaldo, una extraordinaria mujer. Ella fue mencionada incluso para ser en cualquier momento ministra del Tribunal Superior de Justicia Electoral. Creo que también ella concursó, se postuló para la Corte Suprema de Justicia. Una persona con mucha trayectoria, así como Lubetic y los demás, el doctor Rojas, por ejemplo. Sí, increíble el conocimiento que tiene. Entonces es una gran oportunidad para la gente, ¿verdad? No, por eso lo digo, no quiero que la gente interprete como una promoción o una publicidad, bueno, está bien, ¿verdad? Pero más que eso, aparte de eso, hay que darle la importancia y por sobre todo las cosas analizar, y vamos a encontrar de que es una gran oportunidad para el aprendizaje, ¿verdad? Porque tenemos que fortalecer nuestro conocimiento, doctora. La educación es el camino, claro. No hay de otra, no vamos a poder saber todo, tenemos que ir estudiando cada día, hay que aprender.
2: Y justamente sí, lo que mencionaba el doctor Carlos María, el tiempo. Nosotros en realidad desde febrero estuvimos detrás de este proyecto, y no fue fácil conseguirlo, porque tanto como el doctor Lubetic y su equipo están sumamente ocupados en estas actividades porque es año electoral, pero no quisimos dejar pasar justamente porque es año electoral, sí, para ofrecer esta capacitación. Y bien lo has dicho, de que a través de la educación nosotros podemos lograr a que se desarrolle tanto nuestro pueblo, nuestro país, y siempre hay conflicto en época electoral. Y yo creería que es por una cuestión de desconocimiento nada más sería.
1: ¿Me permitís saludar al doctor Raúl Bordillo?
2: Sí. Adelante, por favor.
1: Porque es importante el saludo de él, teniendo en cuenta, estoy más que seguro que habrá sido él el que tomó la iniciativa de la importancia, porque él fue mucho tiempo, muchos años apoderado del Partido Liberal, y los apoderados son los que entienden cuestiones electorales. Doctor Raúl Portillo, ¿cómo estás? Muy buenos días a la audiencia.
3: Muy buenos días para vos, Luis, para la doctora la Linda Gabay, en sintonía y están.
1: Sí,
3: mirando el canal también en este momento.
1: ¿Escuchaste lo que manifestó Lubetic? Que
3: sí, justamente estoy en. Sí.
1: Lo que pasa es que la conectividad no es lo que no está más o menos no está jugando en contra de la conectividad, pero se entiende, ¿verdad? Se entiende esto. ¿Y qué capacidad, doctor? Sinceramente, independientemente de nuestra amistad, Raúl, yo te felicito, ¿verdad? Te felicito a tu equipo por tener este tipo de iniciativa, de darle la oportunidad a la gente de estudiar y de emprender un diplomado de primera. De primera, hay que decir. Si es de primera, es de primera. Si es de segunda también, no hay problema, ¿verdad? Pero cuando es de primera, hay que destacar, Raúl, porque yo creo que nosotros tenemos algo parecido. Si vamos a hacer las cosas, y si vamos a hacer bien, lo hacemos.
3: Te agradezco mucho, Luis. Realmente esto también se debe al gran equipo que tiene el instituto, que está liderado hoy día por la doctora Yalina Cabaña, que es una mujer muy capaz, muy preparada y de gran gestión. Entonces, nosotros aprovechamos también, y digo en el buen sentido de la palabra, aprovechamos esas que fuimos cultivando a lo largo de todos estos años, a lo largo de nuestra carrera judicial, y aprovechamos, lo vuelvo a decir, en el sentido de pedir este tipo de acompañamiento por parte del doctor Carlos María Lubetic para emprender este tipo de diplomados en la ciudad de Coronel Oviedo, que se va a hacer extensivo, por supuesto, a todo el país. Y yo creo que es una oportunidad buenísima para que respiran política por sus poros, porque realmente va a ser un curso muy completo. Vos escuchaste, se va a hablar de financiamiento político, se va a hablar del sistema que se usa ahora en cuanto al tema de la urna electrónica, se va a hablar del procedimiento. Va a ser un curso dictado por catedráticos de primer nivel y un curso demasiado completo, demasiado, porque va a abarcar todos los aspectos.
1: Que de
3: Así es,
1: primera,
3: Luis.
1: sí.
3: Yo estuve como apoderado nacional del
1: Sí.
3: PLRA durante 10 años y en esa época aprendí muchísimo también, pero yo soy el primero en inscribirme en este curso porque creo que es una oportunidad para actualizarnos, para
1: Sí.
3: ponernos al día con todo lo que representa la nueva legislación electoral en cuanto a las urnas electrónicas y todo lo que está aconteciendo, porque el derecho es una ciencia que hay que probar todos los días. Todos los días tenemos algo nuevo, encontramos algo nuevo, si algo que no
1: Estoy más que seguro que se
3: somos
1: va a
3: eternos
1: aprender,
3: aprendices, entonces
1: sí.
3: tenemos que estudiar.
1: Estoy más que
3: Eternos
1: seguro que
3: aprendices
1: se
3: somos
1: va
3: los.
1: a aprender muchísimo esto, sinceramente. Me sorprendió gratamente la cantidad de docentes que van a estar formando parte del diplomado ahora. Es de primeras, espero que en el futuro se pueda abrir una carrera de diplomado, de curso. Para en el ámbito del derecho electoral. Nosotros no
3: Sí.
1: solemos tener muchos cursos de derecho electoral.
2: Justamente
1: Sí,
2: es por
1: no,
2: eso lo que
1: sí.
2: pensamos en este, porque sabemos
3: Y
2: que el...
1: sí, adelante, doctor. A ver,
3: Sí,
1: perdimos la. Sí,
3: justamente Idalina te va a ir dando te va a ir informando también de todos los cursos que están previstos en el instituto. Queremos seguir innovando, trayendo cursos interesantes con gente capacitada y brindar un buen, por sobre todo las cosas, un buen servicio educativo.
1: Doctor, te enviamos un fuerte abrazo, ¿verdad? Así que vamos a ver si cuando nos hace una visita para seguir conversando, ¿eh?
3: Hoy me quería ir, me preparé, Luis, me desperté súper temprano, pero tenía previsto este viaje que surgió ayer a la tarde, ya ayer a la tarde a Ciudad del Este, entonces eso impidió un poquito estar por ahí, pero te agradezco mucho por el espacio. Te envío un fuerte abrazo a todo el equipo ahí de trabajo, a Idalina y a la audiencia. Muchas gracias, Luis.
1: Doctor Raúl Portillo, gracias, un abrazo. Doctor Raulito, sí, está viajando él, está en sintonía. Y bueno, así es que de para bien, para la gente, para los interesados, vamos a reiterar un poco, hay todavía posibilidad para que uno se inscriba, la inversión es bastante
2: Es
1: accesible
2: bastante accesible,
1: y
2: por supuesto.
1: puede inscribirse a través del WhatsApp
2: Sí,
1: que se da, ¿verdad?
2: a través del WhatsApp y también en
1: ¿Te
2: el
1: parece si
2: local.
1: escuchamos otra vez lo que dijo Lubetí? Porque nosotros interrumpimos
2: Sí, sí,
1: la
2: sí.
1: parte de cuando él estaba haciendo el avance. Si puede poner otra vez, Josías. Ahí está, vamos a escuchar un poco.
0: Participar de un diplomado electoral. Soy Carlos María Lubetich. Les invito a participar de un diplomado electoral con modalidad virtual organizado por el Instituto Técnico Superior Doctora Serafina Dávalos, con localización en la ciudad de Coronel Oviedo. Este diplomado consideramos de mucho interés debido a que estamos en una etapa donde los procesos electorales constituyen una actividad fundamental de casi todos los estamentos de nuestra sociedad. Y esto está dirigido no solamente a funcionarios electorales, a magistrados electorales, también a líderes políticos, a agentes electorales que participan de los procesos y todas aquellas personas que tengan interés en alcanzar un conocimiento sobre los diversos aspectos que tienen el proceso electoral. Estas charlas se iniciarán el 21 de julio y se puede tomar contacto a través del teléfono celular 0982-300-407. De tal forma a participar de esta actividad que sin ninguna duda va a ser de gran utilidad para la sociedad. La justicia electoral paraguaya se encuentra interesada en que la mayor cantidad de ciudadanos conozcan todos los aspectos relacionados a los procesos electorales. Y más todavía en este caso, donde se van a tratar temas de derecho constitucional electoral, la parte de legislación electoral paraguaya, la parte de legislación electoral comparada también, la administración electoral, sistemas electorales, la organización del Estado, técnica legislativa, manejo asambleario, las elecciones en las sociedades intermedias, la observación electoral internacional, los delitos y faltas electorales, estadística electoral, contencioso electoral, financiamiento político y propaganda política y electoral. Son temas que abarcan toda la organización de un proceso electoral que sin ninguna duda va a servir para acrecentar el interés de la ciudadanía en conocer los procesos electorales y democráticos que gobiernan nuestra nación.
1: Impecable.
0: Les esperamos.
1: Impecable.
2: Ahí ya citó todo lo que contempla el programa del diplomado el doctor Louvetil. Entonces, es sumamente
1: importante. Es el curso más importante del instituto desde que dio apertura.
2: Con esto damos apertura.
1: Sí. Ustedes están dejando una vara muy alta. No puede bajar de esa vara, ¿eh?
2: Y de hecho ya tenemos habilitado dos tecnicaturas también que ahora estamos haciendo la invitación también. Técnico superior en técnica y procedimiento jurídico, TIC aplicada al sistema judicial y desde este semestre también técnico superior en inglés.
1: Eva, entonces, ¿técnico superior en inglés?
2: Sí.
1: Mira un poco. Qué bueno.
2: Va a iniciar la primera semana de agosto. Y también la tecnicatura, de estas dos tecnicaturas que mencioné, procedimiento jurídico y TIC aplicada al sistema judicial, la segunda convocatoria, ahora también a vuelta del receso de invierno ya estaríamos iniciando. Entonces, la invitación está hecha para la ciudadanía en general en una modalidad flexible, e-learning, todo lo teórico de manera virtual y las tecnicaturas hoy en día exigen de pasantía práctica, entonces eso se estaría realizando de manera presencial. Como así también mencionaba el doctor Raúl, estamos presentando un proyecto para poder realizar otros cursos, talleres con temas bastante novedosas en el ámbito de registral, notariado también hay muchas novedades. Sí. Y eso estaríamos iniciando ya en el mes de septiembre, como así también ahora, que me viene en mente, antes que me olvide, Luis, tenemos cursos especializados.
1: A ver.
2: En cuanto a inteligencia artificial aplicada al derecho, pero dirigido exclusivamente a jueces.
1: Sí,
2: de paz.
1: Sí.
2: Esto iniciaría en agosto. ¿Y quiénes van a ser nuestros disertantes? Son jueces y abogados de Argentina. Y ahí te voy a pasar un poco también. Entonces, de esa forma es lo que nosotros queremos trabajar un poco más especializada, abrir, porque hay temas que no se puede compartir. Y también en septiembre estaríamos habilitando el curso taller de inteligencia artificial dirigido a los abogados, porque son fueros diferentes y no se pueden mezclar. Entonces, la idea es ofrecer un poco un curso de alta calidad, como se dice, porque es lo que apuntamos nosotros hoy en día. Ahí te voy a pasar, Luis.
1: Eligen ustedes curso y diplomado con conocimiento de causa, como yo veo, ¿verdad?
2: Este
1: tema de diplomado o curso para notariado, por ejemplo, eso amerita una actualización.
2: Sí.
1: Porque cambió mucho. Después
2: hay muchos cambios.
1: La implementación de la tecnología, las inscripciones. Anteriormente estaban las notas marginales, por ejemplo, en el registro público. Ah, un viaje a Ecuador, ¿verdad?
2: Sí.
1: Entonces, es importante este tipo de curso, porque hay muchas personas que han hecho curso referente o carrera referente a notariado que son de Coronel Oviedo. Y bueno, así es que uno necesita saber, no solamente para ejercer como profesional del notariado o de ser
2: Los
1: escribano
2: abogados
1: público.
2: tienen que ahora.
1: Entonces, me parece importante, ¿verdad? De ir fortaleciendo el conocimiento. Y por qué no también, aquellos que son notarios pueden pretender también tener su registro para ejercer la profesión de ser
2: Claro,
1: escribano público, ¿verdad?
2: claro.
1: Es muy, muy
2: Y
1: importante.
2: los mismos abogados para las mensuras. Hoy en
1: Sí,
2: día hay
1: sí.
2: muchísimos cambios, entonces. Y ahí, por citar nada más, Luis, quienes van a ser nuestro disertante para esta capacitación de inteligencia artificial dirigido a los jueces de paz, es el doctor Martín Granero, doctor Tomás Rigo, Horacio Granero. Son referentes muy importantes del vecino país y que gracias al contacto con la doctora Liz se pudo conseguir. Que estos especialistas puedan dictar este curso taller. Imagínense, en Paraguay, en cuestiones de inteligencia artificial en el fuero jurídico, es muy desconocido, o si se conoce, su aplicabilidad todavía no tiene una reglamentación bien definida, pero con esta capacitación se va a estar dando mayores conocimientos de cómo puede ser aplicado. No podemos nosotros hoy en día decir que la inteligencia artificial nos va a reemplazar como seres humanos. Eso es mentira. En el ámbito profesional
1: Ayuda,
2: ayuda, facilita,
1: pero
2: pero
1: no hay
2: hay
1: que
2: que utilizar,
1: someterse. No hay
2: sí.
1: que someterse. Si vos te sometes, cualquier momento que tú epifiaina.
2: Y justamente eso es lo que se va a dar énfasis en esta capacitación, el uso ético. El uso ético.
1: Si uno sabe utilizar, es una herramienta muy importante. Pero no te puede superar.
2: No,
1: Si te
2: totalmente.
1: supera, vas a entrar en un callejón sin salida porque no vas a entender lo que te indica. Lo que te indica la inteligencia artificial tenés que entender. Si no, porque hay gente que a veces aplica y ni siquiera lee lo que le da, ¿verdad? Entonces va a tener problemas.
2: Y los,
1: Sí,
2: los
1: sí.
2: y en el ámbito educativo, los niños de escolar básica incluso ya utiliza, pero si el docente no está preparado,
1: No, no hay caso.
2: no hay caso. Y eso ocurre en el ámbito
1: Inteligencia
2: jurídico.
1: artificial aplicada al sistema judicial, capacitación. Ahí
2: Sí.
1: estamos teniendo en pantalla. Y mira, disertante de primera, ¿eh? Todos son argentinos.
2: Sí, los tres.
1: Los tres son argentinos. Ahora sí, volviendo un poco al diplomado del derecho electoral, ¿esto se va a dictar qué día?
2: Los días martes.
1: Martes, solamente martes.
2: Solamente los días
1: ¿En
2: martes,
1: qué horario? ¿La noche o a la tardecita o a
2: a
1: la
2: la
1: tarde?
2: tardecita noche, de 18 a 20 horas,
1: Son 2 horas.
2: son 2 horas pudiendo extenderse de
1: Sí.
2: acuerdo al interés
1: Y Ludetti, si
2: del
1: te habla, probablemente va a durar 4 horas, pues, ¿eh?
2: sí,
1: Pero no sentí,
2: pero
1: pues,
2: no
1: la
2: se
1: persona
2: siente.
1: entendía la materia, pero no es, digamos, cansador ni tampoco no es tedioso.
2: No, total.
1: El que no entiende, 10 minutos lo instaña y cuera y pama subir, ¿verdad? Entonces, hay que aprovecharle al máximo, en el buen sentido de la palabra, a un Ludetti, ¿verdad? Y lo demás disertante, ¿verdad?
2: Claro,
1: Sí.
2: y hago propicia esta invitación a todos los líderes departamentales y, por qué no, nacional también, Luis, de que puedan invitarle a sus agentes electorales. Nosotros desde el Instituto Técnico Superior estamos abiertos en brindar algunos beneficios de media beca, incluso de beca completa, en el marco de la vinculación social. Para nosotros esto es un honor contar con este plantel de docentes y más allá de que sea un emprendimiento privado, queremos aportar algo de valor en la sociedad. Eso es lo que buscamos con el instituto, entonces a todos los...
1: Ahí aparece el número, ¿verdad? Porque acá la gente me está pidiendo un
2: Sí,
1: número.
2: sí,
1: ¿Puedes
2: sí. Sí,
1: decir
2: sí.
1: eso, por lo menos el número
2: Sí, es el
1: habilitado?
2: 0982
1: ¿Sí?
2: 300
1: 407.
2: 407.
1: Sin problema.
2: Sin problema en ese número, igual en nuestro número privado, ¿no es cierto? Porque muchas veces
1: No,
2: también la gente
1: sí.
2: no quiere contactar con nosotros directamente, igual
1: Decime.
2: con nosotros.
1: No le pregunté a Raulito. Celeste Amarilla, ¿qué es? ¿Qué profesión ella tiene?
2: Abogada.
1: ¿Y por qué no le trae a Celeste Amarilla? Legal, digo. Yo creo que necesitaríamos la presión. Yo sé que si le pide Raúl le va a venir. A Celeste Amarilla.
2: ¿Y si yo le pido
1: Hay
2: también?
1: que escucharla a ella. Cada uno tenemos nuestro defecto y nuestra virtud, ¿verdad? Y yo creo que sea. O sea, ¿verdad? Tendría interés mucha gente en participar. No sé qué tipo de diplomado o qué tipo de curso puede dictar Celeste Amarilla, pero siempre ella es muy admirada y odiada al mismo tiempo.
2: Y eso.
1: Entonces yo creo que hay que ver un poco esa situación, si es que hay posibilidad para que ella forme parte también como disertante.
2: En este diplomado.
1: No, no, no, no es que
2: No,
1: diplomado,
2: de
1: sino
2: hecho,
1: sí.
2: en nuestra estrategia de buscar un poco los cursos más interesantes, queremos implementar lo teórico, como se dice, pues la ciencia pues avanza, ver cuáles son los cursos más urgentes, necesarios en la sociedad. Y vemos en este momento cuestiones electorales. Ahí, de ahí a que la sociedad le dé suficiente interés, vamos a medir también ahora, forma
1: Sí,
2: parte de una investigación.
1: claro.
2: Entonces, por supuesto, la senadora Celeste Amarilla, como también otros representantes que tenemos nosotros a nivel departamental, bienvenido y de acuerdo a los cursos que vamos desarrollando, pensado en ofrecer a la sociedad, vamos a estar invitándole. Y no dejar también de lado a nuestros compueblanos acá como vetenses, porque siempre eso es lo que se reclama también. ¿Por
1: Claro,
2: qué se trae todo de Asunción y por qué no? Tenemos valores profesionales muy capacitados en el departamento también.
1: totalmente,
2: Entonces
1: muchísima
2: vamos
1: gente.
2: a buscar un punto de equilibrio, como siempre digo. Entonces, hay muchas ideas buenísimas. De concretar todo de una vez, creemos también que no es tan factible y no va a ser eficiente, pero sí traer cursos buenos, cursos que de actualización constante. No queremos apuntar tanto a los cursos de larga duración, más bien de corta duración para los profesionales. Y de esa manera también tener los cursos de pregrado, porque el instituto lo que puedes pedir es un título de pregrado, porque es un instituto técnico superior y ahora hay muchos cambios también por los problemas que se está viendo a nivel nacional. Y vamos a estar acomodándonos en ese sentido. Y también ofrecer algunas otras capacitaciones para los más pequeñitos. Está en puerta también eso, para las vacaciones de, para la colonia de vacaciones, pero que sea todo
1: ¿Cuándo se
2: nuevo.
1: iniciarían las colonias de vacaciones o está todavía en idea eso?
2: Está entre fines de noviembre y
1: Ajá.
2: a inicio de diciembre. Ya depende de.
1: Ah, sería ya en las vacaciones grandes o de 3 meses, como nosotros
2: Sí,
1: llamábamos
2: pero ya no es
1: anteriormente.
2: 3 meses
1: Ah,
2: más,
1: ya no es 3 meses.
2: prácticamente ya no es. Pero
1: A
2: eso.
1: propósito de las vacaciones de invierno, ¿comienza cuándo?
2: Y hasta este viernes la clase, desde el lunes.
1: Desde el lunes.
2: Sí, desde el lunes sería.
1: Hasta mañana.
2: Hasta mañana
1: Ajá.
2: sería.
1: Y justo vamos a tener un veranillo de San Juan en
2: En
1: la próxima
2: eso,
1: semana.
2: sí. Y a veces coincide y
1: Increíble.
2: a veces no. Pero
1: Sí.
2: el calendario escolar pues, no se puede ya modificar,
1: Sí.
2: entonces ya queda con eso. Y más
1: Sí.
2: bien para compartir con la familia.
1: También.
2: Es lo importante.
1: Yo, como que me viene en mente, digo, de hecho que creo que hay una orientación, para no decir otra cosa, del ministerio, porque nosotros fuimos parte de ese esquema, de ese modo, que finalmente no disfrutábamos de nuestras vacaciones, cuando yo por lo menos estudiaba en la escuela y en el colegio. Porque te llenaba de tareas, o sea, tu profesora, ¿verdad? O sea, que vos te descuidás, bueno, de febrero a julio, y de febrero a julio vos comparás y te das más trabajo en las vacaciones de invierno de lo que fue el proceso de febrero a julio. Y finalmente vos te cargabas de cada materia, vos llevabas, pero montones de tareas era. Y no puede ser eso. O sea que hay profesora que aprovecha al máximo de lo que no pudo desarrollar en este lapso de tiempo de febrero o marzo, ponele, marzo a julio, le da en las vacaciones de invierno. Yo, profesora, yo sé que vos tenés mucha trayectoria en la educación. No estoy de acuerdo con eso.
2: Pero con la disposición ministerial, o sea, los dichos,
1: Desde
2: porque no hay una
1: el año pasado
2: resolución.
1: parece que se implementa. Es que no se da más tarea a los alumnos en
2: Sí,
1: vacaciones de invierno. Y
2: sí.
1: yo celebro eso y ojalá que siga de esa manera porque me parece una incoherencia. ¿Por qué? Porque hay chicos aplicados. Y ni los chicos aplicados pueden disfrutar de sus vacaciones de invierno. ¿Por qué? Porque primero el chico aplicado, ¿qué es lo que va a hacer? Viernes
2: Cumplir, sí.
1: sale de vacaciones. Bien, sábado. Sábado y por último ya puedo generar y tarea. Y te cuidado, le va a llevar una semana y media otra vez. 2, 3 días por ahí la y que actúa la o descanse. Y el que no he aplicado,
2: No va a
1: no ya
2: ser.
1: podemos ahí hoy, ¿verdad? Entonces me parece a mí una incoherencia, ¿verdad? Y nosotros fuimos víctimas. Yo por lo menos siempre fui una especie de revolucionario. Y luego, ¿verdad? Y hoy hice. Y yo no entendía. Le decía,
2: En la
1: chope,
2: Semana Santa y todo era
1: eres, por
2: Luis.
1: ejemplo, digo, profesor, de vacaciones que te recoja, es donde lleno de tareas, así tengo, era. No, es bella nadie. Entonces, en mi época era orden de la profesora, y yo, al peo va a venir a querer, en el remolón de la necesidad de tu ave, niño pan, llegaste y lo mismo. Entonces ya puedo mandar
2: En la Semana Santa
1: a lo mejor te
2: aburrida.
1: da, finalmente te sirve, ¿verdad? Pero a mí me parece que no corresponde, en serio le digo, sí.
2: Y hay dos puntos de vista al respecto de que el chico pueda mantenerse activo, no cumpliendo un horario fijo, pero sí para que pueda cumplir con un rol activo de su aprendizaje, de la investigación. Pero eso, como usted menciona, depende mucho de que sea responsable o no. Y
1: Sí.
2: tenemos la realidad en Paraguay de que hay muchos padres de familia todavía que no pueden ayudarle académicamente a sus hijos en la realización de la tarea porque son analfabetos,
1: Cierto.
2: y otros casos en que los padres trabajan, no tienen tiempo, y al final se incurre otra vez en más gastos, contratando otra vez personas que le puedan ayudar con el desarrollo de las tareas, las
1: Sin
2: profesoras
1: embargo, hay
2: particulares.
1: padres que también aprenden.
2: Y hay
1: Con
2: padres
1: las
2: que
1: tareas, porque estaba esforzada y entonces a la par vas
2: hace un
1: aprendiendo.
2: repaso,
1: Sí, un
2: un
1: repaso
2: repaso.
1: es.
2: Y es una forma también de compartir con el hijo, ayudando con la tarea, porque yo hasta ahora recuerdo que aprendí tabla de multiplicación con mi papá,
1: Sí.
2: no en la escuela, con mi papá. Entonces, son
1: Nosotros
2: recuerdos
1: teníamos en el
2: lindos.
1: tercer grado una profesora y tabla de multiplicar. Bueno. Ella equivoca, huevo, huevito, en serio, peseite y pela y regla de madera. Antes, ande upe, es que lleva eso chupamos hoy. Y aquí yo, pero te enseña, eso va el conductismo,
2: El
1: ¿verdad?
2: conductismo y
1: Sí,
2: ahora pues el
1: el
2: constructivismo.
1: constructivismo, ¿verdad? Sí.
2: Y yo veo con mis hijos también de que sí, hay que controlar, acompañar, por más de que sea constructivista, construye ellos su aprendizaje investigando si tienen las herramientas. Pero si no la tiene también, es una dificultad.
1: También.
2: En
1: Pero
2: este
1: celebro que ahora se implementa en vacaciones de invierno, cero de tarea para los chicos. ¿O no?
2: Y así va a ser.
1: Yo creo que del año antepasado ya.
2: Desde el año pasado.
1: El año pasado.
2: Este
1: Me
2: año creo
1: llamaba la
2: que
1: atención, ya no, legalmente. Yo celebro, este Ramírez creo que es interesante, este ministro. Porque me parece una incoherencia. Así donde. No, hay que. Después de la vacación, a lo mejor la profesora o el profesor le puede sondear al alumno qué ha hecho en las vacaciones, cómo le fue, qué significa para él, qué estudió, no estudió, repasó, no repasó. Hacerlo reteje a los alumnos,
2: Y hay
1: sí.
2: varias situaciones, Luis, porque hay chicos que no comparte con su familia, está solo, no tiene nada para hacer enfrente del
1: ¿También?
2: televisor, con el celular.
1: Sí.
2: Hay muchas aristas que analizar en esta cuestión, pero sí, dejarle un poco descansar a los chicos, a los docentes
1: Y
2: y
1: a los padres
2: recargar,
1: también.
2: y a los padres, y
1: Sí.
2: recargar un poco de energía para volver con
1: Claro.
2: todo.
1: Es importante el
2: Es
1: descanso.
2: importante, es importante.
1: Y desconectarse un poco también.
2: Sí.
1: No es malo eso.
2: No, no.
1: Nosotros somos la escuela del continuismo. ne puedes nada relajada, tregua no hay. Sin embargo, que a veces te sirve la tregua.
2: Claro, y el fin de semana mismo, luego si uno se desconecta sábado, domingo, lunes, pero si tenés actividades, y eso es lo que ocurre con los padres de familia, que sábado, domingo tiene actividad de catequesis y otras actividades, y es como si fuera que de lunes a lunes se trabaja y ya llega cansado, y este espacio es sumamente importante. Bien, volviendo a lo nuestro, Luis, quiero plantearte y a la audiencia un ofrecer, vamos a ver qué fecha usted me dirá. Vamos a ofrecer, vamos a sortear una beca completa y una media beca. ¿Te parece?
1: Epa, no, eso hay que hacer, obvio. Vamos a ir informando para que la gente interesada pueda prepararse y vamos a fijar una fecha. El 21 comienza.
2: El 21, martes
1: Eh,
2: 21
1: yo creo que la
2: comienza.
1: próxima semana, ¿por qué no hacemos de mañana en 8?
2: ¿Sí?
1: ¿Sería qué fecha, Josías? De mañana en 8, señor arquitecto. El 17. El 17. Bueno, está bien.
2: 17,
1: Y
2: sí.
1: porque el 21 va a comenzar el
2: El
1: curso.
2: 21 va a comenzar.
1: El 17 de julio a las 9 de la mañana. Vamos a ver qué temática vamos a utilizar para la
2: Sí.
1: gente. A lo mejor nos puede escribir, nos puede dar su nombre y apellido, porque acá pues nosotros por experiencia le digo, se va a habilitar el teléfono de la radio, o
2: Sí.
1: no es la novedad. Pero lo que queremos es orientarle a la gente que sí verdaderamente tiene el deseo de
2: Sí,
1: seguir la carrera.
2: totalmente.
1: ¿Verdad? Porque a veces nosotros siempre somos sinceros. Acá como hay gente que mucha gente quiere participar. Y a veces hay gente que quiere participar nomás. A veces ni siquiera viene a retirar su obsequio. Bueno, hay un pequeño porcentaje, ¿verdad?
2: Pues yo vine a retirar.
1: No, hay la mayoría que viene, pero hay gente que hasta eso hace. No, no, uy, lo retira. En serio. Entonces, nosotros queremos orientarle a nuestra audiencia. Aquello que sí tendría
2: Tiene que justificarnos.
1: la intención y el deseo de seguir el diplomado en Derecho Electoral, le vamos a anotar.
2: Sí.
1: Pero sí tiene que, eso amerita un estudio, un análisis particular. Si va a poder, no va a poder, y así respectivamente. Entonces, quienes quieren participar y ganar esa beca completa, Ina,
2: Sí, una beca completa y
1: ni
2: una
1: un
2: media
1: guaraní
2: beca.
1: partido por la mitad, no pongamos ahí, no
2: No,
1: gana, Ina.
2: sí.
1: Y guatamina, Ina, de calcular. 900 mil guaraníes, Ina, mi socio. Sí,
2: Sí.
1: mínimamente. Y el otro es media beca.
2: Sí, media beca.
1: Una beca y media vamos a dar, pico.
2: Sí, señor.
1: Ay, juepete. Pero entonces tirar la casa por la ventana, como se dice, ¿verdad? Entonces, vamos a. Yo voy a ir reiterando en el transcurso de los siguientes días. Y para que lleguemos al viernes y que participe la gente que verdaderamente quiere ganar la beca, ¿verdad? ¿Está
2: Es
1: bien, doctora?
2: excelente.
1: ¿Algo más que quiere decir esta mañana?
2: Y invitarles nuevamente a los candidatos a intendentes de nuestro distrito y del departamento, y por qué no también a nivel nacional, porque esta es una audiencia que tiene alcance nacional. Invitarles a los candidatos a intendente, a los concejales, a candidatos a concejales municipales, a los apoderados, miembros de mesa, a los colegas abogados y a la ciudadanía en general a sumarse de esta capacitación sumamente importante y que también los
1: ¿Puedo
2: candidatos.
1: atenderle a la profesora Norma?
2: ¿Sí?
1: Yo voy también en la beca. Allá, profesora.
4: Sí, ya iba a estar más en la beca, Luis.
1: Ella no está tan
4: Saludo a
1: coordinada,
4: la
1: ¿no?
4: doctora Ida,
1: Sí.
4: cuña guapa, y guapa pequeña cara, dice Luis.
1: Cuña guapa. Pues a mí que
4: Cuña
1: nada,
4: guapa, sí.
1: Arillo Antojati Roibio, o dedicarse a la música cuña guapa. Upe, a ti esclava. Usted cuña guapa. Upe, a las 2 de la mañana yo me apope cuña que ahí hasta las 11 de la noche. A
4: Un pedazo de
1: upe,
4: cuña cara y
1: oye, muy
4: gato.
1: po, llegué, oye, muy agüe, llegué ahí en la y venda, me llegué a ver allá. No, no, no, no. Sé, por ejemplo, no importa, y la cuñabe, oye, dedicarme cuatro, a esa era, cuña guapa. Pero tiene esclava. Esclava pura, ¿verdad?
2: Arco
1: Pero
2: cuatro
1: está el
2: cuñas, no
1: machismo, será,
2: también.
1: el machismo
2: Y
1: paraguayo.
2: arco cuatro cuñas tampoco, dijiste eso. No
1: Ahora,
2: también.
1: ¿cómo cuatro cuñas? Que tú me discutí y mío, pepe, allá, pero, pe, cuña guapa, go, allá, profesora.
4: No,
1: Diego
4: pero pea
1: José.
4: y guapa, pea y guapa, pea a las 2 de la mañana, mañana y yo ya veo que andas ahí la oferta a las 2 de la mañana. Las 2 de la mañana, apóyeme, cuña cara,
1: Ojo, pues yo no, no, que yo digo cuña que hay.
4: No, pero no, ¿qué es nada, Luis?
1: Ajá. ¿O qué hago meter un lado donde voy a motilar esa?
4: Ja, pero hago Roddy, Ucarela, ja, pues fue ello y el codo, porque ya lo que hizo.
1: Sí, hoy por nada, profesora. Ya está, entonces, profe, vamos a
4: Dale,
1: ver.
4: gracias.
1: Dale un abrazo. No, hay
2: Dale.
1: gente, hay gente ya hipotama, pero vamos a hacer
2: Sí,
1: en su
2: sí,
1: momento.
2: sí, sí.
1: Vamos a decirle a la audiencia que vamos a sortear una beca y media.
2: Sí.
1: Una beca completa y otra
2: Media
1: media
2: beca,
1: beca.
2: sí.
1: Dos personas van a ser beneficiadas.
2: Sí.
1: Si usted quiere seguir derecho electoral, este diplomado, dictado nada más y nada menos por profesionales de primera, encabezado por Lubetic y todo su equipo del Tribunal Superior de Justicia Electoral, porque esto se hace a través de un convenio que hace el Instituto Superior, Técnico Superior Serafina Dávalos, doctora Serafina Dávalos de Coronel Oviedo, para con la justicia electoral y se da este diplomado para los interesados, ¿eh?
2: Así mismas.
1: Bueno, doctora, muchas
2: Muchísimas
1: gracias, ¿eh?
2: gracias, Luis, por este espacio y reiteramos entonces la invitación a toda la ciudadanía en general a sumarse a esta capacitación. Acérquense para que podamos ver el beneficio que le podemos brindar a cada equipo político, porque cada equipo político también son celosos de sus líderes, de sus
1: Sí.
2: grupos y entendemos nosotros eso. Entonces, podemos trabajar también con cada candidato, sin distinción de colores. Entonces, es lo que queremos hacer, brindar una educación de calidad y que pueda servir a la ciudadanía en general. Muchísimas gracias,
1: Excelente, no,
2: Luis, y
1: gracias.
2: a la audiencia también. Les
1: Saludos, ¿eh?
2: esperamos.
1: Muchas gracias. Idalina Cabaña, ella es directora del Instituto Superior, Técnico Superior, doctora Serafina Dávalos, de Coronel Oviedo, que emprende estos cursos muy importantes. El curso estrella en diplomado, evidentemente en el derecho electoral. Y si usted tiene interés en seguir otros diplomados, puede acercarse hasta el instituto o comunicarse al teléfono que ellos habiliten. En redes sociales también ustedes están, ¿verdad? En redes sociales. Instituto Técnico Superior, doctora Serafina Dávalos, en Coronel Oviedo. Señores, 9,7, pues ya. Josías. Bueno, podemos hablar con el licenciado Oscar Chávez Caje. Chao, doctora. Nos vemos, ¿eh? Él pero ya puede hablar. Ya sabe hablar el Josías. No, no, después de sufrir el golpe. Porque no sé si ya fue intervenido quirúrgicamente. Vamos a ver si nos atiende él. El licenciado abogado, huayno y compositor, candidato a concejal, ¿eh? Oscar Chávez Caje. ¿Estamos? Ah, bueno. ¿Qué tal, Oscar? ¿Cómo estás? Muy buenos días a la audiencia de nuestra mañana informativa.
5: Buen día, Luis. Buen día a toda la audiencia. Un gusto saludarles.
1: Bueno, te escuchamos bien, ¿eh? Porque me dijeron que te imposibilitaba hablar después de sufrir el accidente futbolístico. ¿Cómo estás, Oscar?
5: Bien, bien. Realmente en los primeros tiempos sí. Ahora estoy pudiendo hablar ya otra vez, pero a punto de interrumpir otra vez esa posibilidad. Estoy a punto de entrar en el quirófano.
1: ¿Cuándo va a ser intervenido?
5: Y estoy esperando turno. El día de hoy voy a entrar.
1: ¿En dónde?
5: Del Hospital General.
1: En el Hospital General. ¿Y qué tal la atención, Oscar, en el Hospital General?
5: Bien, bien, bastante bien.
1: Sin
5: Sin problema,
1: problema.
5: nada de quejar. Sin problema.
1: O sea que es un buen servicio.
5: Sí, lindo lugar, buena atención, espectacular, ¿verdad?
1: Bueno, ¿cómo fue tu accidente, Oscar? ¿Fue un golpe, digamos, en una jugada?
5: Sí, en una jugada donde yo estaba hacia arriba, un córner en contra nuestra y tenía que aguantar la pelota y cuando aguanté, queriendo aguantar, cabeceé la pelota y el adversario me cabeceó por la cara.
1: Pero fue algo fortuito, no fue
5: Sí,
1: intencional.
5: casual.
1: Sí.
5: No, casual, casual. Todo lo que pasa en el fútbol, todo, la mayoría son casuales.
1: ¿Y qué te dijo tú a mí? Porque a lo mejor fue un encuentro de confraternidad, de amigos.
5: Realmente no sé ni siquiera quién fue el que me cabeceó. No, no sé.
1: ¿No sabes?
5: No, no, no, no sé.
1: ¿Y por qué se asustó o qué? No sé, porque accidente es accidente.
5: En el grupo me pidió disculpas, pero no tenía los números registrados.
1: Pero fue un
5: Termina
1: golpe
5: ahí.
1: muy fuerte. ¿Pero fue una entrada temeraria o no?
5: Y realmente no sé, yo pedí inclusive video de la canchita, en la canchita de Oasis fue, y justamente fue en el punto ciego y no pudimos tener esa imagen. Pero sí, seguramente él quería rechazar, calculo que quería rechazar porque él estaba detrás mío. Cuando viene la pelota, no fue una pelota dividida porque fue una pelota limpia que para mí que supuestamente iba a ganar, le quería aguantar nomás sin saltar, entonces tampoco me protegí. Y seguramente él quería adelantarse y vino como para sacar con todo.
1: Pero y
5: Porque
1: Pucuetereí me dio un latipo o saltó o qué, porque ¿de dónde Pucu conoce, negro?
5: No, Michi, tengo de la pelota cuando voy a te tengo aguantando de sacarme.
1: Es muy grande acá.
5: Ambos de la sacar.
1: Ah, y ahí fue el tema.
5: Sí.
1: Pero él jugó también con la cabeza.
5: Sí, con la cabeza. Él literalmente enterró su cabeza por mi cara.
1: Pero vos te diste cuenta ahí en el acto, sentiste el golpe o ya después.
5: Sí, no, sentí todo, todo sentí. Yo cuando me caí ahí sentí todo, pillé
1: Pero
5: lo que.
1: tampoco perdiste la conciencia.
5: No, ningún momento, ningún momento.
1: Porque fue duro será el golpe, porque mira, si
5: Duro,
1: vas a entrar en cirugía, porque evidentemente hubo fractura.
5: y en cinco partes se fracturó la cara.
1: ¡Ay, juele, gran flauta! ¡Apa,
5: Y
1: tengo que decir de Hesera! Sí.
5: un ruido intenso que se quedó ahí en mi oído hasta hoy en día.
1: Gran 7. Ay, esto pues te asusta porque vos no esperabas, Oscar, porque los futboleros, la gente que juega fútbol, estará entendiendo fehacientemente su situación, porque de dónde es Aroija recibir la golpe a Nemondicia. Legalmente con Nemondicia, pero de Yaoingo en blanco.
5: Sí,
1: Así, güey,
5: así
1: ¿verdad?
5: es. Y sí,
1: Pero
5: después
1: pensaste
5: todo esto
1: que
5: cuando
1: en el
5: jugamos
1: auto
5: este
1: pensaste que
5: deporte.
1: era muy grave o después ya te diste cuenta.
5: Sí, no, en el acto ya pillé lo que me estaba pasando. Porque
1: Derecho ese.
5: una vez ya en un accidente automovilístico ya me pasó algo así, algo similar el otro lado de mi cara.
1: Ahora, pues donde tengo platino me metes entonces, donde tengo oculta llave o me hará. ¿Eh? ¿Ella tendría ni dónde es el rayo, me decía?
5: Sí,
1: No, es así, ¿verdad?
5: así
1: Y te suele doler. Dice que oyó amenazos que botados y me vale. O por eso que
5: y
1: oye, Tela
5: punta
1: Peña
5: ahí,
1: Andula vende platino.
5: y punta ahí.
1: Y punta, increíble la naturaleza. Y los perros no quieren será creer la naturaleza. No, hay mucha gente incrédulo. Escéptico. Imagínate un poco por el clima. Uno siente, Oscar.
5: Sí, así es, así es.
1: Y
5: No, hay
1: mira.
5: tantas cosas
1: Y
5: que nuestro cuerpo.
1: te está interrumpiendo, me supongo, en alguna medida tu campaña electoral, esto, Oscar.
5: Sí, entorpece un poco en los primeros tiempos por la dificultad que me causaba en hablar.
1: Sí.
5: De igual manera, seguía haciendo la visita, hablando con los amigos. La vez pasada tuvimos una linda reunión con presencia del gobernador y de Elvio Castro también, donde hablamos con el equipo para que nos pueda hacer el aguante también durante mi recuperación.
1: ¿Y te están acompañando tus amigos, Oscar, en este caso
5: Sí,
1: de tu cirugía? ¿Está pendiente
5: plenamente,
1: por
5: plenamente.
1: vos? ¿Hay colaboraciones? ¿Necesitas de ayuda? Para eso nosotros te llamamos un poco
5: Plenamente.
1: para hablar contigo. No queríamos nosotros molestarte la semana pasada porque me dijeron que te dificultaba todavía hablar bien. Entonces, hoy te consulté. Creo que la producción te consultó. Entonces, estamos al aire, como se dice ahora en el programa, ¿eh?
5: Sí, está todo cubierto ya. Te agradezco, Luis. Gracias por la preocupación.
1: Pero el gesto fue lo
5: Aprovechar.
1: más importante. El gesto de tus amigos. No es porque
5: Sí.
1: vos necesites de dinero, sino el gesto fue lo más importante. A mí me gustaría que tus amigos estén contigo ahí. por lo menos pendiente, y que los perros hagan una vaquita para demostrarte que están contigo, porque estos son los momentos que uno calibra la amistad, Oscar. En serio, te digo, no es porque uno necesite. Además, a quienes van contigo y quienes están contigo en este momento, vos nunca más te vas a olvidar, mi socio.
5: Sí, realmente es así, Luis. Es un momento de mucha tensión, de dudas, de anestesia general, y donde digo, ahí es para que yo
1: Cierto, claro.
5: Sí,
1: Pero vos
5: pero
1: sentís tu amigo, tu
5: sí,
1: amistad, tu
5: totalmente.
1: dirigente, tu gente.
5: Totalmente, Luis. No, no me puedo quejar de los amigos ahí. Los amigos de Oasis también están haciendo vaquitas hace rato, ya se comunicaron conmigo.
1: Ah, qué bien, Chela, qué bien, qué bien.
5: Sí.
1: Qué bien, eso es muy plausible, eso porque los perros vos creen porque necesitan, nomás necesitan. No, yo creo que el gesto es lo más importante. Esa intención, ese estar cerquita de tu amigo. Por eso yo siempre le digo a mis amigos, de alguno, mi amigo es tío, peaje. Estuve un poco enfermito. Ah, es tu mejor amigo, ¿ve? Sí, mi mejor amigo. Ah, estuve contigo ahí, mi socio, en el sanatorio. Estuve ahí a tu lado, sentado. Ahí, madrugando contigo. No, entonces no es tu mejor amigo. No es tu mejor amigo. Disculpame que te lleno a los dutas. Mi mejor amigo, es como mi hermano. Ah, hoy me entendí. No, no, no. Entonces no, es mi mejor amigo, mi amigo. Es tu mejor amigo porque amigos personales pues tenemos lo poco. Nuestros
5: Sí,
1: mejores
5: así
1: amigos.
5: es, así es.
1: Yo siempre le digo a la gente, si es tu mejor amigo, na, tenés que estar en los momentos más difíciles con tu mejor amigo. Anínala y métela y por allá vente. Porque hay amigos también de esa clase de amigos. Y por allá vente, este.
5: Amigos
1: Ah, o pedí.
5: coyunturales.
1: Pues qué excusa, muy indés. Este viviendo usé nomás, pues no hay moto, yo, ni en guaije, yo no llantaje, no y abuelo manoje, no porque y tú a tal, no excusa de este. Entonces, me parece nomás que tenemos que tratar de diferenciar eso. Espero que tus mejores amigos te acompañen en este momento, Oscar, ¿eh?
5: Muchas gracias, Luisito. Gracias por la preocupación. Gracias por el espacio. Y si Dios permite, vamos a salir más fuerte de aquí.
1: Y no sabes todavía la hora y el día de tu cirugía.
5: Hoy va a ser mi cirugía.
1: Ah, hoy va a ser tu cirugía.
5: Sí, estoy esperando turno
1: Vos
5: nomás.
1: ya estás entonces en el hospital.
5: Lista de espera. Sí, desde ayer estoy aquí.
1: Estás en una sala.
5: Sí, estoy en una sala de internación. Estoy esperando ya mi turno para entrar en la sala quirúrgica.
1: ¿Y la sala de internación es individual o es colectivo? Ah, dual.
5: Duales.
1: Duales.
5: Acá ya
1: Bueno.
5: le tocó ya a mi compañero de pieza, ya se fue, ya yo estoy esperando mi turno.
1: Ah, ya se fue al quirófano.
5: Sí, ya se fue ya.
1: ¿Y vos te irías, vos crees que te irías en el recurso de la mañana o ya la parte de la tarde?
5: Y lo más seguro que después del mediodía ya.
1: ¿Y qué es lo que recomienda tu médico?
5: Y tengo tantas ganas de tomar una gota de agua, pero no debo.
1: No
5: Agua
1: podés.
5: lo que... No, no, no. Agua desde anoche ya no estoy tomando más ni nada de comida.
1: Mira un
5: Che,
1: poco.
5: pese yurumo seco mi invicia.
1: Ajá, mira un poco. Oscar, ¿y quiénes van a ser los médicos?
5: A mí me va a operar un doctor de Asunción, Marcelo Bracho, el nombre, un especialista en maxilofacial.
1: Y va a ser una especie de cirugía y después, pero no, no va a necesitar algo de cirugía plástica.
5: No, cirugía plástica, no.
1: Ajá.
5: No, no, no,
1: El
5: casi
1: hueso es lo que te van a poner bien.
5: nada. Sí, van a, según me indicó el doctor, van a entrar desde mi boca y
1: Sí.
5: van a abrir un poquitito más lo que va a ser mi cara. Creo que unos puntos por ahí lo voy a tener. Y
1: Sí.
5: después, para que pueda entrar una máquina por ahí. Y
1: Sí, sí,
5: después
1: sí. Sí.
5: todo por mi boca.
1: Perfecto. Bueno, ¿qué quiere decir más, Oscar? Nosotros, el deseo nuestro, evidentemente, es que salga todo bien tu cirugía y que prontamente puedas ya seguir trabajando y batallando.
5: Nada, Luis. Más que agradecerte por el espacio y de poder compartir con la audiencia también y mandarle saludos a todos ellos.
1: Fuerza, Oscar. Un abrazo.
5: Gracias, Luisito.
1: Okay.
5: Abrazo.
1: Oscar Chávez. Está internado él, ¿eh? Hoy va a entrar al quirófano. Hoy va a tener su cirugía. Hoy va a ser intervenido quirúrgicamente Oscar Chávez Caje, que se lesionó, rompió la cara, como se dice, en un partido de fútbol, con sus amigos ahí en el Oasis Fútbol Club. Y bueno, él evidentemente llevó la peor parte, como se dice, porque fue con la cabeza de su

0: Rapaz, lá nem é cá, Rosia. Legalmente, decía. Oye, calla, nada, ya, pero imagínalo con la cabeza. Le rompió la cara. La parte facial. Jová cangüe. Oye, ca. Increíble. Bueno, en el ámbito deportivo, hoy hay partido, ¿eh? Hoy tenemos fútbol por la Copa del Mundo. Partidazo va a ser. A ver, hoy tenemos el partido de Francia y Marruecos a las 5. A las 5 va a ser, ¿verdad? Ojalá que gane Marruecos, ¿eh? Espero que gane Marruecos. O Francia, pero no me está deseando lo peor. Y eso es fútbol. Pero bueno, la ley, no ley ya generalizada, no ley ahí ya de posible. Por todo lo que ocurrió, la repercusión que tuvo después del partido Paraguay-Francia, creo que la mayoría nos quedamos odiando a Oñeneco Ogo, Francia, para no decir odiar, ¿verdad? Y andemos renega. Entonces, en el fútbol, los deseos también son importantes, ¿verdad? En alguna medida. Y creo que la mayoría de los paraguayos estaría deseando que Francia pierda hoy ante Marruecos. Jopeamos libre. Ahora sí, si es que vamos a analizar minuciosamente. Vamos a partir de la base que Francia es mucho más equipo que Marruecos. Y si es que la maquinaria francesa va a entrar hoy a operar como corresponde a nivel futbolístico, creo que cualquiera llegaría a la conclusión que Francia puede salir airoso el encuentro deportivo de hoy ante Marruecos. Pero Marruecos en los últimos años creció bastante. Vamos a ver si le hace partido, si es que pelea Marruecos a Francia y le sorprenda, ¿verdad? Porque puede ser que le supere futbolísticamente también Marruecos, pero cualquiera dudaría de ese tema de que Marruecos hoy le puede superar futbolísticamente a Francia. Si Francia aplica un poco el aspecto táctico y si acierta, entonces sabemos que Francia puede ganarle a Marruecos. Si es que uno va a analizar cuestiones futbolísticas, ¿verdad? Pero el deseo nuestro, creo que la mayoría, por lo menos mi deseo, es que Marruecos gane hoy a Francia. Vamos junto a Fulgencio Puque Federico Espínola para escuchar un poco qué opina él con relación al partido de hoy entre Francia y Marruecos. Marruecos-Francia. ¿Qué tal, Puque? ¿Cómo estás? Bienvenido al programa. Buenos días.
1: Buen día, Luis. Buen día para tu gran audiencia.
0: Francia-Marruecos.
1: Sí, Luis. Partidazo va a ser eso. Marruecos es un gran equipo. Lo ha demostrado en la previa a la, o sea que a la fase eliminatoria contra Brasil, inclusive empató el primer partido. O sea
0: Cierto.
1: que es un equipo muy preparado, un equipo que está para hacerle partido a Francia. Vamos a ver cómo plantea su técnico. Vamos a ver si le juega de igual a igual o le espera como hicimos nosotros.
0: Sí.
1: Y Francia, vamos a su real poderío hoy, porque ya está en esta instancia decisiva. Y este es el momento que tiene que aparecer los grandes, como lo tiene Francia. Pero Marruecos a lo mejor no tiene las grandes figuras que tiene Francia, pero tiene una muy buena colectividad. Es un equipo que tiene la posesión de balón, jugadores de buen pie, tiene buen recorrido, así es que no va a ser fácil para Francia el partido.
0: Desde tu óptica, ¿Francia es favorito?
1: Pues mi óptica, Francia es el favorito, ¿verdad? Ahora con lo que hizo Argentina,

0: bien es favorito de nuevo, porque ganar un partido de la forma que ganaron es increíble, Luis. 10 minutos, 3 goles. Demuestra que es un equipo que tiene carácter, tiene una figura táctica bien definida, Luis. Es difícil de ganarle así nomás, antes que termine un partido. Porque nunca se desespera, siempre mantiene la posesión del balón, nunca se desespera, ¿verdad? Y hasta que llegó a marcar 3 goles en 10 minutos, es increíble, ¿verdad?
1: Y
0: Pero
1: eso
0: son
1: es
0: las
1: lo que a
0: cosas,
1: nosotros
0: la
1: nos
0: gente.
1: falta. A veces nosotros erramos y nos equivocamos, malogramos un penal, japea, y antes ya era en cuentas hayan de noquear, porque y acabo los futbolistas tienen que tratar de copiarle también lo positivo. Con ese criterio como Messi ya no procuramos a ver, me dijo, igual el tipo martillaba, será. Increíble,
0: Con
1: pues.
0: un penal errado
1: Sí.
0: y toda la presión encima, ¿verdad? Faltando 10, 15 minutos, porque si perdía Argentina, él iba a ser uno responsable también, ¿verdad?
1: Claro.
0: Y es increíble, Luis, la forma en que reaccionó Argentina. Tiene carácter, tiene hombres, es imposible de ganar a Argentina así nomás, porque no se desesperaron nunca. Y nosotros,
1: O
0: pues,
1: sea que
0: cuando nos desesperamos,
1: no tenés que darle por
0: vencido.
1: vencido a los
0: No,
1: argentinos. Te
0: porque
1: digo, no, nada, no
0: ni
1: tenés que
0: Andrés.
1: darle como muertos ella. Pero
0: Sí.
1: como vencido nunca un argentino antes que
0: Sí.
1: termine un partido.
0: Así es. Porque ni Andrés, ya pendeja, pata más, ya esperar, ya puedo ir
1: Sí.
0: centro, ya puedo ir
1: Sí.
0: centro, ya puedo ir centro frontal. Cuando se cabeza, ya puedo ir al centro porque ya carga hilo. Y ellos nunca hicieron eso, Luis. Perdían 2-0, eran pacientes, ¿verdad? En la hora de jugar, tocaban, buscaban por dónde entrar. Y en un momento estratégico del partido, encontró Molina luego, ¿verdad?
1: Pero yo veo que la actitud de los egipcios también, el cuerpo técnico mío, daba por muerto a Argentina.
0: Y sí, es increíble, Luis, porque Egipto también hizo mérito ganar inclusive el partido, ¿verdad? Sin irse a los penales, porque le tuvo mal ser a Argentina en todo el transcurso del partido.
1: Vamos a ponerle a Egipto.
0: A Egipcio se va a
1: Vamos
0: poner.
1: muy
0: Yo
1: rápido,
0: espero que iba a
1: será.
0: jugar. Son rápidos, son
1: Vos
0: atletas,
1: tenés
0: ¿verdad?
1: cuidado,
0: Tienen
1: cuál ya
0: una.
1: andamos, Javi.
0: Sí, pegando equipo de primera. Y Marruecos es igual también a Luis.
1: Porque
0: Este Marruecos.
1: nosotros pues queríamos jugar ante Egipto. Por eso no planeamos
0: Si
1: tanto.
0: queríamos jugar. No haya ureíta, ya jugada mía, dije yo.
1: Pues
0: No, es
1: vea.
0: así. No le
1: Diciendo yo,
0: pone.
1: ¿verdad? Porque Egipto es un equipo muy dinámico.
0: Muy dinámico.
1: Increíble. Dos
0: Tienen una
1: goles
0: velocidad.
1: convirtió de contragolpe. Y uno se convalidó, el otro fue un golazo también. Y de contragolpe, unos
0: Sí.
1: objetivos, mi argentino, su desgracia.
0: Dos tipos que tenía una intensidad este equipo de Egipto, que tocaba, que rotaban, que tenían velocidad, tenían mucha precisión los pases. Muy intenso era el equipo, Luis. O maltrataba y tengo un de piba ya. Pero Argentina es Argentina, ¿verdad? Tienen el medio Naja Fernández, a McAllister, a Depul. Era un equipo que los mediocampistas
1: Ese
0: mismos
1: arquero
0: llegaban.
1: Yoko ve McAllister ve a
0: No.
1: 5 metros, o sea, cabezazo.
0: Sí.
1: O Yoko es arquero, o sea, te iba arquero
0: Yo
1: Yoko.
0: estoy o yo convertido, o sea, Jape, gol de Messi, o sea, y Pocuay, o sea,
1: Pues
0: hasta
1: bueno.
0: increíble, si está, o sea,
1: Y también el gol de
0: Pocuay.
1: cabeza, a un estallido cabeza, ve
0: El gol de cabeza
1: Guti
0: no fue
1: Romero,
0: muy
1: japea,
0: fuerte,
1: hasta
0: Luis.
1: estallido cabeza, ve tipo.
0: No, ahí me yo que desea, es Romero, hasta increíble que desea, muy de cerca,
1: Y
0: y le pasó
1: la velocidad también de la pelota. No, que sea.
0: la
1: Un país
0: velocidad.
1: no
0: La
1: lo
0: velocidad
1: subir.
0: de la pelota era, sí, así. Y lo de Messi también, y el otro, el último de
1: No, ese es
0: el
1: inyocable.
0: tercero es un problema, porque no es que cabeceó nomás, él le tomó de contrapié al arquero y le colocó.
1: Impresionante.
0: Impresionante,
1: Golazo.
0: ¿verdad? Argentina es un golazo. Por eso yo digo que el serio candidato es Argentina, a pesar de que hay muchos grandes todavía entre los ocho. Pero Argentina es Argentina.
1: Ande coña calma mi esta gente
0: Estaba
1: la llena de críticas hacia Mbappé la cosa de ya ganado y vi la barroca, acordate de mí.
0: Sí.
1: Acordate de mí, si Francia hoy o gana cómodamente a Marruecos, es donde podemos haber empleado contra Mbappé. Acordate de mí.
0: Así va a ser. Ñande actual, ñande hoy cuadro, o payismo, perdón. De
1: Sí.
0: posible, yo peino ya, oye, que lo borra payismo ya.
1: Imagínate si hoy Mbappé me tiene 2 o 3 goles, me da con después más, va a la de serio.
0: Hemos la celeste amarilla y ahí no puedo.
1: Ay, guaco, ese co chimpancé, o me quiere la bola,
0: Goleador. Qué pucha, este tema es Luis, motivo de comentario de todos los perros.
1: sí.
0: Es un Wiroreí que no tiene pie
1: Sí,
0: ni
1: modelo
0: cabeza,
1: rey, la
0: será.
1: gran 7.
0: Es
1: Pues ya
0: un
1: me gusta la
0: Wiroreí
1: velura
0: de
1: ahí.
0: la gran
1: Pero por lo visto que es
0: 7.
1: planetario, eso porque no hay en el año donde me gusta la velura ahí.
0: A
1: Increíble.
0: planetario, el mundo, porque el mundo está metido en este tema, ¿verdad?
1: Sí.
0: Y es un Wiroreí,
1: Pero
0: ¿sí?
1: movió el avispero celeste. ¿Vos sabés que ya
0: Movió la acción.
1: hay organizaciones internacionales que están trayendo a colación por qué, cómo fue el origen de los esclavos, por ejemplo? Sí, bueno, ya.
0: Sí. Y como muy inventivo,
1: ¿Cómo
0: déjame
1: veis?
0: comentar.
1: Sí.
0: Sí.
1: Totalmente.
0: Así.
1: Y bueno, Francia, Marruecos hoy. Y mañana
0: Las 5 de la
1: también
0: tarde.
1: un partidazo, porque
0: ¿Quién?
1: mañana vamos a ver este partido que promete bastante el caso de España-Bélgica, ¿verdad?
0: Ese va a ser un partido también, Luis. Un
1: Porque
0: equipo
1: Bélgica,
0: también.
1: yo tampoco, a mí tampoco me desentona Bélgica, será. Y te cuida, le puede sorprender a España. Ahora,
0: Sí, le puede hacer.
1: si me preguntaba a mí, de buena primera en producción futbolística, evidentemente el favorito de España.
0: Sí, eso es evidente. Francia, España es favorito para este partido, pero a no descuidarse de Bélgica. Tiene muy buen equipo también ahora. Pelea muy bien. Es un equipo que está viniendo de menos a más, como se dice, porque va a enfrentarle a España, que es una favorita en esto, porque tampoco su figura está respondiendo bien este Yamil, ¿verdad? Ah, él o Marquetía la diferencia en el Luis, pero
1: Pero Hugo está lesionado, eso está tocado. Es igual lo mío, ¿dónde?
0: colectivamente es un equipo que trabaja muy bien, tiene muy buena preparación física, tiene un gran despliegue dentro de la cancha, son fuertes. En la hora de marcar entran fuerte y también a la hora de jugar tiene buen pie. O sea que España es favorito también, Luis. No hay ninguna duda de eso.
1: No, totalmente. No me va a extrañar que la semifinal sea España con Francia.
0: Y sí,
1: Inglaterra
0: puede
1: con
0: ser.
1: Argentina.
0: Inglaterra con Argentina.
1: Hay que ver
0: Y ese va a ser mi
1: Inglaterra
0: favorito.
1: también si hasta dónde puede vencer fácilmente a su adversario, porque
0: No,
1: acá
0: no.
1: son equipos fuertes, será.
0: Sí, Argentina, Francia, España e Inglaterra, ¿verdad?
1: Porque
0: Hay que ser
1: Noruega
0: fuerte.
1: puede no tener que descuidar tampoco de Noruega, ¿verdad? Sinceramente. O sea que
0: Sí,
1: acá,
0: sí.
1: para muchos debe ser pronóstico reservado, ¿verdad? Noruega, Inglaterra, España, Bélgica, el propio Francia con Marruecos, ¿verdad?
0: Sí. Noruega también es de un equipo de mucho cuidado. Tiene muy buenos jugadores. Y tiene mucho carácter también porque corren. El único que corre poco es allí Haaland, ¿verdad? Es el partido
1: Sí.
0: donde no corre. Él está en el momento preciso, no me camina, hace algunos
1: Totalmente.
0: pasitos allí y después todos corren. Pero él es el jugador, el definidor que aparece en el momento preciso, el goleador de raza, como se dice, que no corre mucho, pero aporta mucho.
1: Excelente. Dale, Puque, un fuerte abrazo.
0: Un gusto, saludos a la
1: Dale,
0: audiencia.
1: gracias.
0: Chao, chao.
1: Fulgencio Puque Federico Espínola. Josía, la música, el himno argentino, ¿cómo tenés? El himno argentino muy parecido al himno de River. Escuché, poner un poco primero el himno de River Plate. River Plate, me así es. Pecal, hoy la himno de equipos que suena diferente será. Y poner un poco el himno de River Plate de la Argentina, porque hay dos himnos oficiales que ellos tienen. Particularmente me gusta uno de los himnos, una de las músicas. De de River Plate de la Argentina. Y el himno de Argentina es medio parecido a ese ritmo. En letra probablemente son diferentes, ¿verdad? Evidentemente. Pero parece que es medio, más o menos, va el sonido, el tono de River. Siempre me llamó la atención positivamente el himno de River Plate de la Argentina. ¿Estás buscando? Busca después el himno de Argentina. Y primero me gustaría que pongas el himno de River Plate de la Argentina, si es posible, ¿verdad? A ver. Sí, escuchen.

0: Pero más o menos, no, no. Finalmente yo creo que no tiene ninguna similitud con el himno de River. Más o menos, ¿verdad? Pero lo de River es increíble. El ritmo en sí, ¿verdad? Y este es el himno oficial de Argentina. Evidentemente, estando o no estando de acuerdo, es el único país sudamericano sobreviviente que sobrevive en este mundial 2020. El único del continente. El único del continente, no solamente de Sudamérica. Obviamente que representa a la Conmebol, ¿verdad? A la Confederación Sudamericana de Fútbol. Pero en este momento, si vamos a hablar de cuartos de finales, el único país que sigue en carrera es Argentina. Sí. Y bueno, eso pues también tiene su importancia. Que un país de nuestro continente marque la diferencia, ¿verdad? Si vamos a mirar el aspecto del fanatismo y compañía, probablemente ha de haber gente que va a querer que Argentina quede fuera, ¿verdad? Pero no obstante, si vamos a entrar en razonamiento, es importante que un equipo sudamericano de vuelta sea protagonista principal de la Copa del Mundo. Argentina es la selección que defensora del título. Vamos a ver si hay algún retador. Pero Argentina es el último campeón. Está defendiendo el título de la Copa del Mundo. No es poca cosa eso. Lo que quiero saber, el significado, va pasando volando la hora. Lo que quiero saber el significado, Josías, de lo que hizo el técnico de Egipto. ¿Qué significa eso de poner así los brazos? Ese tiene un significado. ¿En serio te digo? Eso tiene un significado, el de los brazos cruzados así. Eso es protesta, Gina. ¿Por qué? Porque ellos pues, son gemelos. Los técnicos de Egipto. Todos son hermanos, son gemelos. Y uno trataba de apaciguarle a su hermano. Porque cuando protestó el técnico de Egipto, él hizo ese gesto. Es injusticia. Tiene algún significado eso. Lo que hizo el técnico de Egipto. Eso tiene un significado. Eso es una protesta. Están atados. Es una injusticia. Algo tiene que ver eso. José Asunción Fleitas.
1: Hola, buen día doctor. Acá te va a contestar Mónica.
0: Mónica. ¿Cómo va usted, Mónica?
2: Hola, ¿todo bien?
0: ¿Todo bien?
2: Estoy bien, gracias a Dios.
0: Muy bien, muy bien. Te escuchamos que el significado de lo que hizo el técnico de Egipto.
2: Sí, eso, ese sinal que él hizo con el brazo es racismo.
0: Ah, racismo. Eso pues es el
2: Exactamente.
0: símbolo de racismo.
2: Sim, a gente, no
0: Sí.
2: Brasil a gente conhece, isso é racismo, quando ele fez aquela cruz no braço. Vocês
0: Ah.
2: poderiam até ver
0: Cruzar
2: que
0: los brazos
2: as
0: formando una X tiene diferentes
2: Exato,
0: significados
2: é
0: según el contexto.
2: racismo.
0: En el fútbol
2: Sim, é.
0: internacional es el protocolo oficial de la FIFA para denunciar un episodio. En la
2: E
0: cultura
2: você pode
0: japonesa
2: ver que
0: significa
2: quando
0: prohibido o stop. También se
2: Se
0: usa en causas sociales para simbolizar la lucha contra el hambre.
2: Sim.
0: Tiene varios significados. Pero en el fútbol significa lo que vos estás diciendo.
2: Sim, é racismo. Eles
0: Sí.
2: acham que o juiz são racistas, porque Egito eles são de pele escura, né? E eles também acham que foi roubado o jogo.
0: Sí. Es cierto. Me parece importante que rápidamente se aclare esto, porque me supongo que mucha gente no se habrá dado cuenta y otros sí. El gesto que hizo el técnico de Egipto es racismo. Bueno,
2: Sí.
0: discriminación probablemente, ¿verdad?
2: Sí,
0: Dale, Mónica,
2: exactamente.
0: un fuerte abrazo.
2: Igualmente.
0: Chao, chao, chao, chao, José.
1: Chao.
0: Chao, chao, chao, gracias. Sí, acá también los monjes dice. Pero, ¿por qué habrá hecho eso? ¿Por qué es racismo para el técnico? ¿O él hizo eso en el contexto de discriminación? Porque racismo de parte del técnico de Egipto, ¿con qué contexto sería eso? Porque en el fútbol, en el ámbito del fútbol, hacer ese gesto cruzando los brazos y haciendo una X es racismo. Porque no se parece que nadie se hizo eco de eso, lo que hizo el técnico. Pero ahora sí, lo que me llamó la atención, que rápidamente le cubrió a su hermano. Pareciera que él no quería que nadie vea eso. Hay que verse, son situaciones interesantes, son detalles no menores, que nosotros tenemos que tratar de entender. Estamos los simbolismos también que tenemos que tratar de descifrar. Y pero correctamente. A mí me parece lo de Mónica extraordinario, extraordinaria la intervención, porque es racismo. De hecho que tiene varios significados. Pero estamos hablando de fútbol. Para la FIFA, ese gesto, esa señal, es discriminación. Racismo. Bueno. Muy importante. Pero la pregunta que surge ahí, ¿por qué hizo ese gesto el técnico? Eso nomás. ¿Por qué él hizo ese gesto? Él denuncia racismo. Porque hacer así es denunciar racismo. ¿O es qué? ¿Qué significa? No, es sencillo y no es. Si vos haces eso, Josía, en un encuentro deportivo, ¿estás denunciando racismo o estás provocando racismo? ¿Eh? Hay que ver eso. Si vos haces así al árbitro, ¿estás denunciando racismo o estás provocando racismo? No, provocar. Hay que ver. A ver, la prensa internacional explicó que esto es. ¿Esto tiene audio? ¿Ya no vi?
3: La prensa internacional explicó que esto es una seña autorizada por la FIFA que habla de racismo. O sea, si vos sufriste racismo, viste que muchas veces hablar se pierde, entonces vos mandás una seña, pero después el director técnico en su conferencia no habló de racismo, habló de otra cuestión, que él hablaba más de amaño, de preferencia por Argentina, pero no hablaba de racismo. O sea, utilizó una seña que no correspondía a lo que él quería protestar. Hassan Hassan hacía esta seña.
0: No, pero no habló en la conferencia de prensa él de. Hay que ver si para él, ¿qué es? Ahora sí, si nosotros vamos a tratar de hablar de manera formal y oficialmente, para la FIFA es racismo. Ahora sí, para el egipcio, ¿qué es? Es racismo también, porque llamativamente, es cierto lo que dice acá. La señora, él no habló de racismo en la conferencia de prensa. Vos no tenés la conferencia de prensa del técnico. Sí, la conferencia de prensa más corta de este mundial fue lo de Lorenzo. 3 minutos y medio duró. ¿Será que él va a dejar la dirección técnica de Colombia iba a ir a Boca. Boca quedó sin técnico, ¿verdad? O ya confirmado técnico Boca. Pero más Catubio. Boca Juniors ya tiene técnico. Porque Boca Juniors va a cambiar a ese técnico que era asistente de Úbeda, pico, su apellido. Ese era asistente de un técnico titular. Y después él sé que él era asistente del Ruso. Miguel Ángel Russo, Úbeda. Él es asistente de Miguel Ángel Russo. Claudio Úbeda. Y él va a ser cambiado supuestamente. Y Boca estaba buscando un nuevo técnico. Mamá ley técnico, ¿no? Muchos hablan del propio Lorenzo. Qué cosa que en un momento dado nosotros habíamos hablado de esa posibilidad, pero no creíamos porque, imagínate, pero ahora sí, magnificamos la grandeza de Boca, que pretenda nada más y nada menos llevarlo a un técnico internacional, un técnico que conoce mucho y que me supongo que tendrá una cotización muy alta, contratarlo a Lorenzo. Y ver ahora si es que Lorenzo es el principal candidato para Boca o Boca ya tiene técnico. Yo no sé. Por eso le pregunto a los perros, a los monjes. No es porque yo me quiera hacer. No hay, no, yo no sé. A no ser de que Arruabarrena ya se haya confirmado, ¿verdad? Está confirmado por Arruabarrena en Boca. Está confirmadísimo. Arruabarrena. Entonces está confirmado Arruabarrena. Era uno de los candidatos luego. Arruabarrena. Entonces no hay caso. Pero Lorenzo pues sigue. Sigue. Seguirá en Colombia. Porque tampoco para decir que él se despidió en la conferencia de prensa. Sí, ya sé que finaliza el 31 de julio. Todos los técnicos finalizan su contrato el 31 de julio. ¿Quiénes clasificaron para el Mundial? Pero hay que ver, pues. Buen técnico este Lorenzo. No, no hay conferencia de prensa del técnico de Egipto. Para mí, él no habló de la seña, del gesto que hizo. Rodolfo Arruabarrena. Vamos a ver si Zorrito va a tener cabida ahí en Boca. Comenzó con todo Adam Vareiro y después se desinfló, será. Yo creo que por la presión positiva de su aspecto futbolístico, él iba a forzar su convocatoria, si es que se justificaba plenamente en Boca. Se estaba justificando, cada partido estaba convirtiendo goles, después desapareció. O si no, yo creo que yo confío que Alfaro iba a intervenir esto, iba a tratar de articular, y si es que Adam Vareiro está marcado por la Asociación Paraguaya de Fútbol, que una vez supuestamente se negó, cuando fue convocado se negó a venir o en venir a formar parte de la selección. Y eso merece un castigo, según algunos, te marca los principales dirigentes de la Asociación Paraguaya de Fútbol. O sea que hay una sanción tácita, hay una sanción moral deportiva. No está escrito, pero una sanción moral, deportivamente hablando. Ahora, si Adam Vareiro se justifica de pleno, yo creo que se le iba a convocar. Hoy día, ¿quién iba a reclamar demasiado por qué no se fue Adam Vareiro? Además, él yo creo que tiene que cambiar de su forma de ser. demasiado y yo cuitiri tipo, o sea, no hizo valorarse todavía. Y no sé. Sí. A ver. Dice. Bueno. Hay que ver también ahí. Acá pues la gente opina con relación a lo que supuestamente Donald Trump intervino. Incidió. Y que por eso el jugador Yankee de Estados Unidos quedó otra vez habilitado para el partido de la vez pasada. Eso es lo que se dice. Pero hay que ver hasta dónde eso es cierto. Que Donald Trump fue el que se interpuso ahí para que quede habilitado otra vez el jugador. Hay que ver eso. Es como que supuestamente el presidente de la FIFA le regaló un automóvil para Messi. Eso puede, hay que verificar ese tipo de informaciones. Porque de buena primera, yo no creo que cometa ese tipo de cuestiones públicas. El Infantino, ¿verdad? ¿Por qué? Porque a él pues se le relaciona mucho con Messi, que el hijo mimado de Infantino es Messi. Hugo Ojotado regalado. Supuestamente, pero hay un material que Messi por su cum ¿cuándo fue el cumpleaños de Messi? Y que encontró nomás allá en su casa el regalo de Infantino. Yo no creo. Ha de ser la inteligencia artificial, ¿eh? De junio fue. En pleno mundial. No creo. Va, Iña en Domina, ya entendé, ángeles y en algo egipcio, a ver.
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0: Yo creo que él no habló ahí de lo que
4: ¿no?
0: hizo, pero sí hizo entender que este mundial es muy favorable a Messi. Cualquier cosa se le favorece a Messi, porque es una cuestión de marketing. Ahí está. Pero yo creo, será que Argentina hizo mérito para ganarle a Egipto en los últimos 10 minutos. No supo, no pudo aguantar a Egipto. Esa es la realidad. Sí, fue un partido amañado, sí. Sí. Pero amañado, ¿cómo? O sea que, ¿hasta dónde hay que alimentar la protesta de los egipcios con relación al gol anulado? Porque en el terreno de la selección egipcia, hacia el córner, pero estaba atacando a Argentina, recupera la pelota el jugador de la selección egipcia y cometió una falta, porque se vio en la repetición que cometió una falta contra este Lisandro Rodríguez, Martínez, ¿verdad? ¿Falta o fue eso? Entonces, si es que dentro de la regla de la FIFA contempla eso, no importa dónde ocurrió, porque forma parte de la jugada del gol. A pesar de que ocurrió muy lejos del arco de Argentina la falta, pero fue falta. Entonces, si usted me dice, no, hoy día la regla de la FIFA te habla de que ese tipo de jugada se revisa, y si es que es falta, se cobra y se anula el gol. Ocurrió en el fútbol paraguayo una vez. ¿Cuándo fue? En un clásico, ¿no fue, Josía? Hubo un partido en Paraguay donde ocurrió una falta en el área del equipo que recupera la pelota y va y convierte el gol. Convierte el gol. Pero se anuló el gol y se cobró penal a favor del equipo donde se vio que hubo falta en el área. Y se tuvo que anular el gol convertido por el equipo paraguayo en un campeonato. ¿Ocurrió eso? En un campeonato paraguayo. Si no estoy equivocado, fue en el clásico. ¿O qué partido fue? Creo que no sé si el beneficiado en ese partido fue Olimpia o Cerro. ¿Qué partido fue eso? Donde recupera la pelota en su área el equipo que va a atacar, pero previamente había hecho una falta en el área. Va y ataca el equipo que recupera la pelota y convierte el gol. Se anuló el gol y se cobró penal a favor del equipo. Eso pasó en el fútbol paraguayo. No sé, nomás fue Olimpia Libertad o Olimpia Cerro. Olimpia Libertad, me dice acá. Creo, Inés. No sé yo, pero estoy seguro que ocurrió en el fútbol paraguayo. Acá me dice el monje que Vareiro se lesionó luego. Pero parece que se recuperó. En los últimos partidos de Boca en el fútbol argentino, yo creo que él ya estaba en la banca de suplente, si no estoy equivocado. Porque venía convirtiendo goles en cada partido Vareiro. Los primeros partidos desde su debut en Boca. Y después creo que se lesionó. No sé si él estaba lesionado en el momento de la convocatoria de Alfaro. Pero también antes de su lesión ya venía él bajando considerablemente de rendimiento. Lo poco que yo sé en ese aspecto, no tengo la certeza, pero solía seguir en algunas medidas el fútbol argentino, y me parece nomás que Vareiro, antes de su lesión, él ya no estaba produciendo buen fútbol en Boca, en Boca Junior. Y ahí apareció Jiménez otra vez, todo eso, pero tampoco Jiménez tuvo un buen presente. Este argentino nacionalizado paraguayo, que también creo que me supongo que tenía el interés de ir al mundial, pero no le convocó Alfaro. No tenía buen rendimiento Jiménez. Bueno, 10:04 ya, Josías. Rapidísimo, pasando la hora, tenemos que hacer la pausa y ya a la vuelta vamos a seguir en el programa. Estamos ya preparando, evolucionando por esta noche. A las 20 horas vamos a tener la presencia de la directora del Hospital General de Coronel Oviedo, la doctora Lorena Ocampos, en el primer bloque, después de su regreso de Taiwán, China-Taiwán. Ella estuvo, creo que por 22 días aproximadamente, si no estoy equivocado. Fue invitada, estuvo. Vamos a conocer un poco esta noche su estadía por Taiwán, y qué nos puede decir la autora de su experiencia en el país para muchos más poderoso hoy día, que es China. Él estuvo ahí en China, pero en China, Taiwán, ¿verdad? La autora Lorena. Y en el segundo bloque vamos a tener la presencia del doctor Edgar Olmedo Silva, reelecto miembro del Consejo de la Magistratura, representando a la Cámara de Diputados, en ese órgano extrapoder que es el Consejo de la Magistratura, y por 72 votos él fue reelegido, de 80 a 72. Me llamó la atención, le vamos a consultar si me... No, me supongo que voy a consultar, a no ser que se me pase, porque nosotros hacemos con libreto las preguntas. Pero espero acordarme. Me gustaría consultarle a Edgar Olmedo, ¿por qué el único que se abstuvo en votarle a él es Mauricio Espínola? De Añetete, y después todito lo de Añetete le votó. Porque acá, quienes estuvieron presentes, los que quienes se abstuvieron son tres nomás. El caso de Raúl Benítez, que evidentemente no es de Colorado, no sé si qué partido es ahora, pero que entró por el Encuentro Nacional, y está Joana Ortega, que tampoco es colorada, y ahí se sumó Mauricio Espínola, se abstuvo. Va, él se agotó. Por lo tanto, ¿hubo algún problema particular entre ellos o qué pasó? Evidentemente que no necesitaba del voto de Mauricio Espínola mirando el resultado de Edgar Olmedo, pero me llamó eso la atención. ¿Hay una animadversión de Espínola con Olmedo o hubo algún problema interno ahí o qué pasó? Porque a mí me parece de mal gusto lo de Mauricio Espínola, que bueno, cada uno puede tener su independencia en teoría, ¿verdad? Pero que 72 votos el tipo tiene es lo mismo de Oñe Mota, es porque pasó algo seguro, ¿verdad? Porque vos tenés que tratar de aplicar un poco ahí la lógica. Si es que vos no le querés a alguien y ya hay una línea bajada de que la mayoría, además fue la única moción. Él fue el único candidato. No, la oposición luego no presentó ningún candidato. Básicamente presentaste a 72 contra 8 va a servir. 80 está con el diputado. A 72 votos me cubre con el tipo. O sea que ahí vos tenés que aplicar una cuestión lógica. Los liberales, la mayoría le votaron a Olmedo. Y el único colorado que no le votó fue el presente, ¿verdad? Porque ahí creo que estuvo la Narváez, esta, que también a veces, Jazmín Narváez, ella estuvo ausente. Entonces, son detalles que nosotros tenemos que saber leer también y preguntar por lo menos, ¿verdad? Cuando nos damos cuenta. A mí me llamó la atención lo de Mauricio Espínola. O si lo apagamos, baby. Ahí donde está Tauirón y subete ahí. ¿O buscando? Abstención. No, oigo, este ataca cartera era de Marito. Hay que ser sincero. Y eso le valió para que sea diputado. A Mauricio Espínola. Yo quiero llamar la cosa por su nombre, no es porque, no me caiga bien ni nada por el estilo. Pero si él se destaca, pues vamos a decir también, a pesar de que a lo mejor vamos a tener otro criterio, igual, ¿verdad? Pero me llamó la atención lo de Mauricio Espínola. 72-2 terminó el pleito. ¿Por qué? Porque hubieron unos ausentes. Creo que fueron 5 los ausentes. Y 3 abstenciones. Raúl Benítez, Joana Ortega y Mauricio Espínola. Esta noche vamos a tener la presencia del diputado Olmedo en Evolucionando. 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Bueno, 10 con 11 en todo el territorio nacional. Vamos haciendo la pausa y ya estamos retornando. Vamos a tener la presencia de Ismael Morales a la vuelta de la pausa. Vamos a hablar de política en la mañana informativa por Ara FM y Canal 12 TV Max.
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3: Son las 10 de la mañana, 23 minutos.
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0: Buenos días con 29 en toda la República del Paraguay. Estamos en nuestra mañana informativa por Ahora FM 96.9 y Canal 12 TV Max. Hoy jueves 9 de julio estamos también en Evolucionando esta noche en vivo y en directo a partir de las 20 horas. Estamos en contacto con el director de planificación de la gobernación del Caaguazú, el amigo Armin Barrera. Quiero consultarle algo nomás. Después ya estamos con Ismael Morales acá en estudio. ¿Qué tal, Armin? ¿Cómo está? Buenos días.
1: Muy buenos días, Luis, para vos, para toda la audiencia. Un gusto siempre compartir contigo.
0: Armin, tengo entendido que el próximo martes el presidente de la República, Santiago Peña, estaría entregando un bus al gobierno departamental, que sería una especie de bibliobús, ¿puede ser?
1: Sí, Luis, va a ser, hasta donde yo tengo conocimiento, Luis, eso se está puliendo todavía, ¿verdad? Cómo va a ser la entrega, todos los detalles. Solamente se hizo ya el lanzamiento, que va a estar por el departamento del Caaguazú. Lo que sí yo te puedo adelantar, Luis, es que algo concreto ya, que la otra semana vamos a estar teniendo la primera transferencia del año del programa Tendón de Nada en el departamento del Caaguazú, que va a ser el jueves 16. Sobre eso estoy justamente trabajando ahora. Entonces, eso es lo que yo
0: voy a consistir. ¿En qué va a consistir en líneas generales eso del jueves?
1: Lo del jueves, Luis, vamos a tener entrega, importe de prácticamente de 2.000 millones de guaraníes, capital semilla, Tendón de Nada. Es la primera transferencia en el año 2026 que vamos a estar teniendo del Ministerio de Desarrollo Social.
0: ¿Y va a ser entrega a los beneficiarios y beneficiados del departamento?
1: Así mismo, Luis, tenemos beneficiarios de 3 de febrero, Caaguazú, Carayao,
0: Coronel Oviedo. ¿Y dónde va a ser la entrega en principio?
1: Y vamos a distribuir en dos distritos, Luis. En la ciudad de Caaguazú vamos a entregarle aproximadamente a 8 distritos y en la ciudad de Coronel Oviedo el resto.
0: ¿Y el acto va a contar con la presencia del ministro o del presidente?
1: Sí, del ministro en este caso. Rojas. En principio con el ministro. Sí, así es, con Tadeo.
0: Con Tadeo Rojas.
1: En principio. Sí, señor, así es.
0: ¿Cuántos miles de guaraní dijiste?
1: 1.932 millones de guaraníes.
0: Casi 2.000 millones de guaraníes se va a distribuir, se va a entregar el jueves.
1: Así mismo.
0: Porque esa es una entrega, evidentemente, no sé si cuántas veces se entrega por año, una sola vez, pero al fin y al cabo es una entrega.
1: Es una entrega realmente interesante para el departamento del Caaguazú. Esa suma de dinero va a estar recorriendo por todo el departamento del Caaguazú para invertir, hacer
0: invertir. ¿Es el programa, cómo es la denominación?
1: Programa Tendón de Nada.
0: Tendón de Nada.
1: Tendón de Nada, sí.
0: Que es totalmente diferente que los demás programas.
1: Sí, es uno de los programas que tiene lo del Ministerio de Desarrollo Social, sí. ¿Verdad? Aparte de Tecoponá, Tendón de Nada es, digamos, también, ¿verdad?, uno de los programas más importantes del Ministerio de Desarrollo Social.
0: Porque después está el Tecojá también, el programa
1: Tecojá,
0: Tendón de Nada,
1: así es,
0: y Tecópora.
1: Así mismo.
0: Y después estamos hablando por familia, sí. O en este caso, Tendón de Nada, ¿es por familia o por persona?
1: Familia. Por familia. Es por familia, Luis. Por decirte, te doy un ejemplo, 483 familias a nivel departamental van a estar siendo beneficiarios de este programa.
0: Estamos hablando de un promedio de cuántos millones o cuántos miles de guaraníes por familia.
1: Y tengo entendido, Luis, que tengo que sacar, ¿verdad?, un promedio de 3 millones por ahí, Luis. 3 a 4 millones más.
0: Una buena suma es.
1: Sí, por decir, el 3 de febrero, por ejemplo, 31 familias van a ser beneficiarios. Y no, así, ¿verdad? Caaguazú 60, en Coronel Oviedo vamos a tener 43 familias. Y así, ¿verdad? Son, te voy a decir exactamente, 1, 2, 3, 4, 5, 6, 7. Uh-huh. 16 distritos van a ser beneficiarios. 483 familias.
0: Sí.
1: En total.
0: Ahora sí, este tema de Bibliobús ya es un hecho, porque creo que ayer nosotros recibimos incluso ya la foto del bus. ¿Puedes mostrar eso, Evo? Vos tenés ahí la foto del bus, y que va a recorrer el departamento de Caaguazú. Y no sé si se confirma o necesitaría de una reconfirmación. ¿Dónde sería la entrega? ¿La entrega sería en Asunción? ¿O cómo se haría eso? Porque va a ser una entrega de parte del presidente de la República, según la invitación que nosotros recibimos. El martes, el próximo martes.
1: Así es, Luis, así es, Luis.
0: Sí, el gobernador va a recibir en la mano del presidente.
1: Así es. Ese tema, Luis, porque yo no estoy muy bien, no manejo los detalles porque la compañera Romina Zacarías está a cargo de ese operativo.
0: Sí, claro, porque
1: Sí, sí,
0: corresponde
1: sí.
0: por la Dirección de Cultura.
1: Sí, así es, Luis. También lo que yo te podía pasar también, Luis, algo no menor, Luis, es que esta mañana también se está trabajando ya en la ciudad de Santa Rosa y San Joaquín también, como es beneficiario del distrito para darle prioridad en el tema de ayudas institucionales, la Mesa de Protección Social, ¿verdad? Esta mañana se está trabajando sobre eso. Son dos distritos más que se incluye, ¿verdad? Los tres que teníamos ya nosotros en el departamento del Caguazú, y eso también va a traer beneficios tanto para San Joaquín como así también a Santa Rosa, Luis.
0: Muy bien, porque es importante socializar un poco esto, porque son logros, digamos, y son beneficios para el departamento de Caguazú.
1: Sí, sí,
0: El
1: sí.
0: caso de Tenonderá, por ejemplo, me parece importante la comunicación, la socialización, porque acá hay un reclamo de mucha gente, siempre dice la poca presencia del Ministerio de Desarrollo Social después de Mario Varela en el departamento.
1: Sí, así mismo, así. Siempre fue esa la queja y bueno, esta es una muy buena presencia, ¿verdad?, de este programa que bien le va a venir a nuestros compueblanos del departamento del Caguazú, Luis.
0: Bueno, y vamos a ver entonces lo del martes,
1: Sí, lo
0: si
1: del
0: es
1: martes, Luis,
0: que...
1: es una información general, ¿verdad? Los detalles todavía no tenemos, la hora de la entrega, cuándo va a venir, llegar en Coronel Oviedo, se está trabajando todavía, pero sí ya es confirmadísimo que el martes el gobernador va a estar recibiendo del presidente de la República, Santiago Peña, ¿verdad? Este bibliobús.
0: Y vamos a ver si el gobernador cuando vamos cuando podemos conversar con el gobernador Evo hay Paraguay mi programa de Paraguay hay Paraguay me o cómo el tema o me hago Catuga aterriza allí en el Coronel Oviedo por departamento.
1: Sí,
0: Estoy cogiendo ya
1: sí.
0: mismo que está allí, gobernador. O Paraguay viene ahí cogiendo. Sí, a mi programa.
1: Te invita a mí
0: ¿Está
1: a
0: bien
1: eso,
0: eso?
1: Luis.
0: Sí. Sí, le vamos a cursar la invitación a ver si por ahí sí puede incluir en su agenda, ¿verdad?
1: Sí, sí, sí,
0: ¿Tanto
1: sí.
0: paguen? Importante irle a
1: Claro que
0: Paraguay,
1: sí.
0: Peña, a aparecer la medio fuera, mira. Pero por ahí en el departamento de Caguazú, Peña, mi visa, pues ahí, allá.
1: De
0: Sí.
1: Cuauca.
0: A mi
1: Muy
0: programa, allá.
1: importante, muy
0: Podemos ir de
1: importante.
0: amigo Ismael Morales en ese día. Enseguida mismo que está atendiendo, ya se va para ahí. Sí,
1: Sí.
0: Semillas del Futuro se llama el bus. Ahí está el bus. ¿Qué va a ser? Despacho de la Primera Dama de la Nación,
1: Sí,
0: Itaipú.
1: Bibliobús, un espacio móvil.
0: Sí, Semillas del Futuro. Y me supongo que tendrá adentro los libros, ¿verdad? O va a ser a nivel tecnológico, esto me supongo. Pero es un lindo vehículo, lindo bus.
1: Sí.
0: Y que esto va a re recibiría el gobernador. O me voy para Paraguay, imagínense, para Paraguay viene yo, pues ya no sé. Paraguay, pues me voy a recibir, tiene acuerdo, presidente, un regata su vaina.
1: Sí,
0: Al gobernador,
1: ama ella,
0: sí.
1: pues Pepe Mangola ya
0: Ah,
1: hay por
0: Pepe,
1: acá,
0: ¿cómo
1: está
0: ya corta las
1: Pepe.
0: tortas ella ya?
1: Sí,
0: Sí,
1: así es.
0: importante, pues la. Paraguay, pues ahí la. Ya es a mi mina, ya todo eso.
1: Sí.
0: ¿Qué tal? ¿Te vas a estar involucrado de lleno en lo que va a ser las elecciones municipales o cómo sería, Armin?
1: Sí, totalmente. Vamos a estar a full trabajando por el Partido Colorado como corresponde. Y cuando nuestro candidato a intendente ganador esté nuevamente por Coronel Oviedo, seguramente ya vamos a estar reuniéndonos para poder empezar ya los trabajos, porque ya llega todo, Luis. Estamos perdiendo a 2 meses y medio de las elecciones generales. Pasa muy rápido el tiempo y esto se tiene que trabajar, planificar los trabajos. Se tiene que hacer una gran reunión de unidad ¿verdad? Y entonces hay mucho por hacer, Luis, hay mucho por hacer.
0: El doctor Marco Benítez no está por Oviedo.
1: Tengo entendido que él viajó y estaría llegando esta semana a Coronel Oviedo y seguramente después ya a full vamos a estar metidos en la campaña electoral.
0: Ah, mira un poco. Oye, recreé y mía ahí. ¿Y merece ahí?
1: Sí, hombre, sí, hombre,
0: Oye,
1: sí.
0: oye, oye, desconecta ahí, mí.
1: Así mismo,
0: Decime
1: Luis.
0: una poco, a
1: Saco y
0: mí,
1: ponemos.
0: siendo sincero, ¿vos te solés desconectar o no? Si andas así, Nela, vos hablas de vacaciones, o sea.
1: No, Luis, la verdad que no suelo hacer eso.
0: ¿Por qué? ¿Vos no vas a poder hacer, vio? Y
1: No,
0: más
1: y
0: al
1: vos
0: rato
1: sabés
0: ahora
1: que
0: ir a Europa. Sí.
1: no, la mayoría de las veces me coincide, está de por medio ahí nuevamente el tema de mi hijo y siempre
0: ¿Qué tal está
1: esas
0: tu hijo en
1: fechas.
0: Santaní?
1: Súper bien, Luis, súper bien. Gracias a Dios le está yendo muy bien allí, le tienen en cuenta ahí el cuerpo técnico, tanto de su categoría como también la de primera, y está ahí entrenando, Luis. Cualquier
0: Ah,
1: momento puede hacer el salto. Vamos a ver.
0: ah, mira.
1: Está ahí peleando.
0: ¿Y qué tal la Santaní en la intermedia?
1: Santander en este momento está en el cuarto lugar, Luis.
0: Ay, pa.
1: Cuarto lugar, a 6 puntos del puntero. A 6 puntos del puntero y a 3 puntos del segundo, ¿verdad? En este caso, ¿verdad?
0: Y dos son los que ascienden
1: Dos
0: directamente.
1: son lo que directamente y estamos, falta todavía 17 fechas, o sea que muchas cosas todavía va a pasar.
0: ¿Quién es el técnico de Santaní?
1: Irrazábal, Julio Irrazábal.
0: Ah, mira un poco. Es de que no hizo
1: Sí.
0: el gol olímpico a Poñandú,
1: Así es, así es. Julio
0: arquero de Olimpia.
1: Irrazábal.
0: Sí.
1: Sí, y vos sabés que desde que él asumió, se mantiene invicto Santaní. Estábamos
0: Pero el
1: mal, estábamos,
0: técnico.
1: pero sí,
0: Ah,
1: es
0: mira
1: el
0: un poco.
1: técnico.
0: Mira un poco.
1: Y imagina, el año pasado él hizo un campañón en Capiatá, a 2 fechas por ahí tenía que hacer 1 punto nada más para subir a primera y perdió por los 2 partidos de su equipo y al final no subió a primera Capiatá. Así fue, él fue el técnico.
0: Excelente. Dale, Armin, un fuerte abrazo.
1: Gracias, Luis. Saludos ahí para el
0: Ok.
1: compañero Ismael. Un abrazo.
0: Ok, acá te estás escuchando. ¿Qué tal, Ismael Morales? ¿Cómo estás? Buenos días.
2: Muy buenos días, Luis.
0: ¿Cómo
2: Muy buenos
0: andamos?
2: días para toda la audiencia. Y bien, sí, así como me ves, fuerte.
0: Sí,
2: Me
0: claro que
2: ató
0: sí.
2: ya su cama, me.
0: Sí, pego, en el buen sentido de la palabra, ¿verdad?
2: En el buen sentido de la palabra, sí.
0: ¿Y qué tal tu reflexión después de las internas? ¿Cuál es tu análisis? Porque es importante, pero siempre escucharle a ustedes, porque ustedes son los que manejan todo al dedillo cuestiones políticas, el microclima político, la estrategia política. Entonces, como que en Oviedo, evidentemente, hay mucha gente que está pendiente de cuestiones políticas, de los acontecimientos políticos, del escenario político. Y de vuelta ustedes tienen esta gran responsabilidad de encarar las elecciones municipales del próximo 4 de octubre.
2: Y bueno, desde luego que la interna fue un poco dura, ¿verdad? Y bueno, salió un ganador y ese ganador ahora está hablando con la gente, con todos los equipos. Nosotros de luego a través de nuestro, ex candidato, también de nuestros líderes, han comprometido su apoyo fuerte y de luego como logrado todo tenemos que estar ahí detrás de la lista 1. Yo de luego que siempre he estado al pie del cañón cuando el partido está en juego, ¿verdad? La interna ya pasó, la interna ya
0: ¿Qué dejó la
2: dejó un ganador.
0: interna, Ismael, teniendo tu experiencia acá? ¿Un análisis positivo, satisfactorio a pesar de la derrota? ¿O cuál es tu conclusión?
2: Y mira, sinceramente, siendo bien sincero, nuestro equipo se dejó estar. No nos preparamos como para enfrentar de tú a tú. Y bueno, el resultado que obtuvimos, jamás en nuestra historia política hemos tenido acá en Coronel Oviedo perder en una interna de esa manera, ¿verdad? Son 5.000 votos de diferencia, es mucho. Es mucho, es un golpe tremendo. Y bueno, cada uno hacemos nuestro análisis, todavía tampoco nos hemos reunido para analizar qué pasó, por qué pasó esto, por qué aquello. Pero cada uno tiene su opinión en el punto, ¿verdad? Acá es importante.
0: ¿De tu punto de vista, cuáles fueron las fallas, por ejemplo?
2: Y mira, estuvimos, te voy a decir, varios actores que no tuvimos esa participación directa y en la organización, ¿verdad?, del día D. El día D es lo más importante. Sí. Vos podés hacer un campañón, claro. Así como lo hizo nuestro candidato que trabajó como negro, ¿verdad?, todo este tiempo. Pero si vos no te organizás bien en el día D, podés, estando en condiciones de ganar, puede perder, y eso es lo que ha ocurrido con nosotros. Nosotros teníamos la esperanza de realmente salir airoso en esas elecciones internas, pero ellos tuvieron más organización, más personas maduras, más jóvenes ya muy ajetreados en política. Nosotros siempre apostamos por los jóvenes, y aquellos que ya estamos un poco mayor, hemos quedado un poco relegados de la organización del día de hoy. Esa es la realidad. Eso fue, con fue, eso fue, no fue digo algo, de que
0: algo
2: no, es una
0: planificado, ¿no? ¿Cómo? O fue algo planificado eso, que de escoger a la persona para trabajar en el día de hoy, o qué pasó ahí, ¿verdad? Porque no, es un detalle menor lo que estás hablando. Todo el mundo sabe acá en Oviedo que en el día D vos podés levantar hasta 10 puntos incluso.
2: Totalmente.
0: Si es que te da la posibilidad a tu adversario ocasional.
2: Totalmente.
0: Y si descuida, sabes de que tu adversario
2: te va a pasar encima. Sí. No, eso realmente ocurrió. Creo que ellos se confiaron bastante, los jóvenes, que tomaron la posta incluso, ¿verdad?, en la conformación de la integración de mesa, apoderados, brigadas, todo quedaron a cargo de ellos, ¿verdad? No, yo de mi parte estuve más en la radio, ¿verdad? Uh-huh. Y bueno, en ese día estuve me enviaron en Blagaray para apoyar ahí al candidato y estar en el PC central de Blas Garay en el día de hoy. Uh-huh. Y el resultado está a la vista. Yo creo que es una lección que se tiene que aprender, que todos es importante en un momento en donde se culmina un trabajo fenomenal de muchos dirigentes que recorrieron varias compañías. Los punteros se justificaron. Habrá visto, ¿verdad?, en las redes sociales cómo trabajaban, cómo salían por todos lados, ¿verdad? Y, como te digo, los acopiadores del día de para, ¿cómo te iba a decir?, acopiar todos aquellos trabajos que se han hecho. Evidentemente se ha hablado de sistema y de forma de encarar esas elecciones.
0: Ahora sí, retrotrayendo un poquitito, ¿verdad?, antes del día de, ¿cómo se dice? En los preparativos, Ismael, moviendo un poco las piezas o tratando de hacer el cuadro, ¿cómo se dice? ¿Ahí hubo ya error del sector de ustedes o no? Porque acá hubo este tema de la posibilidad de una gran unidad otra vez, unirse con el sector de Mario Varela, unirse con sectores, evidentemente, como lo de Edgar Olmedo y también el caso de Denis y compañía, que ellos estaban formando parte en ese momento del equipo de Mario Varela, ¿verdad? Y después hubo ese desmembramiento, digamos. No sé si fue error o llámese así no me lo tenía que ser, así no me lo iba a pasar, por ejemplo, o acá faltó un articulador, porque a vos te caracteriza ser articulador, y mal, te puede llamar cangrejo también a gente que a lo mejor piensa diferente, pero nadie puede desconocer de que vos sos una persona muy neutra. A pesar de tu fanatismo, vos sos una persona
2: No, claro.
0: neutra. Vos siempre administras realidad. ¿Cuántas veces interveniste cuestiones netamente políticas, sociales de la ciudad de Coronel Oviedo? Y creo que en gran medida, muchas veces pudiste encontrar la fórmula, ¿verdad? Yo, por ejemplo, la vez pasada estábamos hablando del tema de la UNCA, por ejemplo, para la construcción del Gran Hospital. Yo no
2: Sí.
0: sé qué iba a pasar si ustedes no interviniese, si vos no te ibas a hablar con Hugo Jiménez. Entonces, cuando yo sé bien, yo digo, no es porque alguien me contó, yo he visto. Vos fuiste a hablar con Hugo Jiménez para lidiar con él, para articular con él, porque ellos tenían una diferencia con Beto Velar. Porque
2: Totalmente.
0: ellos se pelearon,
2: Sí,
0: ellos
2: sí.
0: estaban distanciados. Y entonces el tiempo apremiaba y vos te diste cuenta, creo que a través de una entrevista que nosotros mantuvimos, y
2: Fue
0: fuiste a
2: así,
0: hablar con
2: fue
0: Hugo
2: así,
0: Jiménez y
2: fue
0: te
2: así.
0: acompañó Eladio cuando eso era intendente. Hicieron una comitiva. Entonces, yo no sé por qué regla de no te fuiste en esa comitiva. En aquella vez cuando se
2: Y
0: fueron a reunirse con Mazzoleni, donde
2: sí.
0: ahí se digamos, se dio la apertura
2: Sí, la
0: y
2: firma.
0: en este caso se pudo lograr el acuerdo
2: Totalmente. La
0: para
2: firma del
0: que
2: acuerdo.
0: el predio donado por la UNCA pueda inscribirse a favor del Ministerio de Salud Pública y Bienestar Social, donde Mazzoleni, que estuvo ahí recibiéndole a la comitiva en ese sentido,
2: Sí,
0: pero
2: sí.
0: previamente sabemos nosotros que vos fuiste el articulador, vos te fuiste a hablar primero con Hugo Jiménez, después pudiste a lo mejor conversar con Lorena Ocampos, que era cuando eso era la directora de la Quinta Región Sanitaria, todo eso, o sea que vos fuiste articulador. Entonces, partiendo nomás de esa virtud que vos tenés, vos no llegaste a analizar si era algo relativo para vos o no la necesidad que tenía el equipo de ustedes que acababa de ganar la gobernación de Caaguazú unido. No te cursó la idea de que ameritaba por lo menos insistir con una unidad para que no haya de repente desmembramiento o llámese fuga dentro de esa estructura para encarar las municipales.
2: Bueno, la verdad que, mira, yo no, en aquella oportunidad de lo que hablas, fue un atrevimiento mío, ¿verdad? No soy de ofrecerme para ciertas cosas, y cuando no me llaman es porque no es necesario mi concurso, o sea, así analizo, ¿verdad? No quiero analizar mal. Entonces, yo también me dejé estar también. Estuve más muy al lado de mi amigo Avi. También él tiene un concepto sobre el punto. Y aquella vez de lo de Jiménez fue justamente un diálogo que tuvimos nosotros acá, y de ahí me salió un coraje de irme. Y bueno, después de un año de atrasarse y ya se estaba prácticamente yendo, me alarmó bastante y dije, algo tengo que hacer. Y así fue. No estuve allá en la firma porque me invitaron ellos.
0: Ah, te
2: Me
0: invitaron.
2: invitaron y
0: Porque eso
2: varias.
0: se viralizó, recuerdo, y
2: Y
0: que hasta
2: me.
0: ahora se tiene esa imagen.
2: Sí, se tiene esa imagen. Me invitó el rector en ese momento, Hugo Jiménez. Me dijo, Delis Varela, vos fuiste el protagonista.
0: Por lo menos hubo reconocimiento.
2: Tener que ir con nosotros,
0: Pero
2: bueno,
0: lo más importante es que vos encontraste,
2: sí,
0: así como nosotros te indicamos en la entrevista, que había
2: así,
0: una especie de roce
2: había
0: entre Beto
2: Mario,
0: y no sé si Mario y Hugo ya.
2: no,
0: Sí.
2: Mario y Beto era el que tenía el problema, y estaba
0: Ah,
2: en el medio, estaba
0: Hugo.
2: Hugo, y no sabía a quién darle la. Como te iba a decir, el pedido que estaban haciendo al rector. Era por no recuerdo si que decanato, creo que era de derecho, no recuerdo.
0: ¿Dónde se implantó Hugo? Hugo Jiménez se plantó porque él no estaba de acuerdo para que alguien vaya como decano a una unidad académica.
2: Así mismo.
0: Y a Peteiti le dijo, a Pei posible esto.
2: Y entonces, y con Apao, y ahí en el fondo. Y bueno, y en esta oportunidad no hice eso porque había muchos protagonistas ya. Está la dirigente, está la líder, está la mitad de su escuela ya misma ahí en madurez. Y con un jefe de campaña que organizó todo también en cuanto a la agenda. Y bueno, dijimos nosotros con Babi, bueno, ya tengo ya mañana mimita, pero voy a intervenir mimita a algún lado. Y Babi, ya el último intervino en la parte de pero ya última hora, era 24 horas antes el tema de la lista de miembros de mesa, que nosotros pues tenemos todo.
0: ¿Quién descuidó eso?
2: ¿Cómo?
0: ¿Quién descuidó eso?
2: No hay
0: equipo.
2: No, estaba el equipo, ya estaba todo conformado cuando se pidió la lista, cuando pidió va a ir mirar la lista, encontró y hubo muchas correcciones posteriormente, lastimosamente.
0: ¿Cómo vos calificás eso? ¿Cómo interpretás esto? ¿Ese tipo de detalle para el gobernador es relativo o a él se le escapó? Porque él es el líder.
2: Y la verdad que el gobernador estuvo también muy alejado, ¿verdad?, de Coronel Oviedo, en el sentido de que la zona para él era fundamental, y acá, como siempre, va ahí el que manejaba las cosas. Lastimosamente esta vez no tuvo ese protagonismo porque justamente se sintió un poco relegado también. Eso hay que, a lo mejor no es fácil hablar de eso.
0: Perdón, Ismael, eso amerita una aclaración para en el futuro, ¿verdad?
2: Porque, no, claro.
0: Porque si ella al final no le da resultado este esquema,
2: no,
0: uno tiene que entrar también en la reingeniería política, no tiene totalmente nada
2: malo. No, la organización del día de es tremendo. Hay tantas cosas que cuidar. Está la alimentación de las brigadas, la alimentación de las mesas, cuidar las mesas fuera de lo que son integrantes de mesa, cuidar cada uno, o sea, poner uno, dos, tres personas en cada, observar las mesas, cómo se está comportando, todas esas cosas. Hay muchas cosas que se hace para el día de, uno no duerme, ¿verdad? Y bueno,
0: resultado fue el de hacer mediciones para poner candidato, hasta dónde es correcto, porque viste que de un invitado ni valito no parece. Imaginando un poco las elecciones, siempre se cuestionó, y hablamos nosotros con Lubetic, y él dice, bueno, siempre hay cuestionamiento. Él le da por lo menos mucho valor al tema de la máquina de votación, ¿verdad? Pero te digo nomás, hasta eso se cuestiona, ¿verdad? Y entonces una encuesta, está bien, uno entra en la regla de juego, dentro de lo que corresponde a la regla de juego, pero a lo mejor un ambiente diferente, y hay que ver en política si hasta dónde vas a encontrar una articulación importante para arrancar con toda la campaña producto de una encuesta. ¿Por qué? Porque ni ella por veo la he perdido. Pues vivo ya en debe partido, obviamente ya perdí por lo menos ya protesta. entonces yo por eso te pregunto, sí. Pero vos tenés mucha experiencia, Ismael, y yo creo que nadie va a poder indicarte ni señalarte a vos de que vos alguna vez dudá o llámese babá, como se suele decir. Vos sos un tipo muy muy recto en eso, en el sentido político, y donde vos estás en las buenas y en las malas, porque esta vez ya tengo yo amigos, esta vez es donde es posible allá, pero claro, no por eso, claro. No por eso tuviste que migrar, no. O llámese y coma es más pues en contra allá, eso jamás.
2: No.
0: Yo creo que nadie va
2: a poder. Esta vez
0: posible. No posible. Entonces, te digo nomás, acá veo comenzó mal esta campaña. La elección de Elvio Castro, la manera que se la eligió, fue más bien, él salió más afectado.
2: Y la verdad que se cuestionó bastante. Yo creo que era importante en ese momento, como se lanzaron temprano los dos. No podés decirle, no, vos no vas a poder ser. No podés hacer eso.
0: No podés
2: echar una línea de esta manera, ¿verdad? Pero se hizo una forma en donde podrían los dos estar convencidos del resultado. Pero ¿qué pasó? En el memo o en el sistema que se utilizó en ese momento, se indicó incluso hasta por dónde va a ir los encuestadores y poner cada uno su gente de confianza detrás de los encuestadores. Y por ahí, desde luego, si vos no tenés un equipo dentro de ese propio equipo tuyo para enfrentar, porque en ese sentido, Elvio Castro tenía 10 y el otro tenía 5, ¿verdad? Más o menos así,
0: Sí, tiene cinco.
2: si tiene 5, ¿verdad?
0: Sí.
2: Y bueno, se indicaba todo, ¿verdad? Y incluso se viralizó, ustedes todos se enteraron de cómo se va a hacer la encuesta. Entonces la gente, el más vivo se prepara,
0: Claro.
2: ¿entendés? Y eso fue real, eso no fue
0: Eso fue real.
2: una encuesta prefabricada ni mentirosa, pero se vendió eso y bueno,
0: O sea que se
2: incluso
0: agarró de eso
2: se agarró eso como un
0: como un
2: pretexto,
0: motivo.
2: como yo digo
0: Claro, pretexto.
2: pretexto, digo,
0: Pero
2: ¿verdad?
0: si, siendo sincero, acá se organizó mejor Elvio.
2: Sí,
0: Ese
2: se
0: día se
2: organizó
0: organizó mejor.
2: mucho
0: Ahora sí.
2: más.
0: Haciendo bien o mal, se organizó mejor.
2: Sí, se organizó mejor, sí.
0: Aprovechándose o no aprovechándose, se organizó mejor.
2: Sí,
0: Yo creo que hay que ser
2: sí.
0: justo,
2: Claro,
0: ¿no?
2: incluso, o sea, bien que.
0: Acá, por ejemplo, Denis, creo que...

0: Quizá mucho con
1: Sí,
0: ustedes.
1: y donde no habíamos, por ejemplo, hay reuniones y se sentaba cerca de nosotros, ¿verdad?
0: ¿Sí?
1: Entonces, por eso es que
0: No, pero
1: se
0: la
1: decía.
0: metodología utilizada con ustedes no tiene nada que ver.
1: No, no,
0: La
1: te, no, no,
0: metodología.
1: claro, no
0: Eso es
1: podemos.
0: lo que creo que él descuidó.
1: No,
0: Sí.
1: incluso nosotros con Elvio nos enojamos porque hubo ciertos actos en donde nos fuimos invitados, ¿verdad?
0: Sí,
1: Por así,
0: claro.
1: ¿verdad? Entonces, yo creo de
0: Pero se
1: que.
0: evidenció también que ustedes no incidieron en nada.
1: No, no,
0: Porque
1: no,
0: Pepe, después la
1: claro.
0: dirigente
1: Claro.
0: o respondía a
1: Sí,
0: Pepe. Y que tú, Pepe,
1: no.
0: Vaya que
1: Sí
0: tú
1: se puede, ¿por qué no?
0: podía haber bajado una línea eso, ¿no? O sea,
1: Totalmente.
0: amigo, ya, pues ya te la den y ve.
1: Así mismo, así
0: Ah,
1: mismo.
0: entonces, pero no, ya podemos ver.
1: Sí.
0: No, eso es cierto eso.
1: El
0: Sí.
1: grupo que hasta hoy nosotros nos encontramos, hasta hoy estamos, ¿verdad? Y Denis venía junto a nosotros.
0: Igual.
1: Se acercaba a nosotros. Él se acercaba con nosotros, ¿verdad? Y eso no ocurría con el amigo Elvio. No ocurría, no, a lo
0: Pero
1: mejor por un
0: esta
1: carácter, no
0: vez,
1: sé, algo.
0: Ismael, acertó Babi. Esta vez. Porque él, según datos que nosotros manejamos, no tengo la certeza,
1: Sí.
0: pero según datos que nosotros manejamos, él, a él no le desentonaba a Denis.
1: No,
0: Para que
1: no.
0: finalmente Denis sea el candidato a intendente de ustedes.
1: No, mira, que no, nosotros estábamos viendo, ¿verdad? Porque todas esas encuestas que se hacía, ¿verdad? Que se hacía antes de la decisión final, le daba favorable a Denis. En algún momento muy grande, en otro momento se acercaba más, ¿verdad? Pero siempre estaba abajo el amigo Elvio, ¿verdad? Y entonces se confió seguramente también él, o sea que Denis en este caso. Y bueno.
0: Yo creo que él descuidó la metodología. La
1: Sí,
0: metodología es lo que él descuidó.
1: ahí descuido, ahí descuido. Si yo hubiera sido el que preparaba todo eso, no iba a dar a conocer
0: No. Ahí hubo
1: absolutamente,
0: error. De Denis.
1: totalmente, totalmente. Y él estuvo de acuerdo. Y
0: Y él estuvo de acuerdo,
1: el
0: entonces
1: más
0: ahí
1: de que
0: por.
1: estaba de acuerdo era él,
0: Entonces ahí
1: ¿verdad?
0: por lo que él faltó a ese acuerdo
1: Incluso recuerdo que él vio en
0: de.
1: una oportunidad cuando ya se terminó eso, habló de que ya está todo fraguado para que gane Nedlis.
0: También, también.
1: Sí, y sin embargo no era así porque supuestamente se quería
0: Mire si tiene cosas,
1: valorar.
0: Ismael, ya que ñaño monguetas y nada, tranquilamente. De analizamos, Ismael. Va, eres la Eblio, no llegué, ahí vende.
1: Y no sé, yo creo que es su carácter, tiene
0: Porque
1: un
0: no llegué, ahí vende.
1: no ya
0: No fue vendiendo, a ver.
1: y no y
0: No,
1: no ya
0: yo que te
1: prácticamente
0: estoy hablando así tranquilamente, está, no es porque, para la polémica, pero lo que se instala también es que él no llegue, ahí vende.
1: así
0: ¿Y por
1: es,
0: qué? Eso sí,
1: y
0: ella al
1: la verdad que
0: final
1: no
0: es
1: sé,
0: genuino del mío.
1: la verdad que no sé, incluso la gente le decía eso, que se acerque más, ¿verdad?
0: Le decía,
1: Sí, se le
0: y él
1: decía
0: no.
1: y no
0: ¿Alguien está en
1: sé,
0: línea? ¿Podemos
1: realmente.
0: escucharle? Hola.
2: Sí, yo quiero opinar nomás acerca de Elvio Castro y Denis Cohen.
0: Sí, adelante, señora, con mucho
2: Hay
0: gusto.
2: muchísima diferencia. A Denis Cohen se le quiere porque cumple con su palabra.
0: Sí.
2: Y Elvio Castro no. Sí.
0: Esa es la diferencia.
2: Exactamente.
0: O sea que vos sos del criterio que hubo error ahí
2: Sí,
0: del
2: así
0: momento de que él
2: mismo.
0: no fue elegido para candidato.
2: Exactamente.
0: Ah, está bien, señora. Excelente,
2: Muchas
0: gracias.
2: gracias.
0: Bueno, es la opinión de la
1: No,
0: señora, ¿verdad?
1: claro, no es
0: Pero
1: claro la
0: digo
1: opinión.
0: nomás, a lo mejor nosotros estamos hablando de una cuestión de preclusa, ¿verdad?
1: Sí, no, claro.
0: Pero digo nomás, del comentario de la gente, a mí tampoco yo, bueno, yo podía preguntarle a él, a
1: Sí,
0: mí me une una amistad muy cercana, ¿verdad?
1: no,
0: Muchos
1: yo creo
0: jóvenes
1: que él no va a
0: compañeros,
1: tener
0: o sea, casi 10 años que
1: problemas.
0: estudiamos juntos, ¿verdad?
1: Sí.
0: Entonces, pero yo nunca le pregunté
1: Pero
0: tampoco, ¿verdad?
1: como
0: Sí,
1: joven,
0: sí.
1: pero como joven, se nota de que tiene ganas de llegar.
0: Sí.
1: Se nota que le gusta la política, se nota que quiere llegar en el momento dado. Entonces, él tiene que aprender de los errores. O sea que
0: Pero el que iba a ganar si es que él se involucraba mucho con ustedes. La gente le iba
1: no.
0: a ver ya los votos duros. Él iba a asegurar ahí.
1: No,
0: Porque ustedes tienen votos duros.
1: no, claro, no,
0: Está
1: claro que sí.
0: el que siempre va a votar por el MIG.
1: Así es.
0: y que observa el desenvolvimiento de los actores políticos.

0: Y si es que cree de que está en plena sintonía a esa clase de gente, no hace falta más ni que uno vaya a hablarle. Ese le faltó a Elio.
1: Yo creo que sí. Yo creo que es una experiencia en que tiene que analizar particularmente, porque no va a quedarse en su molde, él va a seguir. Yo le escucho a él que le gusta la política y de que esto no va a ser la última. Se vio un poco ese año, pues allá a perder todo el tiempo allá, pero
0: ¿O acaso usted duda de él?
1: No, duda.
0: Sí, porque acá la cuestión es empatía, es ser, tener un poco de carisma, o es el más querido, el que se involucra más, o cómo el tema, porque más o menos yo recuerdo, Ismael, que pasó medio lo mismo entre Juancito Torri y él. El auténtico del MIR quería identificarse con Juan. Con Juancito, ¿te acuerdas de eso?
1: Sí.
0: Ahora sí, evidentemente el gobernador en ese momento, Marcelo Soto, creo que él daba a entender que su candidato era Elvio. Entonces, por ahí causa eso una especie de, no digo roce, pero medio una cierta duda, ¿verdad? Entonces, ahí acertó otra vez, Babi. Y esta vez él acertó otra vez, Ismael. Vos tenés que decir eso. Acertó otra vez. No ser que él me desmiente y que me diga, no es cierto, yo nunca sugerí lo de Denny. Entendido que a él le gustaba más Denny que Elvio.
1: Pasa que nos venían las informaciones de cada uno, ¿verdad? Y venía a los operadores de uno y de otro candidato, ¿verdad? Y entonces,
0: o él medía la consecuencia ya en el hipotético caso de que marchaba Denis. Puede ser también, hay que preguntarle a Babi. Él se instaló que él simpatizaba más con Denis que con Elvio. ¿Porque cree él que Denis es más candidato que Elvio, o él midió la consecuencia en el hipotético caso de que Denis migraba? Hay dos cosas ahí.
1: Yo creo que realmente esa migración en ningún momento pensamos nosotros que podía haber ocurrido, realmente. No sé qué fue lo que pasó la migración, así que al salir del movimiento.
0: No, y que donde de la libro calculan de cuál ando oyendo de Wina, entonces es consecuencia de ruta, ¿cuál va a ser la repercusión? Puede ser que hoy haya analizado eso, ¿verdad?
1: No, y podría ser también, pero de todas maneras.
0: Yo no estoy diciendo con eso que Denis me aseguraba ganar, pero digo, trayendo más colación, porque muy argel sería que yo aborde este tema en plena campaña, ¿verdad?
1: Pasa que fueron tres, y los tres que tenían este cargo importante,
0: Torre lo como de Rolly, González, lo de Rolly, ¿vos crees de que Mario ahí ya tomó la determinación de no acordar con ustedes? Porque vos sabés que si a mí me preguntas, yo alguna señal me da que ustedes podían llegar a un acuerdo con el Oviedo. Ahora sí, cuando hay una cuestión ya de condición, acá queremos nosotros y punto. Ahora ahí cambiaría las cosas, porque muchas veces ustedes también manifiesta en una entrevista periodística algo que de repente haciendo entender de que cuál sería la postura de ustedes. O sea que lleva más o menos haciendo entender de que esta es nuestra condición. Puede ser para la exportación, nada más eso. Porque viste que Mario Varela me decía, bueno, acá nosotros no podemos llegar a un acuerdo con ellos, pero Rolly tiene que ser el candidato. Ve ahí tendeo, hija. ¿Será que en medio de ese tipo de posibilidades no había la fórmula para que usted llegue a un acuerdo? Porque creo que Marcelo reconoció, como decía también Mario Varela, no sé si acá también Marcelo, cree de que unidos ustedes iban a poder llegar.
1: Sí, no, eso es claro.
0: Pero eso no te preocupó hoy, Mar.
1: Y claro que preocupó. Pasa que muy pronto se inició la campaña. Incluso el primero que se lanzó fue Rolly Gaona, con Mario. Ellos, estábamos todos juntos, ¿verdad? Y de
0: Pero, ¿pero
1: repente.
0: vos crees de que no había
1: Y ya
0: posibilidad,
1: no había.
0: era inviable el acuerdo?
1: Posteriormente no, porque no podemos condicionar cuando te vas a sentar y decir, no, ya guapo, tenía que votar, pero le hace candidato Julano de tal, la pieza la diputada.
0: No, pero
1: No un diálogo, no un
0: Mario
1: diálogo,
0: Varela no es
1: no.
0: ningún improvisado. Él sabía de la situación de su candidato.
1: Y sí, pero
0: Pero
1: está.
0: ni que tú me ocupes, y
1: Y
0: ella es el
1: es
0: candidato
1: más, yo creo
0: frente a
1: que ellos
0: mí.
1: estaban más duros en ese sentido que el propio Marco Benítez. Estaba más duro él. Ellos en su candidatura y
0: Pero es un
1: en
0: error,
1: contra.
0: sí es cierto. ¿Por qué? Porque si ellos cedían la intendencia para ustedes, hablo así, en el ámbito político se dice mucho. Acá correspondía que Mario Varela ponga el candidato de intendente, teniendo en cuenta que él acompañó a Marcelo para la gobernación. Independientemente
1: Pero
0: a eso,
1: también a él se le acompañó para la senaduría.
0: bueno,
1: Era
0: independientemente
1: el
0: a
1: único
0: eso,
1: candidato nuestro.
0: yo le puedo asegurar que usted acordando
1: Sí.
0: que él iba a ser el candidato o Denis, a lo mejor iban a tener mayor chance. Y
1: Yo
0: le
1: creo que
0: puedo
1: sí.
0: asegurar de que el sector de Mario Varela mínimamente iba a clasificar tres referentes de él para la Junta.
1: No, totalmente, totalmente.
0: Sí.
1: Yo
0: Entonces,
1: estoy de
0: finalmente, no
1: acuerdo
0: sé,
1: con eso.
0: ¿fue un error o es un proceso?
1: No, y sí, todo se podía haber hecho teniendo en cuenta la juventud de los candidatos en ese momento. Porque si hoy no pudiste y tuviste que ceder para que pueda tu equipo, tu movimiento, que mañana te pueda a ayudar a llegar a tu objetivo, y si no hace en el momento y en su momento, ya no había ninguna posibilidad de dialogar. Esa era la realidad de las cosas. No había posibilidad de dialogar. Ahora, posterior a estas elecciones internas, pareciera que incluso hay más contacto. Pareciera que hay más contacto de poder sacar un candidato, como te decía, ir detrás del candidato que ya tenemos, pero mirando ya al 2028. Y esto yo creo que va a depender todo del que ocurra después de octubre próximo. Se jugó bastante en esta interna para las generales. O sea, para el 2028. Siempre se
0: ¿Por
1: decía,
0: qué?
1: no hay un 2028 sin 2026, era el
0: Sí.
1: discurso de algunos. Yo creo que fue un discurso equivocado porque teníamos que abocarnos directamente a los candidatos. Y era la pieza. De repente alguno aparentaba más que o sea que el propio candidato en ese momento. Y bueno, hay tantas cosas que dejó estas elecciones, incluido también no sé, la máquina electoral, la verdad que de voto, realmente para mí no es fiable, absolutamente no es fiable. Porque es un robot, es un robot. De Jorge Moilán de voto, de Cuaymo bajo Moilán de voto. Porque
0: Pero entonces vos crees que
1: no registra
0: vos crees que
1: tu.
0: se puede alterar.
1: Claro, no se registra tu nombre, no se registra tu cédula de identidad. Sale nomás el conteo ya ahí.
0: Sí.
1: Y ahora la mesa sí tiene la lista de lo que está en esa mesa para sufragar. Y nadie está tomando, en el momento está el partido pegar el gris. Pero nadie está tomando en serio esta cuestión que mañana, está llegando ya las elecciones.
0: Sí.
1: Y nadie está analizando eso y ni nadie está supervisando las máquinas. Pero supervisaron YP, esa es la pillata, o sea, para la supervisión, ese análisis que se puede hacer en las máquinas, de que el resultado sea verdad o no. Hay
0: Genera duda.
1: sospecha por todo, ¿entendés? Y yo al menos hasta hoy digo, esto se tiene que ver la forma de, por lo menos tu dígito tenga que. como te decía, registrar para el voto, porque vos podés llevar los cinco boletines y vas a votar por esa cantidad de vos solo vas a ir a votar. ¿Entendés?
0: O sea que genera duda la
1: No,
0: máquina de
1: claro,
0: votación.
1: genera o cargar también lo mitad de flojo la mesa oñemos esa juramos de heavy oñemos lente donde heavy a monte más metan de meta de contra de Diego le tiene una apetencia a votar y nada más no, a ver no me en cuenta y así es
0: O
1: sencillo.
0: sea que el cartón puede llevar varios
1: Sí,
0: cartones
1: puede llevar
0: el
1: varios
0: votante,
1: claro.
0: con la complicidad de los integrantes de mesa. Pero ahí
1: No,
0: entonces el problema es los integrantes de mesa, entonces la
1: por eso
0: máquina.
1: te digo
0: Sí.
1: si como te decir si la
0: O
1: mesa
0: está
1: es
0: Oicoa.
1: venal, ¿eh?
0: Oicoa ahí la mesa
1: Y,
0: propuesta la.
1: y puede ocurrir, por eso te
0: Sí.
1: digo, si y Catu llevo está y Catu llevo cargar. ¿Entendés?
0: O sea que
1: ¿Cómo también tecnológicamente se puede desviar los
0: vos
1: votos?
0: sos del criterio de que vuelva las papeletas.
1: Y yo creo que incluso es más, ¿cómo te decía? Es más verificable, es más, está más a la vista, ¿entendés? ¿Quién estaba viniendo a votar? Todas esas cosas en la mesa. Ahora, cuando llegó a ver el certificado, ya pues a ver final, entre cuatro paredes, pego y cuay y llevo la
0: Claro, pero
1: grande.
0: yo sí estoy de acuerdo contigo que con las papeletas vos tenés, digamos, varios filtros con la papeleta. Primero, actas. Y esas actas creo que se distribuye en cuatro.
1: Así es.
0: Cuatro sobres, ¿no?
1: Así es.
0: Primero, segundo, tercer, cuarto sobre. Aupean de los cuatro, vea, es alterada, y nada, ya pues hablan de macanada.
1: Así es.
0: Y yo creo que va a ser muy, muy difícil, por eso pues se habló tanto en las elecciones del tema de revisar el
1: El
0: cuarto sobre.
1: cuarto sobres, sí.
0: ¿Verdad? Igual no va con este sistema,
1: Con
0: se
1: este
0: da, ¿verdad?
1: sistema
0: Pero
1: también, claro.
0: con el sistema de la papeleta, hasta se puede volver a contar las papeletas.
1: Se puede volver a cantar. Totalmente.
0: Y también las actas.
1: Sí.
0: Y las actas, creo que con la papeleta creo que son cinco sobres. Son cinco
1: Yo
0: sobres
1: creo que
0: con las
1: son cuatro
0: papeletas.
1: nomás también.
0: No, pero el quinto
1: Ah,
0: es el físico de las papeletas. Que a veces los instaurajamos a bombo, allá, pero en ese caso, por ejemplo, si es que se da eso como un sobre, se tiene que cuidar las papeletas si es necesario volver a contar. O
1: Totalmente.
0: sea que hay varios pasos ahí con las papeletas. Con las urnas electrónicas o con la máquina de votación, yo creo que también se formula y se elabora sobres, ¿verdad? Pero, así como que vamos escuchando varias versiones, varias opiniones, hay mucho que cuestiona y cree de que se puede alterar el resultado de la máquina de votación, ¿verdad?
1: No, no, claro, a lo mejor para el partido conviene, porque somos más organizados.
0: ¿Vos crees que a la oposición no le
1: Pero
0: conviene? ¿A la oposición no le conviene?
1: y algunos sí, ¿verdad? Algunos sí, yo creo que le conviene también, pero es raro lo que había ocurrido en esta oportunidad, porque en cada mesa el mismo guarismo.
0: Sí.
1: Vos sabés mejor que yo.

0: Porque cada uno pues tiene su equipo, tiene sus candidatos. Si vamos a hablar departamentalmente, ¿verdad? Tiene sus candidatos que habían ganado las internas y bueno, ver cómo termina eso. Porque ahora mismo, así como están las cosas, no digo que está dividido, mucho más tenemos nosotros en el departamento que de candidatos propios. Pero eso no te da la garantía de que todos puedan llegar a éxito. No te puede dar la garantía. Entonces hay que cuidar todos los aspectos y doblemente lo que se había trabajado para esta vez, departamentalmente los líderes van a tener que trabajar mucho más en esta oportunidad.
1: Ahora sí, quienes quieren ser candidatos para el 2028, para cargos electivos, tiene que justificarse en estas elecciones municipales.
0: No, claro que
1: O cómo
0: sí.
1: es el tema? O
0: No,
1: sea que
0: claro,
1: acá se tiene que
0: acá
1: anotar.
0: cada senador, diputado, concejales, gobernador, o sea, oye, justificado, mitad.
1: Marcelo Soto, ¿qué cargo va a buscar para el 2028 desde tu punto de vista?
0: Y yo creo que va por la senaduría. Creo que va por la senaduría. Yo creo
1: Va a
0: que
1: haber ahí un enfrentamiento con Beto y con Mario.
0: no, claro.
1: Cada uno tiene que ir por su
0: Y
1: lado
0: los
1: o
0: tres
1: puede haber acuerdo.
0: y se está hablando
1: ¿Y cómo sería el acuerdo?
0: incluso se habla de, ¿cómo te iba a decir? De una unidad total del partido, porque nosotros acá en el departamento estando todos unidos, vamos a meter solamente con los votos del departamento, vamos a meter los tres senadores. Solamente con los votos del departamento llevamos, y algunos y ellos tienen a nivel nacional, tienen en aquella oportunidad cuando Marcelo fue ministro, dejó muy buena imagen en muchos departamentos, en muchos distritos. Mario Varela la misma cosa, Beto Velar también, ni qué decir, ¿verdad? O sea que creo que los tres pueden entrar sin ningún problema. Ahora, ¿cómo se conforma? ¿Cuál será el acuerdo? ¿Cómo será el acuerdo? ¿Entendés? Y esto se tiene que hacer, analizar, y se está analizando, están hablando los líderes. Ahora falta, seguramente, acá pues hay un problema de movimiento, si es que vamos a ir el paquete completo, porque el otro lado está Añetete, ¿verdad? En donde está Mario Varela. Y vamos a ver cómo salimos en esta oportunidad. Y qué él piensa sobre la posibilidad de ir para, si es que vamos a ir para en una sola lista, porque la hegemonía pues es HC,
1: Sí,
0: la lista 2,
1: sí.
0: ¿entendés? Entonces, despojarnos, hay que despojarse de cada uno de su lista y ver cuál es de la lista que más conviene. Y lo que evidentemente el que más conviene es ir por la chapa 12, ¿verdad? No permitimos
1: Eso sería
0: la
1: un
0: líder,
1: efecto.
0: ¿cuál? No permitimos ahí la
1: Sí,
0: doña Cam,
1: pero eso significa que tiene que haber una especie de concordia.
0: no hay por, claro,
1: ¿Pero en concordia departamentalmente o a nivel nacional?
0: no, llevarlo a nivel departamental,
1: Ah, pero tiene
0: difícil,
1: que
0: difícil a nivel
1: difícil.
0: nacional, difícil, pero acá se puede,
1: Pero vos
0: acá se puede.
1: qué decís de los comentarios, Ismael, por tu experiencia? Hay muchos que hablan. No es que por lo menos habla de manera superficial o llámese menoscabando o llámese yapoí. Hay muchos que te habla, si vamos a hablar del lado del aspecto positivo del oficialismo, y esta vez mostró que el oficialismo arrasó el Honor Colorado. Pero a pesar de que arrasó Honor Colorado, hay muchos que de Honor Colorado dice, bueno, pero Lavín o Forzata la Diana. Entonces vos entra un poquitito ahí, como digamos curioso, o llámese, te interesa eso, y le preguntas, y va, eres. No, y no, ya no.

0: No pegáis, amigo. Vea, din o forzado subir la mano a mano. Una ponencia. Otra ponencia te dice: sí, o gana cuál aliana bien la interna. La cuaco es en algo, gana te sube. Por la general, no andamos ahí la aliana sin de alguno. ¿Qué decía al respecto de este tipo de comentarios?
1: Bueno, en primer lugar, en las generales, el que gana toma la posta nacional. La oposición no está en condiciones y no tiene alternativa.
0: No tiene alternativa.
1: No tiene alternativa. Entonces, el Partido Colorado, en ese punto, no tendríamos inconveniente, porque el aprieto India, Guazul, el aprieto de la mitad, siendo Guazul y tiene la peave.
0: No, el aprieto.
1: No, para nada,
0: No
1: para
0: importa
1: nada.
0: quién sea el candidato.
1: Ollaspoeta partido incluso el anterior candidato.
0: Efraín.
1: Sí, Ollaspoeta. Sí. Sí.
0: Pero
1: Hay
0: dicen
1: un
0: que los
1: partido, hay todo un
0: opositores se van a
1: partido
0: unir
1: de.
0: todos.
1: Y no veo eso.
0: No veo eso.
1: No veo eso realmente. Hoy en vano vamos a ir a Payocú, hoy en vano completo la te va a difícil. Y difícil. Y cuanto más se ataca al partido, más el partido, los afiliados del partido se vaya a la urna. Nosotros en esta oportunidad llegamos a casi 1.400.000
0: Mil colorados,
1: de mil colorados
0: movilizándose en las internas.
1: en las internas. Entonces, teniendo la cantidad de electores en los padrones, la reforzamos. Él no va a proponer. Pero yéndolo más a lo nuestro, creo de que el Partido Colorado tiene que cuidar mucho, en primer lugar, Asunción, la capital, ahora, para las elecciones generales. Creo que va a ganar
0: Camilo Pérez
1: Camilo.
0: le va a ganar a
1: Camilo,
0: Núñez.
1: creo que le va a ganar, viendo de cómo se está moviendo, las reuniones que hizo, la cantidad enorme de gente que junta en sus concentraciones. Y parece agradable. Yo nunca le conocí a este señor. Pero
0: Sí.
1: evidentemente, digo que sos pelotero, a lo mejor conoce más que
0: No, de
1: yo.
0: hecho que nosotros tampoco somos muy de amateur en el sentido del Comité Olímpico, ¿verdad? Pero somos mucho más futboleros. Pero el presidente del Comité Olímpico se ha hecho de varias actividades, que fue sede de Asunción, Paraguay. Y yo creo que por ahí. Después, a lo mejor, muchos asuncionos también, Colorado, ya preferiría una figura nueva, ¿verdad? Porque Arnaldo Samaniego fue ya intendente. Y todo eso, se habló mucho de que le afectó lo de línea en Samaniego. Y así respectivamente, pero al fin y al cabo el ganador fue Camilo Pérez, ¿verdad?
1: No, claro, y una gran diferencia.
0: Yo estoy más o menos de acuerdo contigo cuando decís que puede terminar ganando Camilo Pérez. ¿Por qué? Porque el opositor, la oposición asunciana, si quiere golpear al Partido Colorado en Asunción, ya tiene que, hace rato tenía que movilizarse.
1: Hace
0: Yo
1: rato
0: no
1: ya.
0: veo ninguna movilización.
1: Así mismo.
0: Mira que ustedes fueron mi socio. Mira, Fernando Lugo comenzó 3 años antes, Ina. Ina, y campaña gana Hawái en el Partido Colorado.
1: Sí.
0: Y el escenario era desfavorable al Partido Colorado. Había
1: Desfavorable,
0: mucho
1: claro.
0: problema interno,
1: Sí,
0: ¿verdad?
1: no
0: Bueno,
1: hubo,
0: pero
1: claro.
0: no es que 3 meses antes el tipo comenzó a trabajar para ser candidato, Fernando
1: No,
0: Lugo.
1: hay como ir y púlpito viejo, ya pongo política.
0: Y yo no veo esa función. No, y doño Mongüey. Y en 3 meses ganarle al Partido Colorado en Asunción es porque evidentemente los
1: No,
0: asuncionos van a ir a votar en silencio, como se dice,
1: tiene
0: ¿verdad?
1: que ser un fenómeno
0: Sí.
1: la persona que. Y bueno, y la candidata incluso se le involucra también con HCV.
0: También.
1: De cartistas. Yo no creo tan así, pero es una buena candidata, pero para llegar ahí es difícil. Incluso el discurso, está haciendo depende del discurso, pues está estira cuadra. Y no le veo a la señora
0: Discurso, y
1: en ese
0: ahí
1: sentido.
0: Camilo Pérez tampoco lo discurse ahora, pero
1: Pero tú sabes, o mejora.
0: sí.
1: Así como fue Guasmosi, por ejemplo, un desastre. Era tanto así también el propio Horacio Cartes.
0: También
1: También, ¿verdad? O sea que por el camino
0: hasta el
1: te
0: propio Marito,
1: contagia y te.
0: sí.
1: llega a tener un buen discurso. Marito mismo también.
0: Ya, no, mismo. Tenía problema de.
1: Y en cuanto a, sí. al que. A que por el tema de que pueda de repente mucho ir hacia Arnoldo Wynn por su perfil, por su antecedente, ¿verdad? Yo creo que no le va a, no le basta con eso.
0: No le basta.
1: No le basta. Tiene que tener equipo.
0: ¿Sí?
1: Necesita equipo, tiene que tener recursos.
0: Sí.
1: Una organización. Y no veo, ¿verdad? ¿Quién le va a alimentar en ese sentido? ¿Quién? Los que están alrededor, la mayoría no son líderes nacionales. O sea que no, por más que tengan un cargo nacional, no tiene ese arraigo nacional. Uh-huh. Y teniendo esta cantidad enorme de gobernadores en el oficialismo.
0: Y todo, ¿no?
1: La cantidad enorme de concejales e intendentes municipales, departamentales, es imposible. Yo creo que por esas razones.
0: Por eso yo te decía, si es que se va a mantener este mismo escenario para las internas del Partido Colorado del diciembre del año que viene, yo creo que yo llegaré a la conclusión de que le va a ser muy favorable a Aliana.
1: No, Aliana va a ser. Pero yo te decía una cosa, Aliana. Está teniendo mucha contención. Uh-huh. Incluso alguna vez se le revienta. Uh-huh. Pero él es más político y mucho más político y mucho más experiencia tiene que Santi Peña. Él viene de lejos, ¿verdad? Viene de allá, de Ñeembucú. Uh-huh. Pero es una buena, un buen gestor, un buen articulador, una persona que dialoga, que habla. Los gobernadores todos se van junto a él, los gobernadores, los concejales, las autoridades, los líderes, en da pena de ojo en la Santi Rendave, y lo que puede él soluciona.
0: O sea que él tiene ahora, licencia.
1: Sí, es que él tiene la ¿cómo te decir? La posibilidad de llegar y llega a presidente. Yo creo que vamos a tener un buen presidente. Yo creo que vamos a tener un buen presidente. Así como Santi Peña, para mí, Santi Peña es un buen presidente.
0: ¿Un buen presidente de Santi Peña?
1: No. Estos números que se maneja, Luis, es real. Esto no es un invento. De repente sale dos, tres campanas, ¿verdad? Disonante, y eso agarra ya la oposición y la prensa magnificando eso, ¿verdad? Uh-huh. Por eso yo, me ha pasado, estuve tan contento de verle a Marcelo. No sé si viste en Ñandutí.
0: ¿He visto?
1: En Ñandutí.
0: ¿Un par de visto?
1: Me gustó mucho la forma. Sí, con.
0: ¿Con Quique Amarre tuvo?
1: Con Quique. La forma de cómo plantear las cosas. Sabe vender. Hoy cuá pavo hija y cuápe me metes y las cosas. Hasta por metro cuadrado y cuándo la situación. En agricultura, en obras públicas, en nada, y en Hambre Cero sí que sabe mejor que el propio ministro de cómo se maneja ese tema. Y yo creo de que Aliana, después de estas elecciones, le van a ver de otra manera. Después de estas elecciones de octubre próximo, porque él hasta este momento incluso dice de que su confirmación es posterior a las elecciones internas.
0: ¿Quién?
1: Y de que ahí él va a empezar a trabajar, que estamos a destiempo ahora. Primero la
0: Aliana.
1: Primero las generales
0: yo,
1: y después...
0: Yo hasta te diría que la estrategia que utiliza el gobernador, hasta te diría que sí, estoy de acuerdo. Yo creo que, hablando en serio, ¿verdad?
1: Sí.
0: Yo creo que él necesita instalarse más a nivel país.
1: A nivel país, sí.
0: Y quiera o no quiera, pues, se parte de la capital.
1: Así mismo.
0: Entonces, yo estoy tratando de entender su estrategia. A mí no me va, yo creo que lo que plantea Marcelo, él es consciente de que puede ser opción para acompañar la figura de Alianza para la
1: Y
0: presidencia.
1: yo creo que es, no, no,
0: O
1: es
0: sea que no
1: porque,
0: crean nada de que,
1: no,
0: bueno, podemos llevar así el ojo
1: te
0: cosas, todo eso,
1: digo,
0: ¿verdad? Pero
1: no, no, no,
0: vamos a hablar en serio.
1: no
0: A mí me parece interesante lo que plantea Marcelo.
1: vamos, claro, y vamos a hablar en serio, es verdad. Yo te hablo por el propio país, por el propio movimiento también, llevándole a Marcelo, ya está llevando detrás, ¿cuántos votos del departamento? Ni el 10% tiene Cesarito.
0: No, que pero Cesarito
1: Ni
0: no
1: el
0: tiene la
1: 10,
0: visibilidad en la capital.
1: ni el 10%, y él es el elegido de los gobernadores.
0: Va, ¿vos puedo creer eso?
1: Y yo creo que sí, yo creo que sí.
0: No, yo no creo. Él no, todos los gobernadores, excepto César Sosa, sabe que él no es la figura indicada para acompañar
1: No,
0: a Liana.
1: claro, pero ¿qué pasa? Es el único que dice que quiere ser. Marcelo nunca dijo que quiere ser.
0: Pero bueno, entonces
1: El,
0: está
1: el,
0: después yo para
1: el,
0: ella elegida.
1: no, por eso te digo que incluso el propio presidente del partido pondera el trabajo que hace Marcelo políticamente y como gobernador. Sí,
0: Ahora,
1: en
0: si me
1: esta.
0: dice, mira Marcelo, eres coi con las 3 millones de dólares.
1: Pero otra cosa aún.
0: Ah, Pepe con el asunto, pero
1: Pepe
0: de que me
1: la
0: diga que es más figura que nuestro gobernador, otro gobernador, no, no es porque sea él o Stenson ni nada por el estilo, te voy a decir. Ni punto de comparación con los demás gobernadores enfrente de Marcelo Soto.
1: No,
0: ¿En
1: no,
0: serio que te
1: claro,
0: digo?
1: no.
0: Yo puedo disentir muchas cosas teniendo con Marcelo, no hay problema.
1: Sí, no,
0: Pero
1: claro.
0: de nuevo que hacer con criterio
1: Y
0: las cosas.
1: la realidad, hay que hablar nomás de la realidad, porque es así, se le tiene un buen concepto y, como te digo, el departamento es eminentemente colorada y oficialista en este caso. Y si vas a comparar otro distrito, otro departamento, porque se habla también de otras figuras fuera de la capital, creo de que.
0: Ahora sí, se puede dar porque hay personas, hay figuras, hay sectores que le puede decir, no te vayas a preocupar, gobernador. Nosotros queremos que vos aceptes nomás, compañero Aliana, y no te vayas a preocupar de las otras cosas. Puede ocurrir también.
1: No puede,
0: Puede
1: no,
0: ocurrir
1: claro,
0: también.
1: claro que sí, claro que sí, porque de lo que el proyecto tendrá su propio financiamiento, ¿verdad? Pero el candidato también tiene que tener con mismo
0: Yo
1: el
0: le tengo que
1: bolsillo para una cosa.
0: preguntar a Marcelo, ¿le cuesta los 1 millón de dólares, mía?
1: No sé, no,
0: Recota.
1: no, no, no sé.
0: ¿En serio, tío?
1: A pesar de que
0: No
1: pues
0: sé,
1: más.
0: él no, no, no, no sé. Pero de que él por su figura va a tener, va
1: No,
0: a partir de la base de 1 millón de dólares, sí.
1: yo te decía una cosa, que una vez confirmada, ponerle que es confirmada, ¿oíste o apostada ese?
0: Ja, eso como iba.
1: Apelan
0: A
1: de
0: eso como
1: idea.
0: iba.
1: ¿Oíste o apostada? Porque siempre está la gente detrás, ¿verdad? Y bueno, vamos a ver qué ocurre. Yo creo que muchas cosas va a cambiar acá después de las elecciones. Yo
0: Totalmente,
1: te digo de
0: dependerá
1: que
0: mucho cómo está, cómo queda el escenario,
1: así mismo,
0: los cuadros, las
1: totalmente.
0: piezas, cómo se arma.
1: ¿Cómo se arma?
0: ¿Vos pretendés cargo electivo para el 2028, Imael?
1: Y estoy tentado. Estoy tentado
0: ¿Qué
1: realmente.
0: cargo por no te gustaría?
1: Alguno me dice, ¿por qué no te va como suplente de diputado? Me dice, mira.
0: No, no, es una mala idea.
1: Otro me dice, lanzate en la otra para la concejalía
0: Departamental.
1: departamental. Y estoy analizando realmente qué ocurre en todo este tiempo. Yo no pierdo contacto de la gente. Increíblemente siempre estoy vigente, solamente que no doy mucha, ¿cómo decir? Mucho ruido, porque así, o sea, siempre trabajé de esta manera, ¿verdad? Nunca hice tanto ruido, ¿verdad? Pero sí, la gente me habla, me llama, y golpean de aparecer, no, vos no estuviste con fulano, vinieron por acá y vos no estuviste. Y así, pero estoy analizando particularmente, porque creo de que muchas cosas todavía puedo dar por el departamento, o si de repente estoy en un cargo así importante como eso, sigue con más razón todavía, con más razón todavía, ¿verdad? El como yo siempre digo, la paletera pues no es que te da la personalidad ni la actualidad. La actualidad
0: sí.
1: Es la persona, el carácter.
0: Sí.
1: ¿Entendés? Y yo creo de que he hecho un buen trabajo estando en Los Caros. Habré fallado con mucha gente también. Nadie puede dar como te decir, el gusto a todo. Pero voy a estar analizando realmente.
0: No se descarta nada, entonces.
1: No se descarta.
0: Bueno, sí, yo sí. Te agradezco la presencia porque hay muchas cosas que a lo mejor ahí quedando en el tintero, como se dice. Por ejemplo, se habla tanto de post elecciones municipales, incluso se habla de lo de Marcos y así respectivamente, ¿verdad? Así es que te agradezco y de hecho que vamos a reencontrarnos probablemente en ese aspecto continuamente porque...
1: Quiero dejarte algo...
0: Sí.
1: Sobre el tema de nuestra travesía.
0: Sí.
1: Esa plata que se aprobó ahora en el Parlamento.
0: Sí.
1: Si total va a alcanzar también al departamento de parte de esa plata. Sí. 70 millones de dólares.
0: Sí.
1: Allá debo 9 millones de dólares el año del presupuesto, bebé. Pero ya pagamos unos cuantos, no sé cuánto es lo que ya se pagó. O sea que sabíamos las faltágenas. Se tiene que terminar este. Nadie más se acuerda de la travesía urbana. Uh-huh. ¿Entendés? Y yo creo que la prensa, ustedes tienen el poder muchas veces también de y por lo general es así, convencen a los líderes. Miramos la noche, dos putipamos, ahí tú agregas, vende una BTI, 5 millones de dólares, ya listo, más.
0: Sí.
1: ¿Cuál es el problema?
0: Totalmente de, ¿verdad?, acuerdo.
1: Y esta es la oportunidad, si no vas a llegar allá de Vi. En septiembre de 2024 fue firmado el contrato y la orden de trabajo.
0: Sí.
1: Y tenía 12 meses para terminar. Este ya con la gracia de todos, ¿no?
0: Sí.
1: Pasó 25, octubre de 2025. ¿Cómo está actualmente? Yo creo que tiene un avance apenas del 60% en este momento, 40%. Y importante, vea la falta, oye, Yapo.
0: Sí.
1: Y tenemos que terminar este tema y Unión Diepado de Pelle Yapo está ahí.
0: Totalmente.
1: Dale, gracias, Luis.
0: No, por favor. Ismael Morales con nosotros. 11:44, Evo. Vamos a hacer la última pausa, ¿eh? Estamos preparando, evolucionando por esta noche a partir de las 20 horas en vivo y en directo. Vamos con la pausa y ya estamos en la última parte del programa de hoy, jueves 9 de julio de 2026.
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22: Son las 11 de la mañana, 57 minutos.
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1: 12 horas, 1 minuto.

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Un día hace algún tiempo, yo pensé conmigo mismo. Yo estoy haciendo canciones de amor, he hecho algunas canciones de amor y a veces pienso si hay algo que me falta decir, ¿no? Las canciones de amor que hago. Y me pregunté eso muchas veces. Y de repente me di cuenta de que en todas las canciones de amor que había hecho hacia entonces, no sé cómo se dice, faltaba hablar del sexo. Sí, porque sexo con amor, amor con sexo, son cosas que lógicamente están siempre juntos. Y entonces me pregunté, ¿qué van a decir de mí? Si hablo de repente de sexo en las canciones de amor que hago. Aquí en mi área donde vivo, van a pensar mal de mí. Yo era todavía muy joven y pensé, le van a decir, este chico está loco. Pero pensé, pero sexo y amor son cosas que caminan juntos, ¿no? Sí, claro. Y si puedo decir eso de una forma sutil, yo creo que puedo hablar acerca de las canciones que hago. Y entonces me atreví y dije, yo te propongo.

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16: 14 horas, 48 minutos.

0: Buenas noches, Ana Coco. Me siento muy honrado de estar en un recinto tan, tan especial y sobre todo en una ciudad tan maravillosa como Guanajuato. Pocas veces se tiene la oportunidad de cantar en un espacio como este, el Teatro Juárez, el segundo teatro más importante en nuestro país después de Bellas Artes. Así que estamos en un recinto sagrado. Y quiero agradecer muchísimo a Guanajuato por darme la oportunidad de montarme en este escenario con mis músicos, de preparar este concierto para disfrutar un poquito de la vida, un poquito de la música. Y hoy me quito el sombrero frente a esos autores y cantantes, intérpretes que han marcado la vida de muchos seres humanos con sus canciones. Con todo respeto y con toda humildad, hoy vamos a cantar muchas canciones que se saben. Quiero escucharlos cantar todo el concierto. Gracias por estar aquí nuevamente y vamos a disfrutar de la música. Un aplauso para mis músicos, por favor.
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0: Bueno, señores, 19:58 en toda la República del Paraguay. Bienvenido a nuestra propuesta de Evolucionando. Estamos en vivo y en directo a través de los distintos medios que transmite Evolucionando. Estamos en este primer bloque con la directora general del Hospital de Colón del Oviedo, en este caso con la doctora Lorena Ocampos, teniendo en cuenta que regresó de China a Taiwán hace poco día. Y queremos un poco saber y pueda también comunicar su experiencia en Taiwán y evidentemente también hablar de cómo está el Hospital General de Coronel Oviedo. Doctora Lorena Ocampo, ¿cómo estás? Bienvenida al programa, buenas noches.
1: Buenas noches, Luis, muchas gracias por la invitación.
0: No, por favor, de vuelta de Taiwán, doctora.
1: Sí, justo mañana va a ser 15 días ya otra vez, pasó muy rápido.
0: Muy rápido, una experiencia extraordinaria, me supongo.
1: Sí, es algo indescriptible, una oportunidad que no se puede desaprovechar. De poder aprender, porque eso es lo que nos fuimos a aprender, muchos avances tecnológicos que tiene el país de Taiwán. Y también fue una oportunidad magnífica porque nos fuimos latinos. 18 participantes de América Central, Insular y del Sur, ¿verdad? Donde también conocía gente de Colombia, de Chile, de Argentina, de Brasil, de Belice, de Haití, de Santa Lucía. Entonces, es una experiencia muy positiva porque también en el tiempo que aprendíamos cosas de lo que es la inteligencia artificial, también interactuábamos entre nosotros de cómo es la experiencia de salud pública en nuestros países.
0: O sea que la comunicación también fue fluida porque todo hablaba en castellano.
1: Sí, la mayoría. De los 18, solo 3 eran hablaban en inglés. En inglés, ¿verdad? Sí. Pero el curso en sí también fue dictado en inglés. Todos los disertantes del curso en sí hablaban en inglés, pero teníamos también traductores.
0: Traductores, bueno, de primer nivel, de primer mundo.
1: Sí, de primer mundo. Sí. Son hospitales, nosotros por ejemplo estuvimos la mayor parte del tiempo en el centro de Taiwán, que es la ciudad de Taichung, en el Hospital Veteranos de Taichung, que tiene una capacidad de 1.600 camas.
0: 1.600
1: camas. 6.000 funcionarios, ¿verdad? Ahí es donde nosotros estuvimos la mayor parte del tiempo conociendo la infraestructura y también el funcionamiento de ese hospital.
0: ¿Se puede pensar que algún día nosotros podemos implementar también ese tipo de servicio en Paraguay?
1: De hecho que nosotros no estamos en ese sentido, nuestro hospital al menos tiene las mismas herramientas diagnósticas que sí tenía el hospital que visitamos. Ahora, el número de camas tampoco no se puede dar así a nivel interior del Paraguay por la cantidad de habitantes, porque eso pues se hace en base a la cantidad de habitantes que tiene un país, ¿verdad? Pero en cuanto a la capacidad resolutiva, lo que sí es de diferente es que ellos tienen demasiada tecnología y la robótica, por ejemplo, todavía no llegó a Paraguay.
0: Cosa que ayuda también, según la experiencia, me supongo, ¿verdad?
1: Sí, nosotros lo que nos compartieron ellos en lo que es cirugía robótica, lo máximo que se habla es de los robots Da Vinci, ¿verdad? Y ellos tienen 5 Da Vinci luego en ese hospital. Y lo que es útil, dicen ellos, es para las cirugías más pequeñas, más minuciosas. Sí. En ese sentido, la robótica es una herramienta muy importante para, por ejemplo, cirugías vasculares o cirugías neurológicas o oculares, lo que es muy, muy bueno en cuanto a que puede ayudar mucho al profesional a hacer más rápido la cirugía y con menor riesgo de complicaciones.
0: O sea que cirugía digamos, chica, pero de mayor complejidad.
1: Exactamente,
0: Sí.
1: Así mismo.
0: Sí, o sea que ayuda bastante la tecnología, doctora.
1: Sí.
0: Ahora sí, este tema de la del centro de simulación también ellos cuentan en Taiwán. Nosotros contamos en Coronel Oviedo,
1: Sí.
0: hay que entender de que la Facultad de Ciencias Médicas cuenta con un centro de simulación. A lo mejor son los primeros adelantados también. Yo creo que interesante eso también destacar, doctora, ¿eh?
1: Sí, realmente para ellos así nos mostraban como algo novedoso, ¿verdad? Pero otros países sí lo vieron así como algo que por primera vez
0: Por
1: están
0: primera vez,
1: viendo,
0: sí.
1: pero para nosotros los vetenses es algo que ya disponemos. Sí, de repente falta seguro potenciar un poco más en el sentido de que, por ejemplo, ellos tienen mucho software, ¿verdad?
0: Software, sí.
1: Los juegos didácticos tienen esos lentes,
0: Claro,
1: ¿verdad?
0: sí.
1: Y bueno, en medicina también esos lentes se pueden utilizar como ensayo anatómico y como para realizar procedimientos. Entonces nosotros lo que hicimos de nuevo, de lo que es diferente a lo que tenemos acá en lo que es la Facultad de Medicina, es el uso de esos lentes, ¿verdad? Que hace que, por ejemplo, uno pueda colocar una vía a un paciente. Hace todo un escenario donde uno manipula con las manos el procedimiento y colocándose un lente especial.
0: O sea que la tecnología ya está vigente en medicina, así como dijiste hace rato.
1: Sí.
0: Ahora sí, en cuestiones de avance, me supongo que ustedes van a ser la pionera, doctora. De hecho, que ya se instaló en Paraguay también la tecnología, pero es tan importante que uno pueda participar en este tipo de curso, de congreso, de capacitaciones. ¿Por qué? Porque si es que va a avanzar la tecnología dentro de la medicina, porque nosotros pues, somos muy mecánicos de medicina, ¿verdad? El médico tiene presencia física en medicina en un gran porcentaje en Paraguay, doctora. Sin embargo, que si es que la tecnología le va a acompañar a ustedes, yo calculo que ustedes serían los primeros adelantados, ¿verdad? Porque si no estoy equivocado, después de mucho tiempo, esta comitiva paraguaya por lo menos tuvo la ocasión y la oportunidad de ir a Taiwán.
1: Sí, realmente en materia de uso de herramientas tecnológicas, la implementación de la inteligencia artificial para nuestro país se da por la cooperación de la ISDF, ¿verdad? Que es
0: Sí.
1: la que nos trajo el sistema GIS, ¿verdad? El sistema GIS es un sistema donde uno tiene el historial clínico de un paciente, ¿verdad? Y incluso en tiempo real puede sacar datos, ¿verdad? Entonces nosotros, por ejemplo, el viaje se da gracias a ese interés demostrado por parte del Hospital General de Coronel Oviedo de implementar en todos los módulos que existen, porque el sistema GIS tiene varios módulos. Entonces, ya que estamos con el sistema GIS, de ver también, de ir instalando lo que Taiwán tiene para ofrecernos como país amigo que es Paraguay.
0: Tecnológicamente hablando, doctora, que de acuerdo a su experiencia, ¿cuáles serían las prioridades dentro del ámbito de la tecnología en medicina? Por ejemplo, ¿qué ámbito, por ejemplo, crees de que se puede ir implementando más o reforzando más en Paraguay? Así como dijiste hace rato, por ejemplo, están las cirugías, que son cirugías pequeñas pero de gran complejidad. ¿Qué ámbito crees de que sería importante seguir implementando o reforzando en Paraguay?
1: Y la verdad que hay que trazarse plazos, ¿verdad?
0: Sí.
1: Porque también hay que mencionar que si bien nosotros nos fuimos a un hospital que está dentro del top 100 del uso de la inteligencia artificial, también ellos llevan 4 años recién de la aplicación. Es todo muy nuevo y necesita un desarrollo. Y por sobre todo lo que ellos dicen también es que nadie suple la figura del
0: Del
1: profesional,
0: profesional, sí.
1: ¿sí? Esto es todo un apoyo y un acompañamiento para un mayor refuerzo y una mejor llegada al diagnóstico de un paciente, ¿verdad? Entonces, nosotros también tenemos que saber que esto requiere un presupuesto, no solamente la voluntad y el deseo de realizar e implementar. Nosotros lo que nos fuimos a ver, por ejemplo, es otra de las cosas del uso de la inteligencia artificial para lo que se llama teleconsulta, que es poder acercar especialidades que de repente nosotros tenemos en nuestro hospital general, pero a servicios de salud de un nivel inferior, como son las unidades de salud de la familia, como para que el paciente haga un seguimiento y no venga todo el tiempo hasta el hospital, o bien deje de venir y deje de seguir su tratamiento. Entonces, eso, por ejemplo, es algo que se puede implementar en la brevedad. De hecho, que ya estamos trabajando. El día de ayer estuve con el director de Información Estratégica en Salud, que es licenciado Edgar Tuyo, donde estuvimos ya hablando y madurando la idea de lo que ya podemos empezar. Porque por mi parte, por ejemplo, siempre soy partidaria de que si el país te da la oportunidad de irte a otro lado a capacitarte, que vos le retribuyas a tu país, claro, bajando lo que vos aprendiste, ¿verdad? Entonces, sí, una de las cosas que podemos avanzar es eso. Después, otra de las cosas que también aprendimos es, por ejemplo, en vez de que todos los pacientes se hagan lo que es un estudio de densitometría, o sea, que ese aparato nosotros tenemos en nuestro hospital, pero otra vez no va a ser suficiente para medir la masa ósea de todo el Paraguay, ¿verdad? Entonces, ellos tienen un software de lectura a través de la radiografía de tórax, y eso pues algo más accesible, más fácil de que el paciente pueda tener y que podamos captar antes, porque ¿para qué es lo que sirve todo eso? Para que la gente entienda. Para los adultos mayores, los famosos que se fractura su cadera porque tiene una caída y fácilmente se rompe los huesos por una descalcificación que se puede detectar y tratar a tiempo. Entonces, eso, por ejemplo, es algo también que podríamos aplicar en un futuro, pero para eso también tenemos que adquirir ese software de inteligencia artificial para aplicar en nuestro país. Pero en materia de capacidades instaladas y de habilidades, nosotros estamos realmente muy bien. Muy bien. Inclusive,
0: ¿se puede replicar?
1: Sí, inclusive.
0: ¿A corto plazo?
1: Sí, inclusive nosotros le visitamos al embajador paraguayo de Taiwán. No, mira, nos mencionó que 600 ciudadanos paraguayos en la actualidad están en Taiwán en formación, incluso algunos trabajando. Uno de los disertantes nos mostró la foto de un paraguayo que está trabajando en una de las empresas más grandes de Taiwán. Entonces, el talento humano que tiene nuestro país también, con todos los que se van a formarse allá y vengan a bajar acá, creo que vamos a dar un salto muy gigante a nivel de América.
0: O sea que es tan importante salir del país cuando uno tiene este tipo de oportunidades.
1: Sí, realmente.
0: Definitivamente.
1: Sí.
0: Es otra cosa.
1: Es una decisión muy difícil, ¿verdad? Porque imagínate, para mí dejar el hospital, dejar mi hijo adolescente, sí, dejar mi mamá, mi abuela, que tienen todo un cuidado porque ya son adultas mayores, pero es una oportunidad también grande de que uno, si tiene la posibilidad. Y que pues, yo considero que el haberme ido va a marcar un antes y un, sí, después, no solamente para Lorena Ocampo como experiencia personal, sino como también para los lugares donde yo me desempeño y me desenvuelvo, porque así también establecimos una comunicación importante con la Universidad Nacional del Este de Corrientes para armar una suerte de convenio con la Facultad de Medicina de acá, sí, ¿verdad? Y así también
0: con la Facultad de Medicina de Corrientes.
1: Exactamente, sí. Entonces todo eso también al máximo de aprovechar ese viaje para poder tener mayores capacidades y habilidades acá en Coronel Oviedo.
0: O sea que tomaste la decisión por el conocimiento. ¿Por qué? Porque no creo que haya sido fácil, así como dijiste. Conste, sí, que está en plena campaña política también acá, yo entiendo de que te gusta, Yo creo que vos no escondés eso, ¿verdad? En el sentido de formar parte de una de un proyecto político, todo eso cuando está metido, como se dice, tu movimiento, llámese tu partido, pero sin embargo que decidiste en esta ocasión de viajar, ¿verdad? Me parece muy plausible eso, porque quizá otro a lo mejor iba a quedarse por ahí, iba a encontrar algún otro motivo para quedarse, ¿verdad? Sin embargo que fuiste, no sé si es la primera vez que te vas tan lejos para capacitarse o está dentro de tu hábito profesional salir del país.
1: No, en realidad sí, dentro de Congreso
0: Sí.
1: en Argentina, en Brasil, ¿verdad? Pero así tan lejos es la
0: Entonces es
1: primera
0: la primera
1: vez,
0: vez,
1: ¿verdad?
0: sí.
1: Que me estoy trasladando, ¿verdad?
0: 26
1: Sí,
0: horas de viaje, ¿o cuántas horas de viaje?
1: 26,
0: 26 horas de viaje.
1: 26 horas de viaje. Y sí, también fue difícil porque era justo no voy a votar.
0: Sí.
1: El cumpleaños de mi
0: Ah,
1: hijo,
0: mira un poco.
1: sí,
0: Fue el cumpleaños de tu hijo estando vos de viaje.
1: sí, entonces fue todo un desafío inmenso en la parte afectiva, por sobre todo, ¿verdad? Pero yo vengo muy contenta, con todas las ganas de empezar a replicar todo lo que ya aprendí, porque sé que vamos a poder lograrlo. Entonces, creo que pronto vamos a estar dando noticia, ¿verdad?, del resultado de ese viaje.
0: ¿Qué te dijo tu hijo cuando supo que ibas a viajar?
1: Él estaba muy.
0: ¿Cuántos años tiene?
1: 13 cumplió.
0: 13 cumplió. Mira. ¿Y te acompañó?
1: Sí,
0: Por lo menos te
1: él.
0: comprendió en ese sentido.
1: Sí, realmente la reacción de él fue de todo un adulto para mi gusto, ¿verdad? Porque él me dijo, ¿cuánto tiempo primero? ¿Verdad? Y, ah, no es mucho, me dijo. Y después sí me dijo, comentame todo, así, mandame fotos. Y entonces así nos manteníamos comunicados.
0: Claro.
1: También nuevamente la tecnología es
0: Ayudó.
1: algo importante porque todos los días hacíamos videollamadas y así nos
0: Pero
1: comunicábamos.
0: durante estos 22 días él no te demostró que te extrañaba.
1: Sí,
0: Te
1: de
0: demostró.
1: hecho que
0: Ah, en un momento dado ya.
1: la última semana
0: Ah,
1: ya, y después cuando vine me abrazó fuertísimo, no me soltaba, ¿verdad? Era así algo,
0: Es tu único hijo.
1: mi único hijo.
0: Ah, mira un poco, pero es importante que. Imagínese estar tan lejos y también iba a cumplir años.
1: Sí.
0: Probablemente otro en tu lugar, a lo mejor iba a encontrar eso como un motivo para quedarse, ¿verdad? Pero sin embargo, que hubo acompañamiento familiar también, que es tan
1: Sí, que
0: importante,
1: es
0: ¿verdad?
1: fundamental. De hecho, que en todo el proceso de mi logro profesional, el soporte de mi esposo y de mi hijo para seguir perseguir mi sueño es fundamental. Hace posible que yo pueda seguir creciendo.
0: Muy bien. Tenemos materiales, creo. Si por eso, primero podemos pasar los materiales del viaje, si es posible. Y después vamos a mostrar también lo de Coronel Oviedo, el Hospital General, en este caso, porque queremos aprovechar también la presencia de la directora general, a ver si cómo vino a encontrar de nuevo el hospital. Creo que quedó en buenas manos, ¿verdad? Porque, sinceramente, nosotros, por lo menos como medio de comunicación, a nivel mediático, creo que poco o nada hemos recibido de datos, de informaciones, porque ustedes no son noticias cuando hay cosas
1: Sí.
0: que se cuestiona o a lo mejor un hecho de por ahí que se instala un poco como algo de curiosidad, ¿verdad? Por lo menos nosotros no fuimos ecos de ese tipo de noticias durante su viaje, su ausencia. A ver, este de acá.
1: Ese es de acá, sí,
0: Sí.
1: de las
0: ¿Quién?
1: reuniones.
0: El doctor Silguero quedó como encargado
1: Él quedó
0: de
1: como
0: despacho.
1: interino con Javier Galloso en la parte administrativa y realmente nosotros hoy tuvimos una reunión donde nuevamente les decía que debemos sentirnos orgullosos del equipo que conformamos y de que todos son líderes,
0: Mira
1: ¿verdad?
0: un poco ahí en la foto anterior. Pero
1: Sí.
0: querés redondear un poco lo del equipo del doctor Galloso, Silguero y compañía, teniendo en cuenta que ¿Ellos se quedaron como encargados?
1: Sí,
0: Buen trabajo.
1: realmente nadie no me, como decía, no fuimos noticias, entonces significa que hubo un empoderamiento y un
0: Sí.
1: acompañamiento constante de todo lo que es la funcionalidad del hospital y eso hizo posible, ¿verdad? De
0: Además,
1: que...
0: ellos son de perfiles bajos. Ellos hacen trabajo.
1: Sí.
0: Ellos no es que otro a lo mejor quedando como interino iba a comunicar a todo el mundo, ¿verdad? Yo creo que también es una importante esa ventaja, porque a Javier y compañía, si vos le vas a dar el gusto que no aparezca en los medios, te va a decir que no va a aparecer nomás, ¿verdad? Y la
1: Sí.
0: misma cosa con el doctor Silguero, ¿verdad? Bueno, ahí vimos la
1: Esos
0: foto
1: son,
0: anterior.
1: somos los tres de
0: Sí.
1: Paraguay que nos fuimos, ¿verdad?
0: ¿Quiénes son?
1: El doctor Juan Martínez, que es el director del Hospital General de Itapúa, la doctora Idalia Medina, que es la jefa de cirugía del Hospital Regional de Ciudad del Este, con quien también entablamos un
0: Lo de
1: proyecto.
0: Itapúa es tu conocido.
1: Sí,
0: Sí.
1: los dos somos egresados de la Universidad Nacional de Itapúa,
0: Itapúa.
1: con una diferencia de años nos conocemos y de hecho que nos acompañamos muy de cerca porque son los dos primeros hospitales nuevos después de más de 30 años
0: Sí.
1: en el país, ¿verdad? Entonces, lindo equipo de trabajo de Paraguay y fuimos los más fanáticos porque andábamos con nuestra bandera por todos
0: Claro.
1: lados, con orgullo mostrando que éramos de Paraguay. Ese es el ministro de Salud,
0: De allá.
1: sí,
0: Ah, mira un poco.
1: y ella es una legisladora. Preparamos unos obsequios ahí, como se ve, es el poigü, ¿verdad? Que es para posar, en el caso de ellos, el café, porque ellos no
0: Sí.
1: toman mate tereré.
0: Sí.
1: Y con la imagen de nuestro hospital, ¿verdad?
0: Qué lindo, ¿eh?
1: También con mucho orgullo le mostraba, este es mi hospital, aquí yo trabajo y cuando quieran le esperamos. Y incluso el ministro de Salud dijo, yo me quiero ir a Paraguay, dijo. Y ahí cuando quiera le vamos a esperar. Esa fue la visita previa al viaje con el embajador de Taiwán y
0: ¿Dónde fue
1: con
0: esto?
1: en la embajada de
0: En la
1: Taiwán
0: embajada
1: acá en Paraguay.
0: en
1: Y ahí nos acompañan dos compañeros de trabajo que son de la cooperación GIS,
0: Ah, mira un poco.
1: que fueron los que justamente gestores oficiales de esta oportunidad, de esta beca, porque es una beca la que nosotros recibimos. Ese es el grupo. Nosotros para certificarnos teníamos que entregar un trabajo final y ese es mi equipo de trabajo final. Lo hicimos con una compañera de Belice y una compañera de Guatemala.
0: Qué bueno.
1: Presentamos un proyecto y ese es el equipo y la que está más o menos en el centro sin certificado es una de las orientadoras. De la ISDF que nos trataban como reyes todos los días.
0: Qué lindo. En un momento dado se te cruzó por la mente de pensar, mira dónde estoy, por ejemplo. O no tuviste la ocasión de que se te cruce por la mente eso.
1: Sí,
0: ¿Eh?
1: era
0: Porque es
1: así
0: algo extraordinario
1: un
0: esto.
1: sueño,
0: Sí,
1: parece un
0: sí.
1: sueño ahí.
0: ¿Y qué pensaste? Mira dónde estoy. ¿O no pensaste eso?
1: Sí, yo dije
0: Sí.
1: que, ¿sabes qué? Dije, Dios es tan bueno conmigo que me recompensa tan grande y
0: Sí,
1: dándome
0: seguro.
1: estas oportunidades tan
0: Sí.
1: importantes.
0: Qué increíble, realmente. Qué extraordinaria experiencia. Ahí está, otra
1: Ese es
0: foto.
1: el
0: Sí.
1: día de la entrega de certificado de la clausura, ese es el secretario de la ISDF. Ese día también en la entrega nos acompañó el embajador. En la foto anterior se le veía al señor Darío Filártiga.
0: A ver, vamos a ver un poco la foto anterior, a ver si se puede. Ah, el embajador paraguayo
1: Sí,
0: en
1: ahí
0: Taiwán.
1: está, ahí nos
0: Allá está.
1: acompañó ahí en la
0: Darío
1: entrega
0: Vilardía.
1: del certificado, de los
0: Sí.
1: certificados.
0: Una persona con mucha experiencia, Vilardía.
1: Sí.
0: Sí, que fue. Ocupó varios cargos también en Paraguay,
1: Así
0: en varios
1: mismo.
0: gobiernos.
1: Y justo en la visita a la embajada nos comentó, ¿verdad?, que en una de las visitas de don Horacio Cartes, y él estuvo presente, se dio eso de la construcción de la universidad que hoy está
0: Sí,
1: ahí
0: está
1: a punto.
0: a punto.
1: Sí.
0: A ver, otra imagen si se puede. Ahí está otra imagen.
1: Ese es un recorrido por el hospital. Lo que se ve ahí es un robot.
0: Ah, mira.
1: Ese robot lo que hace es un recorrido por las salas de internación y hace detección de caída de pacientes. Entonces hace una comunicación a través de una alarma para que el personal de enfermería vaya de inmediato a asistir. Es un robot que está manejado por el plantel de enfermería. Y esos son los compañeros del curso, los asistentes.
0: Son de varios países.
1: De varios países, México, sí. Colombia, Guatemala, Belice, Argentina, Santa Lucía, Haití, Ecuador.
0: Y me supongo que hoy día conformar un grupo a lo mejor de comunicación, ¿verdad?
1: Sí, sí, tenemos sí, porque un grupo de WhatsApp. Sí.
0: ¿Este es el presidente cuando se refería a qué? Vamos a escuchar un poco de voz, si se puede.
2: Quiero detenerme en un hospital que se ha vuelto un símbolo de todo esto. Por eso quiero detenerme en un hospital que se ha vuelto un símbolo de todo esto. El hospital de Coronel Oviedo. Y para ello invité a la doctora...
0: De su informe.
2: Y para ella invité a la doctora Lorena Ocampos, directora general del Hospital de Oviedo. Su trabajo y su compromiso por brindar una atención humana y completa en este hospital la trae hoy hasta acá para representar ese nuevo sistema de salud que estamos construyendo. Un sistema que no son solo paredes, equipamientos y salas. Un sistema al que le queremos poner además mucho corazón. Gracias, Lorena, por el gran trabajo que están haciendo en Oviedo y que nos inspira a replicarlo en todo el país para que nuestros compatriotas tengan la atención que se merece.
0: Bueno, mira, el informe del presidente fue a tu vuelta ya.
1: Sí.
0: Fue el 1 de julio.
1: Sí, fue.
0: Y se refirió al Hospital General.
1: Sí.
0: En su informe de gestión.
1: Sí, esa semana, la última semana, a mí me contactan de presidencia diciéndome la intención. Fuimos 11 personas seleccionadas para un reconocimiento en el informe anual del presidente. En lo que es área de salud, hay que decir que fui la única persona destacada. Después hubo un agente penitenciario, una persona que accedió a vivienda, una persona que accedió a una jubilación, becados, también una chofer de ómnibus, así, un grupo de diferentes personas donde se refleja, ¿verdad?, el compromiso del gobierno con toda la ciudadanía. Y nosotros como Hospital General de Coronel Oviedo hoy somos un modelo país, e incluso todo lo que implica los nuevos hospitales están replicando el modelo estructural, el modelo de equipo y también el modelo de tipo de profesionales que tienen que estar en una institución como Hospital General.
0: Hay muchos logros, ¿eh?
1: Realmente sí, hay muchas cosas buenas que contar.
0: ¿Cuánto tiempo se está cosechando estos logros?
1: Y nosotros tenemos apenas ni siquiera un año y medio.
0: Un año y medio.
1: 16 meses tenemos de vida.
0: Un proceso rápido.
1: Muy rápido, porque...
0: Se pareciera que todos los astros van alineándose, ¿eh? A tu vuelta otra vez fuiste invitada para ir a...
1: Sí, incluso fue simpático porque el equipo de prensa de presidencia, te bajas del avión y a ellas te hacemos el material, me dijeron. Y que dije, 26 horas de viaje, yo no quiero salir así en una imagen, le dije, vamos a hacer en el hospital, así de paso se muestra, porque hay tantas cosas que mostrar de nuestro hospital y sí.
0: Ah, y entonces vos no tuviste tiempo ni para descansar.
1: Yo llegué el viernes y el sábado ya estaba filmando el material que...
0: Pero dormiste
1: que
0: un poco, me supongo.
1: Dormí un poco.
0: Ajá, pero ya recuperada ya ahora.
1: Ahora sí, ahora ya...
0: Ya adaptada
1: nuevamente. Sí.
0: Vamos a ver un poco el material, a ver, vamos a escuchar, Evo.
3: Fácil para que lleguen los ciudadanos. Ahora tenemos 6 quirófanos con equipamientos de alta tecnología para realizar cirugías que anteriormente no se realizaban, como cirugías oncológicas de alta complejidad o endoscopías digestivas altas y bajas. También lo que es el área de consultorio ambulatorio se triplicó, con incluso innovación de nuevos especialistas, ¿no? Y también lo que es el área de imágenes. Hoy tenemos ecografía 24 horas los 7 días a la semana y también resonancia magnética que nunca antes hubo en el interior del país y densitometría ósea. Con salud, los paraguayos somos gigantes.
0: Bueno, esperaba estos resultados, doctora, porque nosotros pues cuando hay nueva figura, cuando hay innovaciones, siempre buscamos siempre el pareciera la quinta pata al gato, ¿verdad? Parece que nosotros los paraguayos primero pensamos más y después pensamos, ¿verdad? Esperaba tan rápidamente estos resultados porque si nosotros vamos a retrotraer un poco, hubo momentos bastante críticos. Pareciera nomás que se hacía de adrede, había una cierta campaña, pareciera. Y sin embargo que ustedes iban, por lo menos, digamos, tratando de avanzar. Porque creo que hay un avance, porque si se detuviese, cuando hubieron algunos cuestionamientos o algunos acontecimientos, algunos hechos, probablemente no iban a tener la posibilidad de avanzar, ¿verdad? Sin embargo que igual avanzaron. ¿Esperaban ustedes este tipo de resultados? Porque hoy día creo que a propio y extraño, por lo menos le estará en ese aspecto tratando de calificar de manera positiva esto, ¿verdad? Porque hay resultados. ¿Por qué? Porque si no hay resultados, pues no vamos a tener este tipo de acontecimientos y también de logros, ¿verdad? Porque hay resultados, sos protagonista, estás siendo requerida positivamente, forma parte de cualquier informe de gestión del gobierno actual, tuviste la ocasión de salir del país, ir a Taiwán, o sea que estos son logros. Me supongo que si uno hace mal su tarea, si queda siempre con materias pendientes o si no hay satisfacción, no creo que de repente sea invitada o llámese, que se utilice su figura. Tampoco para que uno magnifique demasiado, ni tampoco por eso uno va a quedar durmiéndose entre los laureles, ¿verdad? Pero nosotros pues somos aquellos que si hay algo que destacar, se destaca y decimos, ¿verdad? No porque se trata de fulana o de fulano o de sutano y por ahí a lo mejor no vamos a encarar con neutralidad, ¿verdad? Si está mal la cosa, decimos, ¿verdad? Pero si está bien también queremos decir, doctora, sinceramente. Por eso supongo que tu equipo de trabajo estará muy, muy contento, muy, muy satisfecho, teniendo en cuenta de que siempre puede, a lo mejor hay sectores, hay segmentos de gente que observa esto y va a querer tener una oportunidad nomás, a lo mejor, para tirar más leña al fuego, ¿verdad? ¿Por qué? Porque son pues, cargos que a lo mejor mucha gente aspira también, ¿verdad? Y por ahí a veces se contamina esto. Se contamina por una cuestión de intereses particulares e intereses creados. A veces no detenemos más mirar los intereses creados, los intereses particulares, que el interés general. Y a mí me parece que en esta ocasión, doctora, estamos ante un interés general. Porque si se trata de logros, a lo mejor no sé si les sirvió a ustedes los momentos difíciles, porque hoy día pues, en todos los aspectos tenemos que ser un poco de resiliente, ¿verdad? Tenemos que ir superando obstáculos.
1: Sí, realmente hay que decir que todo este destaque no es de Lorena Ocampos sola. Todo lo que nosotros miramos hacia adelante para continuar, pero miramos hacia atrás todo lo que logramos para motivarnos. Al lado mío hay un gran equipo humano que contra viento y marea le quiere a ese hospital, porque eso sí es lo que primero, mi meta era que todos le quieran al hospital, que se atrevan y se animen a ser líderes en sus áreas específicas y que nos apoyemos y nos acompañemos continuamente. la comunicación fluida durante todo el tiempo, porque nosotros cuando se abrió el hospital estábamos de lunes a lunes hasta las 11 de la noche casi, ahí recién salíamos como para ir a descansar un rato y amanecía y ya estábamos.
0: Compromiso.
1: Era un compromiso enorme, ¿verdad? Donde justamente los detractores y los que intentaban desprestigiar lo bueno que se hizo por Coronel Oviedo, hacían que nosotros, en lugar de reaccionar con trabajo y con compromiso, fuimos construyendo lo que es el plantel humano. De repente hay ciertos cambios que se deben de dar por múltiples situaciones, pero hoy, por ejemplo, hay un equipo que yo le puedo decir en 72 horas tenemos que hacer un informe y ya no se asusta. Ya está preparado, hay un empoderamiento y también ya tiene clara la película de cuál es su desempeño como parte del Hospital General de Coronel Oviedo, porque fíjate que sí, yo llevé prácticamente todo mi equipo de la Quinta Región Sanitaria, pero con ese equipo solo tampoco iba a poder sostener un hospital de la envergadura de lo que es el Hospital General de Coronel Oviedo.
0: Varias veces fueron conejillos de India, como una forma de decir, porque son pioneros, son los que están descubriendo, y a veces pues uno necesita un poco ese proceso para que uno pueda ir adaptando o readaptándose.
1: Así mismo, sí. Manuales y protocolos, sí, que todavía no estaban creados, nosotros también fuimos creando y se están aplicando y aceptando como normativa a nivel país. Entonces, somos un modelo y muchas veces, así como decís, conejillo de India en el buen sentido, sí, de la palabra, porque estamos generando todo una hoja de ruta formal, de manera a ser un modelo país, de manera a ser un modelo que cumpla todos los estándares de calidad. Pero
0: es una planificación también, me supongo, doctora, porque si uno no tiene visión, si no sabe hacia dónde uno tiene que dirigirse, es difícil lograr objetivo, es difícil que haya resultado auspicioso. Es que usted miraba un poco hacia el horizonte, me supongo, o sea que más o menos esperaba este tipo de resultado, ¿verdad?
1: Como tanto como esperar, no, en realidad, en el sentido de que para mí en las reuniones periódicas y escucharnos entre todos con las problemáticas que se fueron presentando nos ayudó muchísimo a crecer como plantel, como equipo de trabajo, y también nos ayudó a resolver. Sí. Y a que el que está, por ejemplo, en el área de fisioterapia no se sienta solo con su problema, sino que si hay un problema ahí, nos vamos todos juntos a abordar y nos acompañamos en los procesos. Entonces, eso hace posible el compañerismo y el trabajo en equipo, creo que son los condimentos que hicieron que hoy se pueda decir que el hospital es un servicio muy exitoso, con funcionarios comprometidos, con jefes que están a la altura de lo que es el Hospital General de Coronel Oviedo y con el deseo de seguir creciendo.
0: Sí, totalmente. Ahora sí, el tema del equipo es tan importante, pero también la cabeza tiene que funcionar. Si la cabeza funciona, creo que el cuerpo le va a responder. Ahora, si la cabeza nomás funciona y el cuerpo no le responde, también va a haber inconveniente. Y viceversa, si tenés un gran equipo, pero si por ahí a lo mejor no hay liderazgo, también a lo mejor va a costar más, como se dice. Además, cuando hay éxito, se habla siempre del equipo. Pero cuando hay inconveniente, la responsabilidad recae en la directora. Eso también es una realidad. Acá sí, yo creo que es importante de tu parte lo que estás destacando, de que hablas de un gran equipo de trabajo. Pero si hay inconveniente, el gran equipo de trabajo a veces pasa en el segundo plano y quien es la responsable es la directora, ¿verdad? En ese sentido.
1: Sí, pero en ese sentido también es cierto, la cara visible del hospital es Lorena Ocampo y la foto de Lorena Ocampo es la que se circula por todos los lugares. Pero lo que siempre hablamos entre todos es que es un proceso que es compartido entre todos, sí, ¿verdad? Y sí, nosotros lo que ahora que superamos, pasamos el primer año de vida con toda la prueba de error, el ensayo, el aprendizaje, es individualizar.

0: No, al final, otra vez nos falta todo espacio para brindar respuesta y todavía y estamos teniendo una espera de pacientes, ¿verdad? Entonces, esas son las cuestiones que de repente mejoraría. Estoy segura que va a mejorar porque nosotros, con esa alianza con la universidad y con las residencias, con la promoción de especialistas, vamos a ir dotando a nuestro hospital de lo que hoy nos damos cuenta que de repente está faltando un poco, ¿verdad? Entonces, eso de por ahí es, y después de repente alguno que otro funcionario que incurren en algún tipo de falta de inasistencia o uso apropiado uniforme. Gracias a Dios, lo que no tenemos hasta ahora es maltrato. Y eso para nosotros es un orgullo, ¿verdad? Que es algo que todo el tiempo repetimos, ¿verdad? De que por sobre todo el buen trato hacia el paciente, incluso ya hicimos dos cohortes de guaraní comunicativo, entendiendo que el grupo mayoritario de pacientes habla en guaraní, entonces los profesionales del Hospital General se están capacitando también en tener ese diálogo ameno con el usuario, porque eso hace parte también de una
1: O sea que
0: curación
1: hoy
0: más
1: día
0: rápida.
1: el trato humano es así como corresponde, digamos, ¿verdad? La funcionaria, el funcionario, evidentemente tiene como principio fundamental el buen trato con el paciente
0: Así mismo.
1: y con los
0: Ese
1: familiares.
0: es la premisa, de hecho, que la ministra el día 1, cuando se hizo la inauguración, terminó eso y tuvimos un encuentro con ella, ¿verdad? Y ella ahí lo primero que dijo es el buen trato, lo más importante acá, porque realmente pues a nosotros nos dieron todas las herramientas. Fíjate que visita sorpresa del presidente de la República para ver si realmente se compró lo que se tenía que comprar o no. Si se respetó todo eso, teníamos ese respaldo de que él me decía, avísame si algo a vos no te parece que se tenga que comprar, no se compra, ¿verdad? De velar todo ese proceso, entonces el componente humano era la misión principal que teníamos desde la habilitación del hospital, porque teníamos todas las herramientas disponibles. Entonces, si el componente humano fallaba, iba a ser también un fracaso. Sin embargo, se fueron alineando todos los astros y eso hace que hoy la gente no solamente encuentre una resonancia o encuentre una hotelería, un lindo hospital limpio, alimentación segura, sino que también personal que le trate bien en el proceso de su sanidad.
1: Ahora, si tenemos material o mano de obra calificada en
0: Sí,
1: el hospital, también es importante.
0: así mismo. De hecho, que el concurso hace que las personas también se involucren con mayor compromiso y responsabilidad. Dentro de lo que es el Hospital General de Coronel Oviedo, un 20% eran funcionarios que estuvieron en el hospital regional, pero un 80% son todos que se ganaron su espacio. Se ganaron a través del concurso, ¿verdad? Y eso también hizo que nosotros trabajemos de igual a igual, no porque es liberal, no porque es colorado, no porque es ateo, no porque es cerrista, no porque es olimpista, sino que buscar el talento humano de cada uno y potenciarnos entre todos juntos. Y desde el momento que estamos dentro de la institución, somos todo un gran equipo humano de trabajo que tiene que darle respuesta a cualquier tipo de paciente que venga a pedir ayuda.
1: Ahora, si las empresas que brindan servicios, que son servicios tercerizados, también se hace un monitoreo, doctora.
0: Sí.
1: Hoy podés decirnos de que en gran medida cumple, así como corresponde, como reza el compromiso, o eso también fue un proceso, costó un poco, hubo también una especie de competencia entre empresas oferentes, no sé si por ahí eso afectó en alguna medida. Había algunos oferentes que quería protestar, todo eso, porque por el simple hecho, este show que hizo Mauricio Espínola, por ejemplo, evidentemente se evidenció, pero yo creo que él después se dio cuenta de que estaba por ahí y no sé, alguien le pidió posiblemente, pero en líneas generales, las empresas que son ganadoras de concurso, de licitación, de que hace servicio, ellos también están a la altura de la exigencia.
0: Sí, de hecho que...

0: También era otro desafío enorme, ¿verdad? Porque son como 8 servicios los que son, vamos a decir, externos, pero finalmente el que le paga es el Ministerio de Salud,
1: Claro,
0: ¿verdad? Son prestadores de servicios.
1: sí.
0: Pero nosotros lo que desde la entrada luego dijimos, vamos a trabajar todos juntos. Y ellos son parte activa del plantel. Y
1: Sí.
0: las reuniones que se realizan de forma periódica, ellos también tienen su representatividad. Entonces nosotros, por ejemplo, esta mañana también tuvimos una reunión con el servicio de diagnóstico, ¿verdad?
1: Sí.
0: Donde hacemos un análisis en conjunto de cómo está funcionando y de repente qué detalle falta afinar, pulir. Pero ellos no es que son externos y son aparte, sino que son parte activa y protagonista de lo que es el engranaje y el funcionamiento de la institución, y eso creo que hace posible de que incluso las personas que ingresen al hospital no sepan cuál lo que es del ministerio, cuál lo que es el prestador de servicio, el que fue adjudicado, porque tratamos de que no haya esa individualidad, ¿verdad? Y que el paciente, sea que necesite un estudio de imágenes, o sea que necesite un laboratorio o una consulta, no tenga esa discriminación, no, este es de la empresa, este es del hospital propio. Entonces, no se nota eso al entrar al hospital, porque nosotros desde el inicio trabajamos arduamente de que no sea de esa manera, porque ahí es que corre el tema de la competencia incluso.
1: Sí. Doctora, sentí un reconocimiento de la ciudadanía con relación al servicio en el hospital en líneas generales, ¿verdad? Porque vos sos vetense, bueno, me vas a decir, bueno, pero yo vine de Encarnación, todo eso, pero ya sos prácticamente ovetense. Y nosotros solemos hablar con Papachín los sábados, y él suele destacar que hay muchas personas que viven en Oviedo, que no son originarios de Oviedo, pero son más fanáticos. Incluso del propio ovetense auténtico, ¿verdad? Y yo creo que, bueno, hace muchísimo tiempo que estás en Oviedo, y Isabela, idiosincrasia ovetense, todo eso. ¿Cuál es la percepción en ese aspecto, verdad? Hay por lo menos un reconocimiento, hay gente que evidentemente destaca esto. ¿Por qué? Porque en principio parecía que había sectores que hasta incluso le era relativo que tengamos nosotros en Oviedo un hospital general. Y eso, pues, a lo mejor, así como dijiste, serían los extractores, ¿verdad? Pero está bien que haya disidencia, pero tiene que haber una disidencia responsable. No porque de repente, por algunos intereses creados, porque no forma parte ahí de la institución, por eso uno hace algún cuestionamiento. Pero volviendo un poco a la pregunta, ¿sentí un reconocimiento de la ciudadanía ovetense con relación al servicio que cumple el Hospital General en Coronel Oviedo?
0: Sí, yo siento el cariño de mucha gente porque si bien mi mamá vino hace más o menos un año a vivir acá a Coronel Oviedo, entonces familia cercana es mi suegra, mi suegro y mi esposo, ¿verdad? Entonces el cariño de la gente y la gratitud de la gente es también para mí una motivación para seguir mejorando y teniendo cada vez más cosas, ¿verdad? Entonces, yo me siento muy a gusto. Sí, también es muy importante que las personas expresen lo que consideran que tengamos que cambiar. Nosotros estamos abiertos siempre a las críticas constructivas que nos van a ayudar a que yo sueño en alto, sueño de que nuestro hospital sea reconocido como un hospital de calidad por la OPS. Ese es una meta para mí, pero no por el hecho de tener ese título, sino que realmente refleje eso, ¿verdad? Entonces, para eso necesito el respaldo de la ciudadanía, pero no el respaldo que todo el tiempo te aplaude, porque ese no es algo que va a dar un resultado positivo, sino el respaldo de que me parece que esta situación puede mejorar si hacemos de esta manera. Me parece que esta situación puede mejorar si logramos tener este servicio, ¿verdad? Como por ejemplo ahora mismo nos falta la parte de quimioterapia, ¿verdad? Que estamos ahí a punto de poder tener,
1: Oh.
0: ¿verdad? Falta solo algunos equipamientos que están en proceso de compra, pero es algo así que surgió de momento de los primeros meses de apertura del hospital, ¿verdad? Entonces,
1: ¿Con el acompañamiento del INCAN o directamente del ministerio?
0: con el acompañamiento del INCAN, del
1: Sí.
0: ministerio, incluso de la primera dama, la esposa del presidente de
1: Sea,
0: la
1: nosotros
0: República.
1: tendríamos servicio oncológico.
0: Sí, nosotros en la actualidad tenemos luego la unidad oncológica donde se asisten a los pacientes oncológicos en tratamientos orales y también tenemos la posibilidad de hacer varios tipos de cirugía oncológica.
1: Ah,
0: Lo
1: mira
0: que nos
1: vos.
0: falta es la parte de quimioterapia, que hay ciertos equipos que se tienen que adquirir, que están en proceso de llamado y con eso estaríamos arrancando también eso dentro de nuestro hospital general.
1: Bueno, los relacionamientos, ¿cómo están, doctora? Como por ejemplo con nuestro hospital materno-infantil, ¿hay un buen relacionamiento? ¿Hay también pedido? ¿Hay mucha gente que pide que se habilite de nuevo algunos servicios en el hospital materno-infantil? Hay muchos que son el criterio que pareciera que el obetense quedó un poquitito de repente huérfano. Teniendo en cuenta de que para consultar en el Hospital General, evidentemente no tiene preferencia porque el Hospital es general, ¿verdad? Entonces, por ahí, no sé si hay que ir corrigiendo en algunas medidas, implementando otra vez algunos servicios. Nosotros solemos conversar con Carlos Vera y él suele decir, bueno, nosotros estamos logrando por lo menos volver a habilitar algunos servicios, ¿verdad? Entonces, ¿cómo está el relacionamiento con el Hospital Materno Infantil? ¿Hay algo que le preocupa? Hay algo positivo y también con la Quinta Región Sanitaria con el doctor Cristian Vera.
0: El relacionamiento es fluido y continuo porque nosotros tenemos que entender, ¿verdad?, de que lo que dispone el Hospital General de Coronel Oviedo y no lo dispone el materno infantil tiene que ser utilizado por el materno infantil y viceversa, porque hay que entender que acá no es que el materno infantil atiende a embarazadas y recién nacidos, ¿verdad? Entonces, si nosotros no tenemos esa capacidad, entonces el materno infantil no nos brinda ese brazo ejecutor, ¿verdad? Ahora, hay que entender que sigue siendo una constante y hay un concepto errado del ovetense porque más del 80% de los que son beneficiarios en el Hospital General son de Coronel Oviedo.
1: Obvio. Eso es
0: Y
1: comprobable.
0: eso es comprobable porque tenemos el
1: O sea que
0: sistema GIS
1: no hay
0: y cómo se trasladan y existen los buses,
1: Claro.
0: ¿verdad? Entonces hay posibilidad. Ahora,
1: O sea que en síntesis, si vamos a hablar de cantidad de pacientes, hay un alto porcentaje que son obetenses.
0: así mismo, de 600 pacientes del área ambulatoria, 450 más o menos promedio son de Coronel
1: Bueno,
0: Oviedo,
1: yo creo
0: ¿verdad?
1: importante esos datos. Porque
0: Entonces,
1: hay gente de la corriente que dice que pocos son los que consultan allá,
0: no,
1: y no es cierto.
0: no es cierto. Y por otro lado, y es demostrable en documentos, ¿verdad? Y lo otro también que la gente tiene que saber es que no se puede duplicar servicios. Porque si yo te estoy diciendo hoy que me falta más otorrinolaringólogo, que me falta más neurólogo, que me falta más cirujano, ¿cómo voy a abrir lo mismo en otro lugar, en la misma ciudad? Si donde mismo estoy prestando el servicio me está faltando, ¿verdad? Entonces, en un futuro seguro vamos a ir trabajando en la construcción, por ejemplo, de un hospital distrital y de ir también dando un primer y segundo nivel de atención en la cercanía de los asentamientos, de las colonias, de los barrios, ¿verdad? Pero hospitales especializados de esta envergadura luego es muy complejo lograr el objetivo. Mira que nosotros, por ejemplo, hay que decir de que nosotros tenemos mayor número de especialidades que el hospital de Itapúa. Nosotros logramos tener cobertura de cirujano pediátrico de lunes a lunes. El Hospital del Sur no tiene cirujano pediátrico, por ejemplo, ¿verdad? Entonces son fortalezas que también obliga al sistema de salud de ir generando esas especialidades para poder dotar en cada punto estratégico de ello, ¿verdad? Entonces, en ese sentido, si uno hace un análisis, lo que hay que hacer es terminar de potenciar el Hospital General, también hacer lo que cabe en el materno infantil, claro, de especializar en la maternidad segura y centrada en la familia, ¿verdad? Y avanzar en un crecimiento de lo que ninguno de los dos hospitales tiene, como ser, por ejemplo, la terapia pediátrica. Entonces, nosotros realmente trabajamos bastante bien con el doctor Carlos Vera, con el doctor Cristian Vera, mantenemos una comunicación fluida porque finalmente, como yo digo, el hospital no es de Lorena Ocampos. El hospital es del ciudadano, sí. El hospital es del paciente enfermo que necesita una asistencia. Entonces, para eso tenemos que movernos todos juntos para lograr el objetivo.
1: Doctora, acá las autoridades locales, porque mira que permanentemente hay un reconocimiento de las autoridades nacionales de tu gestión. Yo entiendo de que la doctora Lorena Ocampo es muy joven todavía, ¿verdad? Vamos a ver poco cuántos años va a cumplir el martes, Pero hay un reconocimiento de la autoridad obetense para contigo. Acá ya hubo un reconocimiento, por ejemplo, de las autoridades municipales, por ejemplo, para contigo.
0: De la Junta Departamental, en una oportunidad me entregaron un reconocimiento.
1: ¿Y la Junta Municipal?
0: De la Municipalidad y de la Junta Municipal, no, pero siempre estamos trabajando con todos equipo.
1: Es una cuestión lógica y educativa. No puede ser que la autoridad nacional le permanentemente reconozca tu trabajo y nosotros a nivel local nos hagamos el desentendido. ¿Por qué? Porque a veces pues, se presta que una cúpula, hay que estar bien con la cúpula política o, no sé, la corriente. No deberíamos de ver de esa manera. Yo creo que el que hace bien su tarea hay que decir. Si hay que presentar o entregar reconocimiento, hagamos, ¿verdad? Por eso digo, yo entiendo que la doctora Lorena Ocampo no anda solamente pensando a ver si le van a entregar reconocimiento. Yo soy también de ese criterio porque soy eso, bueno, pues sí, reconocimiento a Procuente y coja, te saco ya expedición lento, más con una pearia ya, y hay pues muchos compromisos, y si es que Dios nos dice otra cosa, a lo mejor tenemos que ir construyendo ciudadanía, ¿verdad?, en la ciudad de Coronel Oviedo. Pero me vino en mente tomar eso, ¿verdad?, porque mira que en el informe de gestión del presidente destacó tu tarea, tu trabajo, y fuiste la única representante del ámbito de los hospitales generales en ese informe, ¿verdad? Por eso no me te pregunté, pero no pasa nada,
0: ¿eh? No, de hecho que para mí no es una condicionante, ¿verdad? No es que como que uno va a hacer brazos caídos, ¿sí?, porque en la zona no te reconozcan, porque el compromiso va mucho más allá de eso, ¿verdad?
1: Totalmente.
0: Por mi parte, luego también profeso la religión católica y me considero un instrumento de Dios para poder ayudarle a todos los seres humanos en lo que yo sé hacer.
1: Sí. Bueno, Evo, ¿puedes poner algunos mensajes ahí? Porque para leer acá los mensajes de WhatsApp, nosotros, no, es porque nos hagamos exquisitos. Nosotros hace años no leemos mensajes en el WhatsApp. Está evolucionando. Acá yo veo 326 personas enviaron su mensaje en el WhatsApp. Y me supongo que escribieron también ahí en la página, ¿verdad? Es imposible. Si voy a leer 326 mensajes, vamos a ir hasta la medianoche por ahí, ¿verdad? Pero yo le agradezco a la gente que igual escribe, igual interactúa con nosotros en Evolucionando. Ahí voy a preparar Evo. A ver si qué manifiesta la gente. El martes estás de vacaciones. El próximo, perdón, de cumpleaños. Sí. De vacaciones yo ya dije, ¿verdad? Pero va a traer vacaciones ese día, me supongo.
0: No. Es la mejor forma que uno tiene que honrar su año de nacimiento de trabajando.
1: Pero claro, está que hay una ley que te ampara. Que está de ese pues ya se aplica. El que está de cumpleaños, día libre. ¿O no se aplicó todavía?
0: No, ¿no hay?
1: ¿No prosperó esa ley?
0: No.
1: ¿Pero te gustaría que prospere esa ley o no?
0: Me gustaría para todos los funcionarios.
1: Claro, para todos los funcionarios.
0: Para todo el equipo, porque creo que es una forma de retribuir, porque...
1: ¿Pero eso tiene una media sanción, entonces? ¿O se rechazó?
0: No sé.
1: Yo creo que tiene media sanción. Hay que revisar. Mañana voy a revisar eso. Hay un proyecto de ley para funcionario público y también privado, que en el día de su cumpleaños puede
0: tener un día libre.
1: Un día libre. ¿Qué dicen la gente en redes sociales? Rosy Cantero, doctora Lorena, mil gracias por estar siempre para todos. Yo, por ejemplo, no sé cómo te voy a tratar. Graciela Ábalos Jiménez, saluda a la doctora Lorena, excelente gestión. Marisa Bazán, una excelente persona, la doctora. Bueno, pero viste que está llegando más mensajes y ni siquiera ahí de las redes sociales podemos leer, ¿verdad? Todo te quiere Romerito, por eso, doctora, ¿eh? Sí. La doctora Lorena Ocampos, capa total, única, dice Carmen. Mira, Carmencita. Dionisia Ramona Domínguez, la más guapa, dice. Marisa Varela, impecable el trabajo de la doctora Lorena Ocampos. Mi amigo Galloso está mirando quién para lo que escribe, más o menos, algunos mensajes de algunos cuestionamientos, ¿verdad? Al saludo a la doctora Lorena Ocampos, la más guapa, dice Vanessa Mencia. Antoliano Cohenes, mira, el papá del intendente. ¿Qué tal la relación con el intendente, con el nuevo intendente, Denis Cohenes?
0: Muy bien.
1: ¿Bien?
0: Vos sabés que nosotros con Denis Cohenes nos conocemos de años de salida, cuando él apenas se recibió de odontólogo, nos íbamos a hacer atenciones extramurales.
1: Sí.
0: Una persona que tiene un don de servicio y...
1: Asistencia médica.
0: Sí.
1: Ahí está Miguelito, también escribió, he visto, María Raquel Rejala, Aedo Cintia, excelente gestión, doctora, Ada Zamudio, Wildo Cuba, mira, Wildo, ¿cuántos años tendrá? 200, María Elena, se ríe ahí, éxito, doctora, dice María Elena Onieva, ella no es la doctora.
0: Male, ella es la química farmacéutica. Química,
1: sí, porque hay una Onieva médica también.
0: Sí, Eliana.
1: Que era tu candidata para ser directora de la Quinta Región Sanitaria, tenés
0: sí.
1: que decir.
0: Sí. Sigue siendo.
1: Sí, sigue siendo. Excelente gestión, la de siempre, dice. Bueno. ¿Eh? ¿Rosería? ¿Qué pasó? Sí, pasó nomás ahí, porque te da por la opción de eso, ¿verdad? Sony Isabel Méndez Espínola, dice. A ver, otro. ¿Hasta ahí, Evo? Bueno, sigue llegando más. Ahí he visto Nuri Martínez también. Está escribiendo. Lo que pasa es que en el momento que mostramos y llega más mensaje, automáticamente baja. Edelberto Mesa Ortega, Nati Santa Cruz Alfonso. Mira, Nati se hizo sentir, Elio Martínez Andino. Sí. ¿Cuánto sacaste, Elio, la vez pasada? Catalino Fabio, saludo, directora. Mira, ¿él qué cargo tiene en el Hospital General, doctora?
0: El jefe del departamento de cirugía.
1: Cirugía. Ahí está Marisa Bazán. O sea que hay muchos mensajes. Cristina Marine Benítez. Francisca Martínez. Bueno, así que, doctora, ¿cómo va a ser tu cumpleaños el martes? ¿Vas a recibir regalo, obsequio? ¿Cómo solés festejar tu cumpleaños?
0: A mí me encanta festejar mi cumpleaños.
1: ¿En serio? ¿Vas a festejar, sí, ya sí. este fin de semana o va a ser en el día?
0: En el día.
1: En el día. ¿Eso es en el día?
0: No, en realidad por una cuestión de que coincide con otras actividades, esta vez vamos a hacer un martes.
1: Mira, pero el martes es tu cumpleaños.
0: Sí, ese día es mi cumpleaños.
1: ¿Cuántos años cumplió, doctora?
0: 45.
1: ¿Vos no tenés problema para decir tu edad?
0: No.
1: Pues. Hay mujeres que no les gusta.
0: No, 45 años y bien vivido, y este año sí que estoy con todas las ganas de celebrar porque superé una situación muy delicada de salud, entonces también en ese sentido va a haber festejo, pero sin regalo.
1: ¿Por qué?
0: Le pido a la gente que...
1: Tiene que llevar el regalo, ¿cuál es el problema?
0: En vez de regalo, que lleve víveres para el hogar de Niños Divina Misericordia y para el comedor Chiquitunga.
1: Igual, nomás te tiene que llevar aparte el regalo, doctora. ¿Cuál es el problema? Que lleve ahí para los hogares y también un regalo, un presente. Se ríe la doctora. Doctora, te agradezco mucho la visita. De hecho, que va a quedar mucho tema para abordar contigo. queríamos esperar un poquitito nomás a que respire un poco, por eso te invitamos ya hace 15 días que retornaste. Y bueno, así es que, y también queríamos escucharte cómo encontró el Hospital General a su vuelta, y vemos que por lo menos está todo bien.